Ahí escuchábamos la voz del gran Tom Jones a esta hora de la tarde en Radio Austral. Baúl de los recuerdos para ustedes. No se olviden de nuestro número de WhatsApp para que se contacten, nos cuenten qué están haciendo a esta hora, cómo está terminando esta jornada de día jueves. Lo queremos saber, ¿eh? +56 63 221 3601. Y acompañado, por supuesto, de esta bonita música que tenemos para todos ustedes. Estaba revisando hoy el santoral, recuerda a Gloria. Mira, qué bueno, tengo hartas amigas de nombre Gloria, así que aprovecho de saludarlas a todas. Gloria, Gloria, faltas en el... También tienen su canción, de veras. Ahí vamos a conversar ahí con Pablito, a ver si podemos hacer algo más tardecito. ¿Ya? A ver si la podemos tocar para saludar a las Gloritas. Eso es. 3 grados tenemos a esta hora de temperatura, según lo que veo acá en mi monitor del computador. 3 graditos solamente, está bastante helado, ¿eh? Pero no importa, porque nosotros, junto a ustedes, le ponemos color y calor durante toda esta tarde. Y con esta bonita música preparada especialmente para todos.

Bien, ahí estaba ese buen tema para ustedes con el gran Camilo VI, acá en los recuerdos de Radio Austral. Oye, estaba revisando información de lo que nos habían consultado, y estaba mirando la página del Cuerpo de Bomberos, que hablan esto hace cuánto, 40 minutos atrás, dice, estamos respondiendo a una emergencia por presunta emanación de gas en las esquinas de Avenida Circunvalación Sur y Raimapu, en la comuna de Valdivia. Concurren 3 carros de bomberos. Eso es lo que está pasando en este momento. A lo mejor por eso se escuchaban sirenas hacia la salida sur, pero no encuentro lo de no me aparece nada de una chimenea. A lo mejor fue la primera alarma lo que dijeron, pero acá están ratificando. Entonces reitero que fue una emergencia por presunta emanación de gas en las esquinas de Circunvalación Sur y Raimapu, en Valdivia. Ahí concurrió bomberos hace 40 minutos atrás que salió esta información por parte de ellos. También estaba mirando tras las fuertes ráfagas de viento, que tenemos noticia de eso preparado también para unos minutos más ahí en el informativo Austral. Vamos a hablar del tema, pero fíjate que los fuertes vientos, las fuertes ráfagas de viento que ocurrieron por acá, se reportó por esto caída de árboles de gran tamaño sobre sepulturas en el cementerio de la comuna de Corral. Y se ven en las fotografías acá los árboles añosos que están sobre las tumbas. Increíble. Increíble lo que pasó o lo que está pasando con todo esto del viento, voladuras también de techos, producto de este viento. En otras partes, en Corral también se registraron estos desprendimientos, voladuras de techumbre, producto de estos vientos. Así que está bien complicada la cosa, Y por otra parte, en un procedimiento que fue realizado por Patrulla de Intervención Rural Forestal en la ruta T206, se detectaron irregularidades en documentos y transabilidad de ganado transportado. Esto quiere decir que Carabineros entonces detuvo a 2 personas por presunto abigeato y recuperar 4 bovinos en Valdivia. Wow. Difícil esa situación también. No es bueno comprar carne así, que le ofrezcan así como, oye, ¿quieres comprar carne? Tengo carne volanta. No, eso no es porque no tiene la seguridad de dónde viene, no sabe cómo fue faenado ese animal, ni una cosa. Así que no lo haga. ¿Perfecto? Perfecto. Buen turno, amigo, me dice por acá mi amigo Luis. Aquí instalado escuchándote, dice, pero hoy día no estás trabajando, veo, porque no creo que vaya a estar trabajando de hacer esa parrilladita que estás haciendo ahí. Algo poco me dice para cenar. Una tremenda parrilla. Y nosotros con hambre acá, Pablito. El amigo Poti, ¿viste la foto? Pablo dice que no seas malo y que no mandes más esas fotos. Pablo está trabajando, ¿de qué hora acá? De las 4, de las 3 de la tarde y no ni almorzado. Y tú le mandas esa foto con esos pedazos de carne ahí. Te pasaste. Estoy libre, carito. Dice que bueno, disfrútenlo nomás, pásenlo bien. Me imagino que mirando el partido. Oh, no puede ser. ¿Viste el partido, Pablo? ¿El marcador? Mira el marcador. 1-0 Croacia. A Portugal. Oh, esto sí es sorpresa. ¿Y cuántos minutos van? 57. Ya van en el segundo tiempo. Sí, va ganando Croacia, me dice el amigo Poti. Me imagino que vas por Croacia, Poti, ¿no? ¿Sí? Saludos para ti, un abrazo. Y disfrute ahí su date vuelta, no te quemes, ¿qué estás haciendo? Déjame revisar por acá. A ver, ¿dónde estaba? Quería revisar acá. ¿Quién ha saludado por acá? Aquí estamos, déjame ver. Aquí, para Viviana Carter, que está en sintonía de la radio, también un abrazo. Mónica, ¿qué tal? ¿Cómo estás, Mónica? José, que me dice, Canito, a mí me gusta el baúl de los recuerdos, y también el informativo Austral en la radio, una emisora bien valdiviana. Saludos para ti, compadre, me dice. Muchas gracias, amigo José. Saludos para ti y para tu mamita. Saludos, Canito, que tengas un muy buen turno. Abracitos de parte de Teresa también aquí, Saludos, muchas gracias. Claudia dice,
Está súper. Yo te escucho en la Radio Austral. Feliz, me dice Claudia. Muchas gracias, Claudita. José dice, Canito, que tengas una excelente jornada, amigo. Saludos. Igual para ti, Josecito, que te vaya muy bien. Y para Bernardita Parra, también un abrazo grande y aplausos igual para ti, ¿va? Que te vaya muy bien esta tarde y gracias por estar en sintonía de la radio. Vamos a continuar con la música. 20 horas con 19 minutos en Radio Austral.

0: Voy a agradecer también ahí a mi amigo Héctor, que está en sintonía y que me estaba enviando la información de bomberos, ¿ah? Por esa emanación de gas en la salida sur. Gracias por estar ahí atento también, Héctor. Un abrazo para ti. Bien, son ya las 20 horas con 25 minutos. Vamos a dejar hasta aquí el baúl de los recuerdos el día de hoy. Muchas gracias a todos los que participaron. Sigan en sintonía de Radio Austral porque ya en unos minutos tenemos el informativo Austral. Buenas tardes.
1: Y de esta forma llegamos al final de El Baúl de los Recuerdos. Por la atención prestada, muchísimas gracias. Y será hasta una nueva oportunidad, si Dios así lo permite.

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0: 20 horas, 29 minutos.
1: ¿Cómo están? Muy buenas tardes y bienvenidos a este tercer informativo austral. Hoy jueves 2 de julio en Valdivia, una emisora bien valdiviana. Vamos a comenzar el día de hoy con los titulares que tenemos preparados para todos ustedes y nos vamos de inmediato hasta el sitio web de Radio Sago de Osorno, que nos dice: suspenderán vuelos en Cañal Bajo durante un mes por obras de mejoramiento de la pista. Una intervención total en la carpeta obligará a pausar las actividades comerciales en noviembre. También investigan una posible falla eléctrica entre las hipótesis del incendio en edificio del destacamento Arauco de Osorno. El fuego dañó una instalación secundaria del ejército, ya que la unidad principal, donde funciona el sistema operativo y de mando, se mantiene en el cuartel de Cañal Bajo. El sitio web de Radio Chiloé de Castro titula: hombre queda en prisión preventiva tras agredir a pareja y usar a niño como escudo para enfrentar a carabineros en Achao. Un hombre de 30 años fue enviado a prisión preventiva tras ser acusado de agredir a su pareja, atrincherándose con un machete y utilizar a un niño de 4 años para impedir la acción de carabineros. Dos funcionarios policiales resultaron lesionados durante el operativo. Y la municipalidad de Llanquihue deberá reintegrar 1.687 millones de pesos al Ministerio de Educación. La deuda se arrastra desde la época en la que el municipio administraba la educación pública en la comuna. Las autoridades locales solicitaron a la Subsecretaría de Educación flexibilizar los pagos. Revisamos también qué nos dice La Tercera a esta hora de la tarde. En medio de pugna oficialista, CAS deja abierta la puerta a eventual coalición. Ya vendrá tiempo de ver si se constituye una alianza. Pese a la tensión que hay entre los partidos de gobierno, el presidente no descartó la posibilidad de que el sector conforme una alianza en el futuro. Eso sí, sostuvo que el foco debe estar en resolver las urgencias del país. Revisamos La Cuarta. Violento turbazo en Puente Alto. Madre e hijas corrieron a esconderse a escondite secreto, pero el padre de la familia sacó la peor parte. Me fui a esconder con mis niñas y mi esposo se llevó la mala pasada, confirmó la víctima, aún atemorizada por el brutal ataque en su propia casa. El Mercurio Online. Presidente Kast alude a enfermedades económicas tras nueva contracción en la actividad y alto desempleo, mientras crece presión por medidas de reactivación. Minería arrastra al IMASEC a una caída de un 0,9% anual en mayo. Mandatario afirma que el país vivió un periodo de prosperidad y ascenso y nos dimos cuenta tarde de que teníamos una enfermedad económica que afecta la vida de los chilenos. Expertos advierten por riesgo de recesión técnica e instan a avanzar en iniciativas como el proyecto de reconstrucción y un recorte en las tasas de interés. Las últimas noticias detectan 1.400.000 millones de pesos transferidos a fundaciones sin rendir. Comité Estratégico de Auditoría y Revisión Fiscal entregó resultados de auditoría al gobierno de Boric. La segunda presidenta del Consejo Fiscal Autónomo advirtió del impacto del panorama económico en las recaudaciones e ingresos fiscales. Las cifras que hemos visto de IMASEC y de empleo naturalmente constituyen un escenario que es relevante desde el punto de vista fiscal. Con un menor crecimiento económico, esto repercute e impacta, dijo Paula Benavides. Y el diario electrónico Emol dice: en la penúltima jornada de 16avos destaca el duelo también que hubo entre España versus Austria, donde ganó España 3-0. Y también destaca el duelo entre Portugal y Croacia, que se está llevando a efecto en este momento, donde van 1-1, empatando. 20 horas con 34 minutos. Damos paso a un agradecimiento. Damos nuestros más sinceros agradecimientos a los familiares, amigos y vecinos que nos acompañaron en el velatorio y funeral de nuestro querido hermano y tío, señor Juan Segundo Hernández Álvarez, que en paz descanse, más conocido como el Coca. En forma especial a Miguel Ángel Villegas y familia y Víctor Salazar. Vaya para todos la eterna gratitud de sus hermanas Nelly, Lucía, Eliana y sobrinas. Horas con 35 minutos. Revisamos también el tiempo a esta hora. Tenemos una temperatura en Valdivia de 2 grados, sensación térmica de 2 grados de igual manera. Se espera para las próximas jornadas, mañana, una temperatura que tendremos de menos 2 grados y la máxima 10 grados. Para el sábado, la mínima también será de menos 2 grados por Valdivia y la máxima llegará a solamente 9 graditos. Para el domingo, la mínima será de 0 grados y la máxima de 9 grados. En cuanto al avisos, el informe económico, quiero decir, también le vamos a dar los indicadores que tenemos por acá. La unidad de fomento, la UF, está a un valor de 40.825 pesos con 75 centavos. El índice de valor promedio, 42.009 pesos con 72 centavos. El dólar para hoy, 40.000. Dólar comprador, 908 pesos y el dólar vendedor, 944 pesos. 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Y también saludamos en este santoral el día de hoy a todas nuestras amigas que llevan por nombre Gloria. 20 horas con 37 minutos en el informativo Austral.
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1: Y continuamos en este Informativo Austral con noticias en el ámbito local. La empresa Neogreen llegó a un acuerdo con sus trabajadores sindicalizados y evitaron la huelga legal que habría afectado la recolección de basura domiciliaria en Valdivia. Con 106 votos a favor y 17 en contra, un voto en blanco y uno nulo, los asociados al sindicato Unión de los Trabajadores Nacionales optaron por aceptar la última oferta de su empleador y concluyeron la negociación colectiva. La conversación incluyó momentos muy tensos, pero finalmente ambas partes lograron llegar a un acuerdo, lo que es un alivio para los vecinos, ya que, recordemos, Neogreen se encarga desde el barrido de las calles hasta la recolección de residuos domiciliarios. El presidente del sindicato, David Canto, confirmó que Neogreen les otorgará un bono de locomoción de 25.000 pesos, de colación de 15.000 pesos, además de un bono de término de conflicto de 100.000 pesos. También entregarán un reconocimiento a la excelencia académica de los hijos de los trabajadores, que ascenderá a 500.000 pesos, un bono de natalidad de 100.000 pesos y otro de matrimonio igual de 100.000, y una cuota mortuoria de 200.000 pesos. También harán un aporte anual para que el sindicato celebre junto a los trabajadores tanto las fiestas patrias como Navidad, cuyo monto ascendería a 1.500.000 pesos y 1.800.000 pesos respectivamente. El gerente de operaciones de Neogreen, Manuel Sepúlveda, reconoció que la negociación tuvo momentos complejos, sin embargo, reconoció y agradeció la disposición y voluntad de la contraparte. Este jueves, ambas partes firmarán el contrato colectivo en la dirección de trabajo, el que tendrá una vigencia de 3 años. Y la PDI desarticula organización criminal juvenil dedicada al robo de viviendas en Isla Teja. Detectives de la Policía de Investigaciones desarticularon una organización criminal juvenil imputada por su responsabilidad en múltiples robos a viviendas en Valdivia. El operativo concluyó con la captura de 5 nuevos integrantes de la agrupación delictual en la comuna. Las diligencias realizadas en la capital regional permitieron identificar la estructura de la banda, la cual estaba integrada por al menos 15 personas. Con este último procedimiento policial, un total de 13 imputados pertenecientes a la red delictiva han sido puestos a disposición de la justicia. La indagatoria científica y técnica determinó que los ilícitos comenzaron a ser seguidos por los oficiales especializados desde marzo del año 2025. De acuerdo con los antecedentes del caso, los robos se perpetraban principalmente en inmuebles del sector Isla Teja. El jefe de Prefectura Provincial Valdivia, prefecto David Villagrán, entregó detalles respecto al balance de la investigación penal coordinada por la Policía Civil. Efectivamente, tuvimos un excelente resultado. La brigada de robos detuvo a 5 personas, declaró la autoridad policial. A propósito de la composición de la agrupación, el representante institucional precisó las características de los últimos detenidos en el marco de la causa. Son 5 personas detenidas, una mujer y un menor de 14 años, puntualizó el prefecto respecto al perfil de los imputados. El trabajo de análisis criminal realizado por los detectives de la unidad especializada permitió conectar diversas denuncias ciudadanas efectuadas en la zona. El seguimiento de las distintas aristas delictuales arrojó altos niveles de coincidencia en la autoría de los robos. En relación con el volumen del delito aclarado mediante el despliegue policial, el prefecto Villagrán destacó la efectividad de las diligencias. Contamos con al menos 30 denuncias, de las cuales en 26 se logró establecer su responsabilidad, finalizó el jefe de la Prefectura Provincial de Valdivia. 20 horas con 42 minutos. Cae implicados en balacera de Barrios Bajos tras intensos operativos. En una muestra de eficacia policial y coordinación institucional, las autoridades de la región de Los Ríos dieron a conocer los resultados de una exitosa investigación que permitió desarticular a una peligrosa banda vinculada a hechos de violencia en Valdivia. El procedimiento, liderado por la sección especializada OS9 de Carabineros y el Ministerio Público, surge a raíz de una balacera registrada el pasado 28 de mayo en el sector de Barrios Bajos, la cual fue ampliamente difundida a través de videos donde se apreciaba a sujetos disparando desde un vehículo en la vía pública. El general de Carabineros y jefe de zona, Carlos Contreras, entregó detalles precisos sobre cómo se gestó este golpe a la delincuencia. Según explicó la autoridad policial, el trabajo se dividió en dos hitos operativos fundamentales. El primero de ellos ocurrió el 1 de junio, apenas 2 días después de los disparos, logrando la captura de 4 personas. El segundo golpe se dio el 1 de julio, con 3 entradas y registros domiciliarios que terminaron con otros 2 detenidos vinculados directamente al homicidio frustrado. En total, se efectuaron 4 allanamientos en diversos sectores de Valdivia, resultando en la detención de 6 individuos, 2 con responsabilidad directa en los hechos del 28 de mayo y otros 4 por delitos conexos detectados durante el registro. Sobre el material incautado, el general Contreras destacó que se logró sacar de circulación un importante arsenal que incluye una escopeta de fabricación artesanal, 2 revólveres y 1 revólver a fogueo, 29 cartuchos de diversos calibres y 200 gramos de distintos tipos de droga. Además, se incautó el vehículo utilizado el día de la balacera y teléfonos celulares que serán clave para la investigación pericial del Abocar. Referenciamos nuestros compromisos con la seguridad de nuestros vecinos, logrando sacar de circulación armas de fuego que podrían haber sido utilizadas por estas bandas en el futuro, enfatizó el general Contreras. Con este operativo, las autoridades regionales buscan dar una señal clara de que los hechos de violencia ocurridos en Barrios Bajos no quedarán impunes, manteniendo el foco en el análisis criminal y la desarticulación de bandas organizadas en la zona. Y capturan al condenado por violación ocurrida tras asistir con una víctima a discoteca en Valdivia. Detectives de la Brigada Investigadora de Delitos Sexuales de la Policía de Investigaciones detuvieron a un hombre que se encontraba prófugo tras ser condenado por el delito de violación contra una persona mayor de 14 años. El sujeto evadía la justicia desde el momento en que se dictó su sentencia. La captura del individuo se concretó luego de que los tribunales respectivos lo sentenciaran a cumplir una pena de 3 años y 1 día de prisión efectiva por el ilícito. Tras su detención por parte del personal policial, el hombre fue puesto a disposición de Gendarmería de Chile para el cumplimiento de la condena. El caso judicializado se remonta a mediados de 2023, periodo en que se denunciaron las agresiones en la capital regional. De acuerdo con las indagatorias coordinadas por la Policía Civil, el hecho afectó a una mujer tras asistir a un centro de entretenimiento nocturno. Respecto a la dinámica de los hechos que fundaron la posterior sentencia judicial, la subcomisario Roxana Muñoz, de la Brigada Investigadora de Delitos Sexuales Valdivia, entregó detalles del procedimiento llevado a cabo. Los hechos investigados por la PDI establecieron que a mediados del año 2023 la víctima concurrió junto a una amiga a una discoteca, declaró. La jefa policial agregó que la afectada perdió la conciencia tras ingerir preparaciones junto al imputado, a quien conoció a través de plataformas digitales, señalando haberse despertado junto al imputado sin recordar con precisión cómo había llegado hasta ese lugar y con evidentes signos de haber tenido actividad sexual no consensuada, puntualizó Muñoz. La recolección de evidencias y las diligencias científicas desarrolladas por oficiales se permitieron acreditar la participación del acusado en el juicio oral. Debido a la naturaleza de la denuncia, las autoridades policiales reiteraron la importancia de la prevención en contexto de esparcimiento. A propósito de los factores de riesgo detectados en este tipo de indagatorias, la subcomisario Muñoz formuló una advertencia a la ciudadanía, hizo un llamado a reforzar las medidas de autocuidado al asistir a locales nocturnos, se recomienda a la comunidad salir en grupos, enfatizó la oficial. La representante de la institución policial concluyó recomendando no aceptar productos de personas desconocidas en recintos públicos. Estas medidas buscan disminuir el riesgo de ser víctimas de delitos asociados a la adulteración de bebidas con sustancias incapacitantes, finalizó. 20 horas con 48 minutos, estamos en esta tercera edición del Informativo Austral. Fuertes vientos causaron daños en viviendas de 7 comunas de la región. El Servicio Nacional de Prevención y Respuesta ante Desastres, SENAPRED, entregó este miércoles por la noche un balance dinámico respecto a las consecuencias habitacionales y de servicios básicos provocadas por el sistema frontal en la región de Los Ríos. Las autoridades confirmaron que las ráfagas de viento continuarán activas en el territorio. De acuerdo con los datos recabados por el organismo técnico, las complejidades climáticas se concentraron de manera preliminar en las áreas altas de la zona. Se prevé que la condición de viento moderado a fuerte se haya mantenido durante toda la noche, especialmente en los sectores precordilleranos y cordilleranos de la región. Respecto a la afectación de infraestructura, el monitoreo identificó problemas en diversas comunas. Se reportó una vivienda con daños menores en Corral, una en Los Lagos, 6 en Panguipulli, una en Río Bueno, 6 en Futrono y 2 en Lago Ranco. En paralelo, la situación más compleja a nivel residencial se registró en la comuna de Futrono. En dicho punto, se catastraron de forma preliminar un total de 9 viviendas con daño mayor, las cuales quedaron en condiciones de no poder habitarlas. En el ámbito de los servicios básicos, la entidad reportó que un total de 14.500 clientes se mantenían sin suministro eléctrico en la región. Se detalló que las brigadas de las compañías de emergencia trabajaron de forma continua durante tarde para abordar las contingencias en las líneas de transmisión. El director regional de SENAPRED, Daniel Eprech, se refirió al desarrollo del evento meteorológico y a los cursos de acción establecidos en las próximas horas. El día de mañana, a primera hora, las distintas brigadas van a poder comenzar a realizar los trabajos de reposición de energía, declaró. A propósito de las labores comunales, Eprech agregó que los municipios afectados iniciarán el levantamiento técnico en terreno. Podrán realizar sus evaluaciones de los daños a las distintas viviendas y también la afectación que haya habido hacia las personas, puntualizó la autoridad ambiental. Y personas cuidadoras podrán asistir gratis al Teatro Cervantes. La Asociación Patrimonial Cultural Regional de Los Ríos anunció la implementación de un programa orientado a un nuevo público, personas cuidadoras y quienes están bajo cuidado. Es parte de su plan de inclusión. Consiste en brindarle gratitud en el ingreso a una función de la cartelera mensual de espectáculos programadas por el Teatro Regional Cervantes de Valdivia. La medida comenzará a regir desde mañana viernes 3 a las 19:30 horas en la presentación de la obra de teatro Freire, la epopeya de las provincias, producción original del Teatro Bio Bio. Quien desee acogerse a la invitación debe inscribirse en un formulario digital habilitado para la ocasión, que está disponible en la página web teatroregionalcervantes.cl, en la sección de noticias. Entre los datos que se consultan están información de contacto del asistente, comuna de residencia, cantidad de asistentes y necesidad de apoyo o ajustes especiales para ingresar al recinto. La iniciativa está orientada principalmente a integrantes de la red Chile Cuida y también está a todas las personas, está la invitación extendida, por supuesto, a todas las personas cuidadoras en general. 20 horas con 52 minutos. Tenemos citaciones. La Junta de Vecinos número 32, Libertad, cita reunión para mañana viernes 3 de julio a las 18 horas en la sede ubicada en Francisco Encina, esquina Mariano Latorre. Será para tratar las organizaciones del aniversario de la Junta de Vecinos. Y el directorio de la Junta de Vecinos número 4, Barrios Bajos, cita a sus socios y vecinos a una reunión para mañana viernes 3 de julio a las 19 horas en su sede social de calle Domeico 441. Se solicita asistencia y puntualidad, cita la directiva. El Comité de Agua Potable Rural Curiñanco extiende una invitación a una reunión de Asamblea General Extraordinaria a todos los socios para el sábado 4 de julio a las 15 horas, 3 de la tarde, en la sede del Club Deportivo Patria. Tema a tratar, la directiva del comité solicita autorización a la Asamblea para la compra de un vehículo. Además, tendremos la visita de un funcionario del gobierno regional, quien expondrá sobre el fondo APR protegido, en el cual la directiva del comité desea participar. Les invita cordialmente la directiva. La Junta de Vecinos Independencia cita a todos los socios y vecinos a una reunión general que se realizará el día sábado 4 de julio a las 15:30 horas, 3:30 de la tarde, en la sede social. En la reunión se tratarán importantes temas de interés para la comunidad, por lo que se agradece su asistencia y puntualidad. Extiende la invitación la directiva. La Pastoral Social de la Parroquia Santos Juan y Pedro invita cordialmente a toda la comunidad a participar de su Gran Bingo. Les esperan a todos este próximo sábado 4 de julio a contar de las 15 horas en la sede social número 42, Pablo Neruda. Y la Comisión Electoral de la Junta Vecinal número 3, José Miguel Carrera, cita a todos los socios a una asamblea general para este sábado 4 a las 17:30 horas en su sede, ubicada en Sotomayor, esquina General Yáñez. Se ruega asistencia para conocer los candidatos de nuestro futuro directorio y sus propuestas. Atentamente, la Comisión Electoral. 20 horas con 55 minutos.

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1: Horas con 56 minutos. Estábamos revisando información del partido que se está realizando esta hora entre Portugal y Croacia. Portugal acaba de hacer un gol más, 2-1 va ganando Portugal. 90 minutos cumplidos ya y se dio tiempo de alargue de 10 minutos, de los cuales ya han transcurrido 5. Así que quedan solamente 5 minutos de este partido. Espectacular partido por lo que veo que se está realizando a esta hora. Con esa noticia damos inicio al deporte también en este informativo austral. Mañana viernes se va a jugar fútbol para mayores de 55 años en el estadio Félix Gallardo. La entradita va a tener un costo de 1,000 pesos solamente. A las 19.05 horas, a las 7.05 de la tarde, mayores 55 años se enfrentan Teja Alejandro Martínez versus La Torre. A las 20.15 horas, Canadela 60 años versus Olímpico. A las 21.30 horas, Naval Calle Calle versus Miraflores. Eso es para mañana viernes. El sábado 4 se juega el campeonato de baby fútbol laboral. 1,000 pesos la entrada también para quienes quieran asistir. Los niños no pagan, así que sus peques pueden ir tranquilamente. Hartos partidos también para el día sábado. En el gimnasio Gil de Castro comienza todo a eso de las 18.35 horas. Super 52 años, ASENAF se enfrenta a Mercaderistas. A las 7 de la tarde con 5 minutos, Hospital Base Valdivia versus Universidad Austral. A las 19.35 horas, Talleres Valdivia versus Universidad Austral. A las 20 horas con 5 minutos comienza el partido entre Ferias Libres versus Municipalidad. A las 20.35 horas, el femenino también partido entre Roche y Ripley. 21 a 5 horas, Interempresas Talleres Valdivia versus Alcargo. Y a las 21.35 horas, último partido, Papelera versus Ferias Libres. Esa es la invitación entonces para quienes son amantes del baby fútbol ahí, laboral sobre todo, para este sábado 4 de julio, comenzando a las 18.35 horas en el gimnasio Gil de Castro. Y eliminan a Club Ranquino de Regional Senior por suplantación de jugadores. En un duro golpe para el fútbol local de la comuna, la Asociación Regional de Fútbol Amateur de la Región de Los Ríos oficializó la drástica eliminación de Deportivo Yihue, representante de la Asociación de Lago Ranco del Campeonato Regional Senior 2026. La medida fue adoptada tras una investigación exhaustiva de la Comisión de Disciplina. El motivo de la sanción radica en el incumplimiento reglamentario, específicamente al determinarse la existencia de suplantación de identidad en 3 de los 4 partidos que el club ya había disputado en el certamen. Ante la gravedad de los hechos, el organismo aplicó la sanción de eliminación automática, tal como lo establece el reglamento vigente para este tipo de infracciones. Como resultado directo de esta resolución administrativa, el Club Deportivo Panguipulli se ve beneficiado deportivamente, logrando el avance inmediato a la siguiente fase del torneo regional, sin necesidad de disputar más encuentros frente al equipo sancionado. Desde la ANFA, Los Ríos, este lamentable episodio ha servido para emitir un fuerte mensaje a los clubes de la región. El fútbol amateur debe construirse sobre la base de la honestidad, el respeto a las normas y el juego limpio. Estos valores son considerados esenciales para proteger la esencia y, sobre todo, la credibilidad de las competencias que reúnen a las familias y deportistas de la región de Los Ríos.

0: Y en noticias en el ámbito nacional, el gobierno anuncia subsidios de un 50% de sueldo mínimo para incentivar contrataciones. Tras la tercera sesión de la Mesa Interministerial para el Empleo, el viceministro de Economía y Minería, Daniel Mas, anunció subsidios de un 50% de sueldo mínimo para incentivar contrataciones. El secretario de Estado informó que a mediados de julio vamos a poner a disposición 5.000 subsidios a la contratación, a lo que se va a poder postular y se va a implementar a través del Ministerio del Trabajo y se van a ejecutar a través del CENSE. Son subsidios de un 50% del ingreso mínimo, más o menos 270.000 pesos por 4 meses, detalló. Más comentó que se está revisando el subsidio para zonas extremas. En el subsidio llamado 889, en las próximas reuniones le vamos a ir contando cómo va a ir variando esto, dijo. Además señaló que hay mucho interés y disposición de gobernadores por el empleo. Ya tenemos recursos comprometidos de la Araucanía y de Coquimbo que nos van a permitir a través de Subdere generar 500 empleos no solo de corto plazo y mediano también, lo que es una muy buena noticia. En tanto, el ministro de Trabajo, Tomás Rau, sostuvo que es una línea de activación laboral inmediata. El gobierno cuenta con instrumentos de mediano plazo. Una de ellas es el subsidio unificado al empleo que parte en octubre. Por ley, la línea que estamos activando ahora es para todo tipo de trabajador. Es un primer paso porque estamos recabando más recursos con gobiernos regionales, subdere, etc. Entonces, este primer paso es para anticiparnos a la implementación de otras medidas que tenemos como gobierno, manifestó. 20:02. Dejamos hasta aquí este tercer informativo austral el día de hoy, jueves 2 de julio. Recordándoles a todos ustedes que a esta hora tenemos una temperatura de 3 grados solamente por Valdivia. 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Y el Santoral recuerda a Gloria. En los últimos minutos y antes de retirarnos, Croacia acaba de anotar 3-3, 2-2, se van al alargue en este momento. Wow, esto sí que se viene buenísimo. Finalizamos esta tercera edición del Informativo Austral. Que tenga una muy buena noche.
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7: 21 horas, 5 minutos.

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0: No apto para cardíacos el final del partido entre Portugal y Croacia. En último minuto se dieron cuenta, en los últimos minutos, yo creo que faltaría un minuto y medio, y Croacia hizo un gol, empató, seguían, lo que hablábamos de Nantito al final de las noticias. Pero las cámaras ahora no dejan pasar nada. Esa es la modernidad, pues, es el fútbol de ahora, el fútbol nuevo. No me acuerdo quién fue que dijo en el Mundial, yo no voy a participar de ese deporte que es ahora porque eso no es fútbol, decía, por el hecho de todo lo que se usa ahora, la tecnología y todo aquello. Bueno, cosa que anularon el gol de Croacia, pasó Portugal a octavos entonces, y a esperar ahora con qué va a pasar con España, pues ese va a ser el próximo partido, por lo que estábamos viendo ahí la transmisión. Portugal-España, el próximo martes se van a enfrentar, el martes 7 de julio. ¡Wow! Ronaldo sigue todavía en camino. ¿Cómo están? Bienvenidos a la mejor música del mundo el día de hoy. Esta noche, ya que tenemos noche bastante helada por Valdivia. ¿Qué pasó por acá? ¡Ah! ¿Qué pasó, Alfonso? Me dice, oh, me mataste con esa canción que tocamos. Ah, le gustó el tema de Ricky Martin, ¿eh? A medio vivir se llama eso, ¿eh? Un saludo para ti, amigo Fonchi, un abrazo a la distancia. Por Los Ángeles está escuchando nuestro amigo la radio a esta hora. ¿Quién más está por acá? A Ignacia, que me estaba comentando algo también. ¿Qué canción, Glorita? A ver, cuénteme por ahí. Un abrazo, saludos. Les recuerdo que nuestro WhatsApp está activo, el +56 632 21 3601, para que conversemos durante esta noche en Radio Austral.
1: Barcelona, 13 grados, lluvia. Bruselas, 7 grados, cielo nublado. París, 8 grados, viento y lluvia.
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Usted me imagino que tiene vehículo, ha llevado su máquina a algún taller, le han hecho reparaciones mecánicas y todo eso. Ojo, siempre hay que tener, estar seguro de dónde lleva su vehículo. Un taller de confianza, algo así, un buen dato. Para que no le vaya a pasar esto que aconteció en Rancagua, porque justicia condena a taller mecánico automotriz al pago de millonaria indemnización a cliente en Rancagua. ¿De qué se trata? Mira, te cuento. La Corte Suprema ratificó el fallo de primera instancia que condenó al taller mecánico Sociedad Comercial Fernando Silva y Compañía Limitada. El tribunal ordenó al proveedor pagar una indemnización de 7.900.000 pesos por daño emergente, 500.000 pesos por daño moral y una multa fiscal de 10 UTM por infringir gravemente la ley del consumidor. ¿Qué pasó? ¿De qué se trata? ¿Por qué esta multa? Te cuento también. Los hechos comenzaron el 6 de mayo de 2020, cuando el consumidor contrató un servicio de pintura para su camioneta Sanyan Action Sport a través de su mecánico de confianza. Poco después, en junio de ese mismo año, el cliente contrajo COVID-19, lo que derivó en una hospitalización y posterior recuperación domiciliaria que se extendió por 3 meses. Este periodo de vulnerabilidad fue aprovechado por el taller para postergar reiteradamente la entrega del automóvil bajo distintas excusas. Una vez recuperado, el afectado concurrió al recinto y descubrió, porque llegó así de improviso, y descubrió que su vehículo, su camioneta, había sido completamente desmantelada en un inmueble contiguo. Se pilló con el puro esqueleto de su camioneta. Ante la gravedad de esta situación, el afectado presentó una querella y demanda civil y el CERNAC se hizo parte. El 14 de diciembre de 2023, el primer juzgado de policía local de Rancagua acogió la demanda, estableciendo que la empresa incumplió

la protección legal no se limita al dueño registral o contratante formal, sino que se extiende a quien disfruta del servicio como destinatario final. O sea, él llevó la camioneta, él hizo el trato y él quedó en irla a buscar. Que el vehículo estuviera a nombre de una tercera persona no liberará al taller de sus obligaciones en la prestación de servicios y de resguardar el vehículo, cumpliendo con su deber de seguridad, el taller mencionado. Así que ahí quedaron y no, pues van a tener que pagar nomás. ¿Cuánto vale una Sanyang? Será 7 millones, 7 millones, son, son, le van a pagar como 8 millones 400 mil pesos. Una Sanyang vale más, creo yo. Bueno, depende del año y cómo haya estado. Pero sí, se pasaron, eso no se puede hacer. Por más tiempo que una persona, no sé, pase un mes que no puede ir a retirar un vehículo, tú no puedes hacer eso. No puedes llegar y tomar lo que no es tuyo y empezar a sacarle las piezas, a venderlas, a desmantelar un vehículo que no te pertenece para nada. Así que considero que está bien nomás la situación y que paguen todo lo que tengan que pagar. Muy bien, vamos a continuar. 21 horas con 26 minutos en Radio Austral.

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4: 21 horas, 31 minutos.
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Ahí estaba la música de Juanes, Franco De Vita con Carlos Baute. Ah, nada se compara a ti. Juanes es lo que viene a continuación. Ahí está la cosa. Me traspapelé, me castigo. 21:36. Vamos a continuar en la mejor música del mundo a esta hora en Radio Austral. Estaba chequeando por acá, fíjate, y leyendo un poco de lo del trabajo, del titánico trabajo que realizó Bomberos de Chile en este rescate de este hombre que permaneció 8 días bajo los escombros. ¡Wow! 8 días en Venezuela. Tras más de 72 horas de un complejo operativo, el equipo USAR de Bomberos de Chile participó en el rescate con vida de Hernán Gil, un ciudadano venezolano que permaneció atrapado durante 8 días bajo los escombros de un edificio colapsado por los terremotos que afectaron al norte de Venezuela. Esta operación fue destacada como uno de los rescates más complejos realizados tras la emergencia. El hombre quedó sepultado el pasado 24 de junio, cuando 2 fuertes sismos provocaron el derrumbe del centro comercial donde trabajaba como guardia de seguridad, en la localidad de Catia Lamar, estado de Guaira, una de las zonas más afectadas por esta catástrofe. Las labores de rescate reunieron a un equipo especializado de distintos países, entre ellos Chile, Costa Rica, Estados Unidos, Portugal y México. En total, más de un centenar de rescatistas trabajó durante varios días para llegar hasta el lugar donde se encontraba Hernán Gil. El operativo presentó múltiples dificultades debido a la inestabilidad de la estructura, las constantes réplicas y la lluvia registrada en la zona. Para evitar nuevos derrumbes, los especialistas debieron avanzar lentamente entre toneladas de concreto y utilizar técnicas de rescate urbano de alta complejidad. El equipo USAR de Bomberos de Chile tuvo un rol fundamental durante la fase final del rescate, coordinando las maniobras que permitieron sacar al sobreviviente desde una cavidad que se formó bajo la estructura colapsada. Durante los días que permaneció atrapado, los rescatistas lograron mantener contacto con Gil y suministrarle agua y alimentos mediante sondas, lo que fue determinante para que llegara con vida al momento de su extracción. Las imágenes difundidas por los equipos de emergencia muestran el momento en que el venezolano fue retirado entre aplausos y abrazos de los rescatistas en una escena que fue celebrada por quienes participaron en este operativo. ¡Wow! Complicado, sí, muy, muy complicada esta situación porque este hombre estaba trabajando, si no me equivoco, como en un subterráneo del edificio que colapsó. Y mira, más encima en un subterráneo y se le vino todos estos escombros encima y ahí quedó. Por suerte y gracias a Dios lo pudieron salvar con vida. Y los bomberos chilenos ahí participando también. Me imagino que mucha alegría después de ver a esta persona salir de debajo de ese concreto, alambres, fierros y cosas por el estilo. Y respirando, que es lo mejor, ¿verdad? Bien, por nuestros bomberos, ¿ah? Bomberos, chicos buenos, siempre han sido chicos buenos. Así que un abrazo también a propósito para todos nuestros amigos bomberos que siempre están ahí dispuestos a entregar su 110% para todos nosotros y sin recibir nada a cambio. Bien por los bomberos. 21:39. Ahora sí vamos a escuchar a Juanes en la Austral. Y aprovecho de saludar a Carlos y a Kenita, que están por ahí en sintonía. Así que un abrazo grande para ustedes y la música continúa.

Vamos a continuar 21 horas con 47 minutos en Radio Austral. Para quienes están de cumpleaños el día de hoy, un abrazo cordial para quienes están celebrando algún acontecimiento especial en la casa, en reunión con la familia, con los colegas, con los amigos. También le deseamos lo mejor. Para las Gloritas, nuevamente las saludamos, que hoy están de onomástico santoral. Así que para todas, Gloria que está ahí, Gloria Barrientos presente, también la saludamos. Y como le decía, denante ya tocamos su temita, sí, ya la tocamos y la saludamos. Y fue con todo y con harta parafernalia con Pablito. Así que si usted se llama Gloria, que lo pase bien. ¿Qué glorias hay conocidas? Gloria Benavides, Gloria Simonetti también por acá en Chile. ¿Alguna otra Gloria? Gloria... Oh, no se me ocurre ninguna otra Gloria. Gloria Gaynor, que también es de Chile. Ah. No, de veras Gloria Gaynor. No recuerdo otra Gloria, parece. Bueno, pero hay varias Glorias conocidas. Así que para todas ellas, que la pasen súper bien en esta jornada. Vamos a seguir con la música a esta hora, la mejor música del mundo, por supuesto, a través de Radio Austral.

Muy bien, vamos a continuar a esta hora a través de Radio Austral en esta noche, noche helada de día jueves. Le voy a contar que esto del fútbol ha dado para todo, ¿eh? El mundial ha dado para todo. Discusiones, juntas de amigos, juntas de grupos, también participar en apuestas, pero acabo de encontrar por acá, y esto me llama mucho la atención, fíjate que el deporte ha pasado incluso a la música. ¿Cómo te dirás tú? ¿A qué te refieres, Cano? Bueno, te explico. Es que hace unos días atrás salió al aire un video de Liam Gallagher, el vocalista o uno de los hermanos de la agrupación Oasis de Inglaterra, que estaban hablando del próximo partido que va a jugar Inglaterra, que es contra México, y dentro de todo él dice que, bueno, nosotros estamos convencidos que nos va a ir bien, obviamente en inglés, no en español, nos va a ir bien y todo, y le vamos a ganar 5-0 a México. Eso fue lo que dijo Liam. Ay, así que en México escucharon esto, y ¿saben quién salió a la defensa ahí? Salió el Fer de Maná. Salió a decir, a hablar por México, güey, sí, también. ¿De qué se trata? Mira, la previa del duelo entre México e Inglaterra ya comenzó a jugarse fuera de la cancha. A pocos días de este compromiso por los octavos de final del Mundial 2026, dos figuras de la música internacional protagonizaron un esperado cruce en redes sociales. Fer Olvera, vocalista de Maná, respondió al provocador pronóstico de Liam Gallagher, integrante de Oasis. Todo comenzó cuando el músico británico reaccionó en su cuenta oficial de X al próximo enfrentamiento entre ambas selecciones. Sin rodeo, Gallagher se mostró completamente confiado en el desempeño del combinado inglés y anticipó un marcador que no pasó inadvertido. «Creo que ganaremos a México 5-0», dijo el inglés. Publicación, quiero decir, que rápidamente generó comentarios entre los fanáticos del fútbol y de ambas bandas. Quien no dejó pasar el mensaje fue Fer Olvera, el líder de Maná, y decidió contestarle mediante un video en Instagram y cuestionó la seguridad con la que el artista británico anticipó el resultado. Con una bandera de México en sus manos, el intérprete de Oye mi amor reaccionó al comentario de Gallagher y rechazó de plano la goleada que pronosticó para el conjunto mexicano. Fer dijo, el cantante de Oasis dijo que México va a perder contra Inglaterra 5-0. A ver, no manches, ubícate, güey. 5-0, cálmate, expresó el músico. ¿Ah? ¿Qué te parece? Luego Fer cerró su mensaje con un desafío amistoso dirigido al integrante de Oasis, dejando en claro que prefiere esperar lo que ocurra dentro de la cancha antes de sacar conclusiones. Nos vemos el domingo, a ver cómo nos va, señaló el cantante mexicano. Este partido es el domingo 5 de julio, en el Estadio Ciudad de México, y definirá cuál de las dos selecciones avanzará a los cuartos de final en este Mundial 2026. ¿Cuál, dices tú, puede ser Inglaterra, Oasis, o puede ser México con Maná? Ya diste tu pronóstico, vas por México. Aquí vamos a escuchar a Maná entonces, con esta bonita canción que se llama Te lloré un río, y suena en Radio Austral.

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5: 22 horas, 6 minutos.

22 horas con 11 minutos, Juan Luis Guerra, lo teníamos a esta hora en la radio, ¿eh? En esta, la mejor música del mundo para todos ustedes. Vamos a continuar, vamos a seguir pasándola bien, conversando esta noche, me imagino que muchos en su casa, otros escuchando desde sus trabajos, pero ahí están en sintonía siempre de la radio, nuestros fieles auditores. Si yo te pregunto cómo se llama la cría de la vaca, ¿qué me dices tú? Se llama ternero, ¿verdad? La cría de una yegua, un potrillo, correcto. Muy bien, a ver ¿cómo se llama la cría de un oso? Ocesno. Ocesno. Esta es difícil, también la estuve buscando. Las crías de los peces se llaman alevines. Sí, esa yo no la sabía. Había escuchado la palabra alevín, pero no sabía que era la cría de los peces. Hasta ahí todo bien. Pero la gran pregunta es, ¿cómo se llama la cría de un conejo? ¿Te la sabías? Oye, yo no, cuando leí la nota, dije, ¿cómo se llaman las crías de los conejos? ¿Conejitos? No. ¿Bebé conejo? No, tampoco. Bueno, según la RAE, resolvió cómo se llama la cría de un conejo. Si usted no lo sabe, se lo voy a contar. Mira, la Real Academia Española hace cumplir las reglas de la ortografía. No, no se llama conejito. Hace cumplir las reglas de la ortografía del idioma español. La RAE detalló cómo se llama la cría de un conejo, un término que pocos saben y conocen. El español es un idioma aproximadamente de 93.000 palabras, aunque solo utilizamos entre 300 y 500 al día. Tiene términos específicos para designar a todo tipo de objetos y animales, como la cría del conejo. Esta palabra, que asociamos con errores o equivocaciones, se refiere a aquellos conejos que todavía no han alcanzado la madurez. Su origen se remonta a varios siglos atrás, aunque su uso se ha ido perdiendo con el tiempo, hasta el punto de ser un término prácticamente desconocido para la mayoría de la sociedad actual. Sin embargo, la RAE mantiene, no es marsupial tampoco, la RAE mantiene gazapo como la definición, gazapo. ¿La habías escuchado tú, no es cierto? ¿Sí? Mira, yo no. La definición, poniendo en valor la precisión y la riqueza del español. La Real Academia Española, la RAE, sostiene que para referirse a un conejo recién nacido y que aún no ha alcanzado la madurez, hay que llamarlo gazapo. Ese es el nombre de la cría del conejo, ¿eh? Ahí le sirve como pregunta para hacérsela, no sé, a sus hijos, a su marido. Mira, te apuesto un sushi a que no sabes cómo se llama la cría del conejo. Y se lo pillan y se ganan un sushi. Gazapo, no se olviden. A pesar de que su uso ha disminuido en el habla cotidiana, la academia lo mantiene vigente para preservar la precisión del léxico español. Lo interesante es que este término tiene dos significados. En el mundo de la zoología, un gazapo es exclusivamente el hijo de los conejos. Y en disciplina de las comunicaciones y periodismo se utiliza para señalar errores tipográficos en un texto. Mira, ese es el otro término de la palabra gazapo. Dos términos tiene, ¿eh? El uso de esta palabra también se inmiscuye en el ciclo de vida de estos animales. Las conejas pueden tener varios hijos al año, compuesto por diversos gazapos. Al nacer, estas crías presentan características muy específicas. Nacen completamente sin pelo, no ven y dependen de la madre durante sus primeros días. Mira qué interesante. Así que ahí está. La cría de los conejitos, entonces los conejitos pequeños, los conejitos bebés, se llaman gazapo, con Z. Para que lo sepan, para que hagan apuestas, para que lo hagan como comentario y se lo contamos a esta hora en Radio Austral.

Te recuerdo que nuestro número de WhatsApp es el siguiente, para que lo tengas anotadito ahí, ¿eh? Si todavía no lo tienes, no nos incorporas. El más 56-632-213601. Más 56-632-213601. Perfecto. Vamos a continuar. A ver, déjame saludar a quien está presente por acá. Violeta. ¿Cómo estás, Violeta? Hola, buenas noches. Saludos para ti. Elizabeth Ruiz también dice un saludo para ti, Canito. Dios te bendiga siempre. Oh, muchas gracias, Elizabeth. Un abrazo tremendo. Janet Carmen Sánchez, ¿cómo estás? Hola. Saludos. Don Juan Lluver Rojas, ¿qué tal? ¿Cómo estás? Saludos para ti, saludos para toda tu familia, estimado amigo. Un abrazo. Por acá, Víctor Valdés, también presente a esta hora de la noche en sintonía de la radio. Mercedes Jessica Barrientos, un abrazo grande. Teresita Agüero también, saludos, Canito, que tengas una muy buena jornada. José me dice, Canito, un excelente turno. Saludos, amigos. Gracias, José, un abrazo para ti. Claudia Leal dice, está súper, yo te escucho siempre en la radio, saludos, un abrazo, saludos para ti, Claudia. Perfecto, hasta ahí llegamos. Eso es, los saluditos que me estaban quedando. No quiero dejar ninguno en el tintero porque después me retan. No pasaste mi saludo, me dicen. Ya, estamos todo aquí. Ok, perfecto. Vamos a continuar a esta hora, 22 con 24 minutos. La música suena a esta hora en Radio Austral.

0: Oye, con todo esto del cuidado a los animales, bueno, los circos que ya no tienen animales, hay leyes que los protegen. Y fíjate que me encontré con esto. Lo encuentro como medio raro, porque una polémica se desató luego de que el bioparque Winsow, nuestro Winsow, presentara una campaña Un Panda para Chile, con la que pretende juntar 1 millón de firmas para atraer a este animal a tierras nacionales. Creo que parece que con su campaña no le fue muy bien, ¿eh? No sé. El proyecto generó un intenso debate apenas fue anunciado. De inmediato un número importante de usuarios cuestionó la propuesta por sus implicancias en materia de bienestar animal, los costos asociados y la factibilidad de concretar una operación de este tipo, un panda en Chile. No sé en qué clima viven los pandas. Es un clima medio húmedo, parece. Sí. Y su alimento, todo. Nosotros no somos como... no tenemos bambú, parece, acá. O grandes... Que se dé así como el eucalipto que tenemos. No es lo mismo. No es lo mismo el bambú chileno. Mira, raro lo que están haciendo, ¿eh? ¿Dónde está el link para afirmar que no estoy de acuerdo? ¡Qué estupidez!, dicen por ahí. ¿No sería mejor usar esos recursos para la conservación de las especies locales, intentando crear una necesidad diciendo que Chile merece tener un panda en cautiverio? Son solo algunas pequeñas partes de la ola de comentarios que recibieron en Instagram. Frente a este escenario, el recinto decidió salir al paso de las críticas y aseguró que entregará información técnica para aclarar las principales dudas que han planteado los ciudadanos. Creemos que Chile tiene las condiciones para aspirar a recibir una especie tan relevante para la conservación mundial y queremos que esa aspiración sea respaldada por toda la comunidad, expresaron sobre esta polémica pública. En tanto, desde el bioparque indicaron que la campaña continúa vigente y que durante los próximos días utilizarán sus canales oficiales para explicar los distintos aspectos relacionados con el proyecto, incluyendo los requerimientos logísticos que implicaría el eventual traslado de un panda gigante a Chile. Imagínate ser un panda y que llegues a un país donde no exista ningún panda más, que seas tú solo. Ah, no me gusta. No me gusta, más encima que no van a entender el español, claro, porque ellos hablan chinito. esa broma fue de Juanito, por si acaso, ¿eh? No es mía, para que no me...
1: ¿Quién es?
0: Nuestro control. Oye, sí, pero ya dentro de todo, no soy de la idea. También me gusta que prefiero que todos esos recursos se inyecten en el parque y que se mantenga lo que ya está. ¿Para qué traer un panda si en lo personal, en lo más personal del cano, no soy de la idea. Así que voy a buscar la página para decirles que no tampen, que no traigan un panda. No me gusta. Que se queden en sus hábitats naturales nada más, ¿eh? No acá en Chile, no son de acá. Bueno, vamos a ver qué pasa más adelante con esta campaña polémica que tiene Winsow en nuestro país.

Fíjate que hay planes para construir algo bonito por acá en nuestra región. Qué lindo esto, estaba mirando las fotos. Porque Plaza Sensorial, Zona de Picnic y Sendero son proyectos que ya se están ejecutando. A mediados de junio de este año abrió sus puertas a la comunidad la Plaza Sensorial, ubicada en el sector Teniente Merino. Mira qué bueno, no sabía esto, una Plaza Sensorial. Esta iniciativa es una de las que se ha materializado a través de Valdivia Elige y fue seleccionada en el 2023. Este espacio fue diseñado para que niños, familias y cuidadores puedan interactuar con colores, aromas, texturas y sonidos en un entorno seguro e inclusivo. Otro proyecto ya finalizado también es el sendero Borde Humedal en Portal del Sol, en el sector de Los Fundadores. Esta infraestructura mejorará la seguridad, accesibilidad y calidad de vida de los vecinos del sector. Tiene senderos iluminados, áreas para el deporte y señalizaciones educativas sobre el santuario natural que rodea. Esta iniciativa también fue seleccionada por la comunidad en el año 2023. En tanto, en noviembre del año pasado fue inaugurada la zona de juego y picnic y senderos inclusivos en el Parque Zaval. Este proyecto consideró una inversión de 250 millones de pesos aproximadamente y fue seleccionado en Valdivia Elige, pero en el 2022. Así que ahí está, una plaza sensorial, zonas de picnic, tenemos por acá estos senderos también interesantes, que veo las fotos y esto no lo he visto. Voy a ir a darme una vueltecita por ahí para conocerlos también. Y usted ahí tiene también para unos planes para el fin de semana. Si no tiene dónde salir, Valdivia le ofrece también estos bonitos lugares para que pueda ir en familia o salir con los amigos. Interesante noticia que también le contamos a esta hora de la noche en Radio Austral.

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1: Pasa de todo de repente en este mundo, ¿verdad? En diferentes partes. ¿Por qué le cuento esto? Porque estaba mirando una noticia que viene desde Argentina, en donde una mujer de 20 años entró a un local temprano un día, pidió una cerveza, un trago, un licor, temprano, súper temprano. Pero era para disimular, porque mientras le buscaban eso, ella se tiró a la caja registradora y quiso sacar el dinero. Cosa que la dueña del local no le permitió, y de ahí fue donde quedó la escoba, porque la agarró tan fuerte y la tipa se quiso soltar y la dejó desnuda de la cintura hacia arriba. Y salió a esa hora temprano, 7:30 a.m. parece que es la noticia, salió a la calle de esa forma. Mira, un insólito caso protagonizó una mujer que intentó robar en un local comercial ubicado en la localidad de San Justo, en Argentina. Tal como quedó registrado por una cámara de vigilancia, la antisocial terminó desnuda tras protagonizar un forcejeo al interior del negocio. Si bien la delincuente se retiró del lugar, posteriormente volvió para cobrar venganza. De acuerdo a los antecedentes, el hecho delictivo ocurrió a eso de las 7:45 a.m. en un almacén ubicado en calle San Martín. Y aunque la mujer ingresó al local y pidió una bebida alcohólica, simulando ser, obviamente, como le decía, una clienta, aprovechó la primera distracción de la persona que atendía para abalanzarse sobre la caja registradora. Sin embargo, el robo no pasó desapercibido para la dueña del local, quien decidió enfrentar a la ladrona. A tal punto escaló la pelea que el dinero cayó desparramado por el piso. La mujer, la dueña del local, le dijo: "Tú eres la ladrona que me robó". Le estaba cantando eso cuando le estaba sacando la ropa también. Al mismo tiempo, la víctima logró quitarse el buzo y la polera, quitarle el buzo y la polera al asaltante, quien terminó completamente desnuda de la cintura para arriba. Y así se fue del lugar. Horas más tarde, a eso de las 10:00 a.m, esta muchacha volvió al local. Con evidente molestia, la antisocial amenazó a los empleados y les exigió que borraran el video que ya había comenzado a circular por las redes sociales. Se hizo famosa con eso. Sin embargo, al ver que estaba lejos de conseguir su objetivo y cerca de ser apresada, la mujer procedió a destrozar uno de los vidrios del negocio. Así la cosa, testigos intervinieron en la escena y redujeron a la mujer de 20 años, quien quedó tendida en la vereda hasta el arribo de la policía, obviamente, de Santa Fe. Y ahí se la llevaron a esta mujer, de tempranito andaba dando jugo en ese negocio. Pero perdió más ella, porque perdió su ropa, no pudo robar, se fue detenida. Ay, ay, ay. Cosas que pasan en el mundo, cosas que pasan en Argentina. Y también se los contamos a esta hora en Radio Austral.

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4: 23 horas, 2 minutos.

Muy bien, vamos a seguir después de haber escuchado esa bonita canción en Radio Austral en esta noche, noche de 2 de julio, y le voy a contar de el tiempo para estos próximos días. Para mañana viernes, las temperaturas mínimas y máximas, menos 2 y 10 grados. Vamos a estar con sol el día de mañana, a condiciones similares a las de hoy, un poco más frío, sí, eso temprano. Para el sábado, comenzando ya el fin de semana, menos 2 grados de mínima, máxima de 9. Vamos a estar con sol y unas nubes por la mañana, y en la tarde damos paso a sol. Y el día domingo, domingo ya 5 de julio, la mínima será de 0 grados, la máxima de 9, con cielos, sol y nubes, pero nada de lluvia todavía. Eso sí, ya la próxima semana va a comenzar el agüita nuevamente. Vamos a informarles, bueno, ahí vamos a estar atentos para informarles de el tiempo, qué pasa y cuándo comenzaría a llegar San Isidro por acá a nuestra región de los ríos, es más específico en Valdivia. Continuamos con la música. Esta es la mejor, por supuesto, la mejor música del mundo en CD 97.

dentro de las curiosidades que estoy revisando a esta hora y para compartir con todos ustedes, amigos y amigas de Radio Austral, fíjate que hay una solución que no la sabía, que sirve, es muy buena para sacar el óxido de las de los utensilios en la casa. Las cáscaras de papa mezcladas con el bicarbonato. ¡Wow! ¿De qué se trata? Las alternativas naturales y económicas para limpiar el hogar se volvieron una tendencia cada vez más popular entre quienes buscan mantener sus espacios impecables sin recurrir a estos productos industriales mezclados de no sé qué y que son costosos al final, Una de las fórmulas más recomendadas es la mezcla de cáscaras de papa con bicarbonato de sodio, que se convierten en una solución eficaz para eliminar el óxido de superficies metálicas como sartenes y ollas. Esta combinación, la de bicarbonato de sodio con cáscara de papa, tiene una base científica que explica su efectividad. El bicarbonato actúa como agente abrasivo y limpiador, capaz de atacar la capa de óxido que se forma sobre el metal. Por su parte, la cáscara de papa contiene ácido oxálico, una sustancia natural que ayuda a disolver la acumulación de óxido. Juntos, estos ingredientes generan una reacción que afloja y elimina las manchas de óxido sin dañar la superficie original. Es una alternativa ideal para recuperar utensilios de cocina de hierro o acero que, por la humedad o el uso constante, comienzan a oxidarse. Este truco es muy fácil de aplicar y no requiere ingredientes costosos ni herramientas especiales. Para preparar la mezcla, se deben seguir los siguientes pasos. Espolvorear bicarbonato de sodio directamente sobre el objeto oxidado. Colocar cáscaras de papa sobre la zona afectada o, si es posible, clavar el objeto en una papa cortada. Dejar reposar toda la noche, permitiendo que los componentes actúen sobre el óxido. Al día siguiente, cepillar el objeto bajo agua corriente, frotando con fuerza para remover los restos de óxido y... ¡Santo remedio, fíjate! Estaba mirando un video y quedan impecables los sartenes y las ollas con esta mezcla. Así que ahí tiene una solución fácil, rápida, económica, bicarbonato y cáscaras de papa para el óxido de sus utensilios en la casa. También le ayudamos en ese aspecto. Somos en Radio Austral, que les acompaña esta noche con la mejor música del mundo.

Saludos para nuestros amigos que están a esta hora de guardias. Saludos para quienes están en los edificios de conserje también. Para quienes les ha tocado trabajar el turno de noche, esperando que esté todo bien, que pasen un agradable turno. Y por supuesto acompañándose siempre de Radio Austral.

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5: 23 horas, 33 minutos.
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El WhatsApp de la radio es el siguiente, por si aún no lo tienen anotadito, guárdenlo por ahí, el +56 63 221 3601, +56 63 221 3601, para que podamos conversar, para que podamos informarnos también y nutrirnos de lo que está pasando en Valdivia, en sus alrededores, en todas partes. Eso es. Buena música, nos dice por acá Verónica. Muchas gracias, Verónica. Saludos. Está especialmente diseñada para todos ustedes. Así que si le gusta la buena música, quédese con Radio Australia.

Vamos a continuar recordándoles que estamos hasta las 0 horas. Ya no nos queda mucho programa, pero sí le vamos a poner todavía bastante calor, bastante corazón a lo que estamos haciendo durante esta noche, escuchando esta bonita música, pasándola bien, disfrutando ya estas últimas horas, estos últimos minutos de este día jueves. ¿Y qué mejor que con esta música?

Muy bien, ha sido un placer estar con ustedes durante esta jornada. Estuvimos revisando noticias, estuvimos escuchando música del recuerdo ahí en el baúl. Ahora la mejor música del mundo. Y qué mejor entre todos acá que somos como una familia, ¿eh? La familia Austral en la CD97, una emisora bien valdiviana. Que pasen una muy buena noche, que descansen y nos reunimos mañana nuevamente a las 19:30 horas. Que estén muy bien. Chao.

Así hemos llegado al final de este programa. Nos reencontraremos mañana, después de la tercera edición del Informativo Austral y la mejor música del mundo en Radio Austral. Buenas noches.

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2: 6 de la madrugada, 31 minutos.

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6 de la madrugada, 52 minutos. Seis de la madrugada, 52 minutos.

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3: 7 de la mañana,

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1: Opositora. La Moneda la defiende.
2: Otra noche de homicidios en Independencia. Un hombre fue baleado al interior de su casa. En San Bernardo mataron a golpes a una persona en situación de calle.
1: Con discusión inmediata, el gobierno busca endurecer sanciones a los adolescentes que cometan delitos de alta connotación social. Al menos por ahora, se descarta bajar la edad de imputabilidad penal.
2: Presidente Kast recibe a los partidos oficialistas esta mañana en La Moneda y pide diálogo en medio del quiebre que dejó en evidencia la fracasada acusación constitucional contra Grau.
1: Los alcaldes piden focalizar, pero Hacienda mantiene la exención del pago de contribuciones contenida en su mega reforma. Quirós vuelve a reunirse con la mesa negociadora del Senado.
2: La presidenta encargada de Venezuela confirma conversaciones con Estados Unidos y el Fondo Monetario Internacional para la reconstrucción. Defiende su gestión durante la emergencia. El rescate de Hernán Gil da la vuelta al mundo.
1: ¿Y ahora qué? La ministra del Deporte dice que la cancha del Estadio Nacional nunca fue confirmada, pero la productora DG Medios vendió igual las entradas para BTS. Hay 3 shows agendados para octubre.
2: Y en el fútbol, O'Higgins goleó a Colo Colo en Copa Chile. España y Portugal se verán las caras en el Mundial Norteamericano. Suiza también clasificó anoche. Hoy, Argentina, Cabo Verde y Colombia Ghana juegan en Cooperativa Deportes.
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1: ¿Tienen frío? Es que hace frío hace aquí frío. En Santiago. 5 décimas de grado bajo cero es lo que dice exactamente a esta hora la Dirección Meteorológica de Chile. La humedad 92%. Y estamos esperando una máxima bien parecida a la de ayer de 14 grados, lo mismo que en Valparaíso. Un gradito más esperan ahí en la costa de La Serena, Coquimbo. Un gradito menos en Rancagua. Oye, Maule y Ñuble siguen sumergidos el frío.
2: Muy bajo.
1: 7 grados de máxima en Talca, 8 en Chillán.
2: Menos 4 en Chillán la mínima. Que debe estar sucediendo hasta ahora.
1: Seguro. No veo lluvia, chubascos en ningún punto del territorio continental. En la Antártica tampoco, no. Se ve viento nomás.
2: En Pascua y en Juan Fernández nomás.
1: Tal cual, chubascos sobre Rapa Nui y sobre Juan Fernández.
2: Dicen que va a llover, aquí en Santiago, en la zona de Rancagua también.
1: También en Valparaíso.
2: De sábado para domingo, o sea, tarde-noche del sábado, madrugada mañana del domingo.
1: 3 gotitas.
2: Claro, chubasco.
1: Más bien aislados, poquito.
2: Vamos a ver, algo que limpien.
1: Ahora, el teléfono sigue diciendo que puede que llueva a mediados de la próxima semana, a partir del miércoles.
2: Ya, igual estaría bueno, en las valles centrales la calidad del aire es malita. Hay preemergencia en Linares, preemergencia en Chillán, Chillán Viejo, preemergencia en Talca y en la comuna de Maule. Aquí Reguleque nomás. No hay alerta ni nada, pero está malito. Preemergencia también en Temuco, en Valdivia, y hay emergencia ambiental en Coyhaique. Han habido varias emergencias en Coyhaique estos días, esta semana. 3 de julio, a mí se me ha hecho eterna esta semana. ¿Qué querés que te diga? Día viernes ya, eso es lo bueno, vamos.
1: Rodrigo, esta vez de vacaciones, volviste ayer.
2: Vamos a hablar de política de responsabilidad penal adolescente. Camila López, contigo, buen día.
1: Hola Cami, buenos días.
17: ¿Qué tal? ¿Cómo están? Muy buenos días. Y vamos a hablar de ese tema porque el gobierno prepara una profunda reforma a la ley de responsabilidad penal adolescente con medidas que endurecen las sanciones para los delitos más graves cometidos por menores de edad, como juzgar a los adolescentes de 16 y 17 años bajo reglas del sistema penal adulto en casos específicos. La propuesta, por supuesto, ha abierto un intenso debate político y jurídico, ya que parlamentarios de la oposición advierten posibles problemas de constitucionalidad y eventuales vulneraciones al debido proceso. Incluso podrían llegar al Tribunal Constitucional. Desde el Ejecutivo, en tanto, defienden los cambios como una respuesta, dicen, necesaria frente a la nueva realidad delictual. De eso vamos a estar hablando en minutos.
1: Vamos a volver contigo, Camila, por supuesto. Vamos a estar con Mariano Reyes, previendo lo que será la reunión convocada en La Moneda por el presidente Kast para hoy, después de varios días de recriminaciones cruzadas, particularmente después de que las derechas perdieron la acusación constitucional contra el ex ministro Grau. Además, hablamos de contribuciones y del gobierno que ha decidido mantener el diseño que tiene para eximir del pago de contribuciones a los adultos mayores en el marco de la discusión de la mega reforma. Hablamos también de deportes.
2: Por supuesto, viene el equipo de Cooperativa de Deportes, comandado por Ernesto Contreras a esta hora, algo de la Copa Chile, pero sobre todo de la Copa del Mundo, ¿no? Después del partidazo de Portugal-Croacia ayer, clasificó Suiza también, ya había clasificado España. España, la España de Lamín, que se va a enfrentar ahora en octavos de final con el Portugal de Cristiano Ronaldo y compañía. Poco funcionamiento Portugal hasta ahora. Poco funcionamiento. Si no es por el VAR ayer, la es más negra todavía, más difícil. Y hoy día juega Argentina, juega Colombia.
1: Sí, Cari.
2: Juega bien Colombia, a rato juega muy bien. Y Argentina, vamos a ver si Messi sigue rompiendo récords.
1: Vamos a las calles de Santiago, estamos con Pablo Rivera, ya en contacto para revisar en detalle la información policial de las últimas horas. Te escuchamos, Pablo.
18: Sí, ¿qué tal, Verónica? Rodrigo, muy buen día. Comenzamos en la comuna de Independencia, donde se está investigando el asesinato de un ciudadano dominicano en situación migratoria regular de aproximadamente 40 años al interior de su domicilio. Según los primeros antecedentes de este caso, un grupo de al menos 4 sujetos descendió desde 2 automóviles para luego ingresar al inmueble ubicado en calle San Luis y disparar en al menos 10 oportunidades. La víctima se encontraba en compañía de su pareja y familiares cuando recibió 3 proyectiles en la zona del tórax, lo que le termina provocando la muerte en el lugar. Durante el ataque, una segunda persona recibió un proyectil balístico en una de sus piernas, siendo trasladada hasta el hospital del Pino, donde se encuentra, hospital San José, bien digo, donde se encuentra fuera de riesgo vital. En un caso en donde se investiga un ajuste de cuentas e incluso no se descarta un posible sicariato. La fiscal del equipo contra el crimen organizado y homicidios, Paola Salcedo, se refirió a la dinámica de este hecho.
19: Ingresan a lo menos 4 sujetos al pasaje y le dan muerte, y la víctima muere a propósito de impactos balísticos de su cuerpo. Todo indica que los sujetos ingresan al interior del domicilio y la víctima fallece al interior de este producto de impacto balístico, lo que pudiera hacernos presumir que la víctima se encontraba también al interior del domicilio. Estaba acompañado por su grupo familiar. La víctima recibe 3 impactos balísticos, pero hay se levantó más evidencia balística que solo esos 3.
18: Bien, nos trasladamos ahora a San Bernardo, específicamente a la intersección de las calles Yungay con Yerbas Buenas, donde un hombre chileno de 60 años en situación de calle falleció tras ser agredido con un objeto contundente y también con un arma cortopunzante. De forma preliminar, la víctima, quien contaba con antecedentes por delitos contra la propiedad, habría sostenido, por razones que se investigan, una riña con otro sujeto. Es este, finalmente, quien en primera instancia lo golpea con una piedra y posteriormente lo ataca con un arma blanca, provocando su muerte en el lugar para luego darse a la fuga en dirección desconocida. El subprefecto Walt Dapremont de la Brigada de Homicidios Metropolitana se refirió al respecto.
20: Homicidio de una persona en situación de calle de 60 años de edad con antecedentes policiales, quien fue agredida por un imputado con un elemento contundente y un arma cortopulsante que le quitó la vida. De acuerdo a las primeras indagatorias que hemos realizado en el sitio del suceso, la reconstrucción del mismo, antecedentes proporcionados por testigos presenciales de los hechos antes narrados, logramos establecer que efectivamente el imputado, una vez que cometió el hecho ilícito y le da muerte a esta persona, arroja al canal que se encuentra en nuestra espalda el arma cortopunzante y el elemento contundente.
18: Y para cerrar, nos mantenemos en la comuna de San Bernardo, esto por un fatal accidente de tránsito a la altura del kilómetro 17 en la autopista central, donde la víctima baja de su vehículo para recoger un bolso que se le había caído, y es en ese momento en el que es lamentablemente atropellado por otro automóvil, perdiendo la vida en el lugar. Verónica, Rodrigo.
1: Es Pablo Rivera con la información policial de las últimas horas. Pablo, retomamos en cualquier momento con más. Buenos días.
21: Buen día.
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6: La muerte, el asesinato de este niñito de 12 años ahí en San Bernardo, respecto de la responsabilidad penal adolescente. Hasta ahora el gobierno ha descartado bajar la edad de imputabilidad, no así elevar sanciones, por ejemplo para los que tengan 16 y 17 años. Camila, tú.
7: Sí, Rodrigo, la ley de responsabilidad penal adolescente vigente desde 2007 establece un sistema especial para los jóvenes que cometen delitos entre los 14 y 17 años. A diferencia del régimen penal adulto, su objetivo no solo es sancionar, sino también promover la reinserción social, por lo que contempla procedimientos, sanciones y centros de cumplimientos especializados velan por este objetivo. El sistema además considera penas diferenciadas y reglas especiales para determinar las condenas, principios que hoy son objeto de revisión. Todo esto en medio del debate reabierto tras el crimen de Alejandro Águila, donde el gobierno prepara una serie de indicaciones al proyecto que modifica esta ley actualmente en segundo trámite en el Senado. Entre esas modificaciones se propone que los adolescentes de 16 y 17 años que cometan un catálogo de 17 delitos especialmente graves puedan ser juzgados bajo las reglas de determinación de penas del sistema adulto. También que mantengan sus antecedentes penales para efectos de reincidencia tras cumplir la mayoría de edad y que una vez que cumplan 18 años, mientras sigan cumpliendo condena por esos delitos, puedan ser trasladados a las secciones juveniles de los recintos penitenciarios administrados por Gendarmería. Lo que no contempla este proyecto o estas indicaciones que va a ingresar el gobierno al proyecto es rebajar la edad de responsabilidad penal de los 14 años. Recordemos que un grupo de parlamentarios de la UDI impulsaron incluso un proyecto de resolución para solicitarle al gobierno que estudie esta materia, pero finalmente no está entre las indicaciones anunciadas por el Ejecutivo. Bueno, propuestas que generaron, por supuesto, reparos inmediatos en sectores de la oposición. Esto porque algunos diputados, como el socialista Raúl Leiva, advierten que algunas de las modificaciones podrían afectar el debido proceso y los principios del sistema especial de responsabilidad penal adolescente, mientras que la diputada del Frente Amplio, Lorena Fries, planteó que existen dudas sobre la constitucionalidad de juzgar a adolescentes bajo reglas propias del sistema penal adulto y sobre su compatibilidad con los tratados internacionales suscritos por Chile.
8: Es claramente inconstitucional a mi juicio, atenta contra las normas del debido proceso establecidas en nuestra Constitución y también la Convención Internacional sobre Derechos de Niñas, Niños y Adolescentes.
9: Cualquier cosa que tienda a borrar ese límite, como por ejemplo homologación de penas con los adultos, sería en principio una violación a derechos de niños, niñas y adolescentes y por lo tanto también una inconstitucionalidad a través del artículo 5 de la Constitución.
6: Ya, la eventualidad de llegar al Tribunal Constitucional, de nuevo, en una legislación, ojo que el gobierno ya tuvo un tropezón fuerte ahí en el marco del proyecto o de la ley Escuelas Protegidas. No hay que hacer cosas que le pasen lo mismo, digamos. Seguramente lo estarán estudiando. Y lo otro que yo decía al principio, hasta ahora, si bien hay un sector, por ejemplo, de alcaldes y también de parlamentarios que piden bajar la edad de imputabilidad penal, que es un debate paralelo, hasta ahora el gobierno a eso le ha dicho que no, que se mantiene de 14 hacia arriba. Eso es lo que yo le escuché al ministro Rabat, al menos.
7: Sí, eso era lo que yo les comentaba. Sí. Incluso hay un proyecto de resolución que se aprobó en la Cámara de Diputados la semana pasada, que fue impulsado por la UDI, proyecto de resolución que no es vinculante para el Ejecutivo, claro, pero donde se solicita bajar la edad de imputación desde los 14 a los 13 años. En su momento, el ministro Arrau, también el ministro Rabat, dijeron que era un tema que estaba en estudio, pero finalmente las indicaciones que se anunciaron no contemplan esta situación, y donde diversos expertos dijeron que no era el camino, sino que también hay que apuntar a otras materias como la reinserción, y donde también recordemos que empezó la puesta en marcha hace algún tiempo de manera gradual del nuevo sistema de responsabilidad penal adolescente, y donde muchos han dicho que es necesario esperar los resultados de ese servicio para evaluar posibles modificaciones, pero lo cierto es que el Ejecutivo ya anunció estas indicaciones que van a ser presentadas en los próximos días y que incluso podrían llegar al Tribunal Constitucional. Desde el gobierno, en tanto, defendieron la propuesta y aseguraron que el objetivo es adecuar la legislación a la nueva realidad delictual, manteniendo el debate dentro del marco institucional. El ministro del Interior, Claudio Alvarado, señaló que las indicaciones podrán ser discutidas durante la tramitación legislativa, pero insistió en que el país debe avanzar en medidas que permitan terminar con la sensación de impunidad frente a los delitos más violentos cometidos por adolescentes.
0: Hay que terminar con una sensación y una percepción que es efectiva y que es real, que cuando se utilizan menores que cometen delitos de gravedad, la opinión pública siente como que hay una suerte de impunidad, y eso hay que terminarlo. Pueden haber múltiples opiniones respecto a que lo que es mejor. El gobierno ha decidido por dar discusión inmediata a un proyecto que ya está en el Congreso, y en el debate legislativo buscaremos cuál es el mejor mecanismo y la mejor fórmula.
7: Bueno, en paralelo, el gobierno, además de estas indicaciones, también anunció poner discusión inmediata a otro proyecto, pero que va en una línea similar respecto de aumentar en un grado las penas a las bandas delictuales que utilizan a menores para cometer delitos violentos. De hecho, ayer un grupo transversal de parlamentarios del PS, del Frente Amplio y del Partido Republicano llegaron hasta el Palacio de la Moneda para pedir el respaldo del Ejecutivo a un proyecto que crea el delito específico para sancionar la instrumentalización criminal de menores de edad, buscando perseguir penalmente a los adultos que recluten o utilicen a niños, niñas y adolescentes en organizaciones delictuales.
2: Ya, la propuesta entonces en concreto busca que adolescentes de 14 a 18 años puedan ser juzgados como adultos en un catálogo de 17 delitos, los de 16 y 17 años, ¿verdad? Siempre que lo solicite, sí, Cami, la fiscalía, y lo autorice un juez.
6: Que es como el resguardo, sí, que pone el gobierno en su indicación, da la impresión.
2: Y están también estos beneficios posteriores para quienes reincidan como adultos y permitir el traspaso cuando cumplen 18, si están cumpliendo condena todavía, ser traspasados al sistema común.
6: Pero que tengan prontuario, les va a quedar como prontuario.
7: Sí, y efectivamente de 16 y 17 años podrían ser juzgados por las normas del proceso penal adulto, siempre que lo solicite un fiscal y lo autorice un tribunal, y de ahí también se desprende, por ejemplo, las dudas sobre el debido proceso, que es una garantía constitucional, porque dicen siempre debe existir, los parlamentarios dicen un juez natural, que es una garantía fundamental que el tribunal y también el juez esté creado con anterioridad a que se cometa el delito, y no que de manera posterior se verifique o se decida bajo qué régimen y qué tribunal va a juzgar y a sancionar a estos adolescentes que cometan delito, y además, por supuesto, de las posibles vulneraciones a los tratados sobre infancia ratificados por Chile. Todo esto, repetimos que podría ser que la oposición nuevamente vaya al Tribunal Constitucional. Ya lo hizo con escuelas protegidas, tuvo un triunfo en el TC, la oposición, y podrían llegar nuevamente respecto de algunas materias de este proyecto o de estas indicaciones que impulsa el gobierno.
6: Sí, una cuestión que también están evaluando es lo de la mega reforma ahí en la izquierda. Dos cosas de lo que hemos conversado. Primero, en el marco de la experiencia comparada, es una cuestión que tiene que decidir la política, la conversación, la negociación, qué camino seguir, porque hay gobiernos o hay países en donde la responsabilidad penal adolescente parte a los 12 años y a los 10 también.
2: A los 10 incluso.
6: Entonces,
2: Inglaterra, Gales.
6: ¿Qué modelo a seguir? Entonces,
2: 12 en Canadá.
6: Digo, ejemplo o para gustos colores, hay mucho. Y eso hasta ahora es una discusión que no hemos tenido.
2: Mientras que en Portugal parte recién a los 16 años.
6: Y lo otro, respecto de esto de que sea un fiscal o un juez el que decida si finalmente ese joven de 16 o 17 años sea juzgado como adulto, imaginamos o imagino yo que debe tener que ver, por ejemplo, con la crueldad del crimen cometido, con las circunstancias en donde se ocurre, porque si hay un hecho de sangre muy brutal, un joven de 17 años, si hubo ensañamiento, por ejemplo, ¿sí? Uno cree que sabe lo que está haciendo, digamos. Entonces, eventualmente se podría tomar o llegar a tomar esa decisión.
2: Antes de la reforma penal juvenil, ¿había efectivamente un periodo entre los 16 y los 18 años en que el juez tenía que determinar si ese joven había actuado con o sin discernimiento? Y dependiendo de eso, ¿verdad, Cami? Dependiendo de eso, era cómo se le juzgaba, ¿no? Sí, como adulto o como menor de edad. Eso ya existía en nuestro país, de una u otra manera sería retrotraernos a ese momento previo a la reforma procesal adolescente.
7: Claro, podría ser una especie de juicio de discernimiento para evaluar si efectivamente el adolescente que cometió este delito violento tiene discernimiento, valga la redundancia, tiene la capacidad de comprender. Me imagino yo podría apuntar hacia ahí las consecuencias de los actos cometidos. También posiblemente se va a evaluar si las bandas, la banda donde actuaba eventualmente este menor está compuesta por adultos, si fueron reclutados por adultos o utilizados por adultos para cometer estos delitos. Quizás son varios aspectos lo que se van a evaluar en este caso para determinar si es juzgado bajo las normas del sistema penal adolescente o el sistema adulto, pero precisamente eso es una de las causas que se acusa en constitucionalidad, porque el debido proceso es una garantía fundamental, y de ahí que los parlamentarios de la oposición podrían recurrir al Tribunal Constitucional.
2: Y entre los 17 delitos está secuestro, secuestro de menores, violación, abuso sexual calificado, parricidio, homicidio, desde el homicidio simple en adelante, los robos con violencia, con intimidación calificados,
6: la colocación de bombas,
2: los incendios con resultado de muerte o lesiones o simplemente incendio, homicidios y lesiones contra funcionarios de carabineros, de la PDI, de gendarmería y cualquier otro delito cuya pena sea presidio perpetuo. Camila López, gracias por toda la información. Buen día.
7: Chao, buen día.
6: Buenas.

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2: El de Ecuador con las rejas, aquí cerca en Estación Central. Colón con Vivaceta en Independencia, Ramón Cruz con Doble Almeida en Ñuñoa y Camino Melipilla con Tres Poniente. Hay corte intermitente, esto es comuna de Maipú.
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3: En un ratito hay desayuno en La Moneda, ¿eh? Grato desayuno se espera después de los quiebres, las divisiones, las recriminaciones que dejó la acusación constitucional contra el exministro Grau en el oficialismo. El presidente decide citar a los partidos. Ayer abrió una puerta chiquitita, una ventanita hacia una posible futura coalición. Pero entre los republicanos no se ve mucho piso, digamos. De hecho, hay algunos más cerca de los nacional libertarios que de Chile Vamos hoy día, digamos. De lo que fue alguna vez Chile Vamos. ¿Sabes cómo le dicen ahora?
2: ¿Cómo?
3: Chile fuimos.
2: Hoy veía una entrevista.
3: Sobre todo de RN.
2: Presidente de la UDI, el diputado Guillermo Ramírez, en La Tercera, si no me equivoco, donde se preguntaba si iba a ser la UDI la única que iba a terminar defendiendo al gobierno.
3: No, y ahí hay otro tema, porque el partido de Kaiser quiere ganar protagonismo a nivel partido de la gente. ¿Y qué subyace ahí? La disputa presidencial entre Kaiser y Parisi. ¿Y a quién le da más aire, más cancha, más bombín? ¿El ejecutivo o el oficialismo? Mariano Reyes tiene la nota.
4: Como el agua y el aceite ha sido la relación entre el Partido Republicano y Chile Vamos, si bien varias fuentes

0: Afirman que, a nivel institucional, ha existido un trabajo coordinado, las bases parlamentarias de ambos sectores de la derecha han caído en una espiral de recriminaciones cruzadas, incluso antes del fracaso que tuvo la acusación constitucional contra el exministro Nicolás Grau. Frente a ese escenario, el presidente José Antonio Kast decidió intervenir. Desde su gira por Uruguay, el mandatario hizo un llamado a concentrarse en las urgencias.
1: Es legítimo el debate político, es legítimo, siempre en el marco del respeto y considerando que en los próximos años o en el año y medio que viene, por lo tanto 2 años, no tenemos actos electorales, por lo tanto no podemos dejar pasar esta gran oportunidad que tenemos y por eso tenemos que focalizarnos. Que hay debate político, siempre ha habido. Yo fui parte de uno de los partidos que hoy día sustentan el gobierno por más de 20 años. Tuve discusiones con los partidos de la alianza en ese momento por Chile y después fui creador junto con otras personas de un nuevo partido político que surge de un debate político muy intenso, pero ya estamos en otra etapa.
0: Ya vendrá tiempo de ver si hay partidos que constituyan una coalición, fue la frase del presidente al ser preguntado por posibilidades de una futura alianza. El senador de Renovación Nacional, Manuel José Osandón, valoró la intervención del jefe de Estado.
2: Desgraciadamente hay personajes que tratan de hacerse famosos con ideas ingeniosas que a lo mejor no son del minuto, que quieren hacer políticas de Estado. El presidente de la República, o quien sea, o el ministro de Interior, tiene que trabajar con los presidentes de los partidos para que en el fondo haya una sola línea. Yo siempre he sido de los que pienso que nosotros debiéramos copiar lo que hizo la Concertación, pero para eso se necesita tiempo y mucha gente y mucha generosidad, que no sé si en este minuto estén dadas las condiciones.
0: Los últimos roces se han dado por las declaraciones de republicanos, donde aseguran que sus aliados naturales son los libertarios y no Chile Vamos. Así también, el partido que fundó el presidente advierte que tendrán respuestas quienes estén permanentemente toreando a sus parlamentarios. Desde La Moneda, el viceministro del Interior, Claudio Alvarado, insistió en que los partidos tengan una instancia propia de diálogo.
3: Las diferencias entre los partidos sería bueno, sano y conveniente que pueda existir una instancia regular, habitual, en que ellos pudiesen, ¿no es cierto?, hacer un análisis político, definir acciones conjuntas y las discusiones que son propias de partidos políticos se puedan hacer puertas adentro y no a través de los medios de comunicación.
0: En ese ambiente, hoy el presidente habilitará una mesa de diálogo. Están citados en La Moneda los timoneles de los partidos oficialistas para ver si es que logran armonizar los ánimos entre las tiendas que apoyan al gobierno.
4: Y el gobierno, a propósito, decidió mantener el diseño universal para la exención del pago de contribuciones a los adultos mayores, pese a la petición de la Asociación de Municipalidades de focalizar el beneficio en quienes más lo necesitan. Hablamos aquí de la mega reforma en torno a la cual en este momento en estos días se ha instalado una mesa de negociación entre el gobierno y parlamentarios de oposición, impulsada por la presidenta del Senado, Paulina Núñez.
5: Hoy día a las 4 de la tarde, segunda reunión de esa mesa, que impulsa la mesa del Senado con la oposición, y va a estar el ministro de Hacienda. El tema es, de nuevo en el oficialismo, ¿hasta dónde ceder? Hoy día hay una entrevista del presidente de los republicanos que dice que si se debilita el contenido del proyecto, ellos incluso podrían evaluar rechazar eso, o sea, votarlo en contra. El proyecto
4: de
5: Quirós.
4: De su gobierno.
5: Curioso.
4: De su gobierno. Bueno, el informe lo preparó Jorge Espinosa Cuellar.
6: Un grupo de 8 alcaldes y alcaldesas de la Asociación Chilena de Municipalidades fue recibido en La Moneda por los ministros de Hacienda y de las Express, a quienes entregaron sus planteamientos sobre el tema que les preocupa de la mega reforma tributaria, el eventual desfinanciamiento del Fondo Común Municipal debido a la exención del pago de contribuciones a los adultos mayores sin importar su situación económica o el valor de su primera vivienda. La jefa comunal de Quinta Normal, Karina Delfino, y su par de Zapallar, Gustavo Alessandri, se refirieron al planteamiento realizado de focalizar el beneficio a quienes más lo necesiten.
7: Hay personas mayores que hoy día tienen liquidez, que reciben una buena remuneración y que pueden pagar sus contribuciones. Esa es una propuesta sensata y la verdad que esperaba que también pudiese ser acogida por parte del gobierno.
8: Efectivamente, con respecto a la focalización, no nos fue bien. Vamos a seguir intentándolo con la Comisión de Hacienda porque puede ser una de las grandes situaciones que puede tener diferencia la Asociación Chilena de Municipalidades con el gobierno.
6: Pese a que se avanza en la resolución del posible problema de desfinanciamiento, persisten las dudas sobre los mecanismos y montos de compensación, como explicitaron Catalina San Martín, alcaldesa de Las Condes, y Tomás Vodanovich, de Maipú.
9: Hay apertura a la compensación presente al Fondo Común Municipal y la compensación a futuro. Y otras ideas respecto a cómo hacer mejor la recaudación de patentes para que efectivamente esos ingresos queden en los municipios y la posibilidad de que sí o sí quedaría respecto a los derechos de aseo.
10: Pero no hay una compensación total de lo que se deja de percibir. Son solo 130 de los 200 millones de dólares los que hoy día están garantizados de ser compensados y hay 70 millones de dólares que están sujetos a distintas medidas que desconocemos cuál es su real poder de recaudación.
6: Este viernes, el titular de Hacienda, Jorge Quirós, continuará su ronda de reuniones con senadores oficialistas y de oposición para ir definiendo posibles acuerdos en materias específicas del megaproyecto. Escuchamos al biministro Claudio Alvarado.
11: Se está en un proceso de conversación desde el Ministerio de Hacienda con las bancadas de senadores para aproximar indicaciones que se puedan trabajar en conjunto y que entre otras materias puedan perfeccionar el tema de la invariabilidad tributaria. No hay ninguna diferencia dentro del gabinete. Nosotros pensamos que ese mecanismo da certeza jurídica durante un periodo de tiempo a grandes inversiones.
6: Hoy la principal preocupación del Ejecutivo es que no se dilate la tramitación de su proyecto. La presidenta del Senado, Paulina Núñez, confirmó que se mantendrá el itinerario ya acordado.
12: El día lunes es el plazo para que se presenten las indicaciones. La próxima semana el trabajo se va a radicar en las comisiones Medio Ambiente con Trabajo y la semana siguiente le va a tocar a la Comisión de Hacienda. Yo calculo que el proyecto en la sala del Senado va a llegar antes de la semana regional de julio. Esos tiempos no impiden que podamos ir acercando posiciones.
6: Según se ha visto de las reuniones anteriores, la posibilidad de llegar a acuerdos se circunscribe a materias acotadas, más bien paramétricas, como el plazo de la invariabilidad tributaria y los montos requeridos de inversión o una eventual redefinición del beneficio al empleo.
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1: 7:44 a.m.
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3: Bienvenidos al programa de consejo de ayuda de orientación, programa de este indiecito Tupac Lagual. Programa en donde usted puede participar, saber lo que le está pasando, saber lo que le está sucediendo. Porque muchas personas hoy en día están siendo víctimas de daño, de brujería, de maleficia. 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Hombres, mujeres, pasando por periodos muy malos en parte de la economía. Personas que en estos momentos, familias que se están destruyendo a consecuencia de un daño, de una carga negativa, de una brujería, de una maleficia. 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Me da la señal que estos teléfonos empezaron a sonar y muchas y muchas personas se quieren comunicar con Indiecito Tupac Lahual. Vamos con la primera, la llamadita de hoy viernes, acá en vivo y en directo, encerrados en la parata de la cabina de la vidrio, acá en esta radio. Aloha, ¿de dónde me llama?
4: Acá de Chocuenco.
3: De Chocuenco. ¿Cuánto tiempo lleva usted escuchando a Indiecito?
4: 6 meses.
3: 6 mesecitos. ¿Y qué es lo que más le ha gustado de la programa? ¿Qué hizo que usted nos llamara, se comunicara con nosotros a través de la programa?
4: Veo que todos los que dan su respuesta dan positivo. Bien.
3: Bueno, hermano civilizado, regáleme su fecha de la nacimiento.
4: El 15 de julio 1971.
3: 15 de julio del año 1971.
4: Exactamente.
3: Veo en usted un hombre noble, un hombre de buen sentimiento, una persona de buen corazón. Un hombre que ha tratado siempre de hacer las cosas bien. Pero en estos momentos veo que últimamente las cosas en usted no han andado como usted querer. Le voy a ser sincero y honesto, veo en estos momentos, en su fecha de la nacimiento, un manto oscuro dentro de sus hombros y al mismo tiempo lo veo ligado, lo veo atado en la parte sentimental.
4: Sí.
3: ¿Por qué se lo digo? Porque aquí veo como que usted tuvo una relación y de un momento a otro se vino abajo y fue una separación.
4: Exactamente.
3: ¿Hace cuánto tiempo?
4: 6 meses. Ya 7 meses.
3: 7 meses. ¿Y usted sabía que aquí habían terceras personas que se involucraron en esta relación para usted verlo separado, para verlo destruido?
4: Yo con mi pareja siempre conversábamos eso. Que ahí había algo envidia en nosotros.
3: Ah, por algo se lo están diciendo. Porque yo le voy a ser sincero y honesto. Habían personas que no estaban de acuerdo con la relación de usted. Sí. Habían personas que no lo querían que usted saliera adelante y habían personas que no estaban de acuerdo con esta relación que usted tenía. ¿Lo sabía?
4: Por ese lado no, pero yo creo que ahí en la zona donde vivía ella, porque acá en mi zona no, todas ellas le quieren.
3: No, pero en la zona de donde estaba ella.
4: Ahí sí, sí.
3: Porque ella de un momento a otro empezó a cambiar con usted.
4: Sí.
3: Empezó bien la relación y de un momento a otro se empezó a enfriar. Se vino abajo la relación. Habían veces que no quería ni que usted ni que ella tener la relación íntima con usted.
4: Exactamente, así era.
3: Y empezó como a distanciarse, empezó como a alejarse. Empezó a andar como fría, como indiferente y como que habían veces que no quería ni que usted le dijera nada.
4: Sí.
3: O dígame si le estoy mintiendo.
4: No es verdad, todo es verdad, mi indiecito.
3: Y le soy sincero y honesto, a usted también lo veo, hermano civilizado, que a usted no le ha ido bien en las cosas, como que de un momento a otro todo se le vino abajo, todo se le vino al piso. En otras palabras,
4: sí,
3: como que usted está en estos momentos, da 3 pasos y retrocede 5.
4: Sí, eso es así me veo.
3: Ah, bueno, por algo se lo está diciendo.
4: Porque ella está a buscar pega acá, no puedo. No hay nada.
3: Por algo se lo estás diciendo, Indiecito, porque aquí lo veo y aquí me marca en estos momentos, como le dije al principio.
4: Sí.
3: Veo un manto oscuro que usted tiene en sus hombros. Y eso significa de que hay algo malo, de que hay algo negativo y eso hay que sacarlo.
4: Sí.
3: Entonces, hermano civilizado, usted me va a tener que venir a visitar, me va a traer la tierra de la casa y me va a traer la orina del amanecer en un frasco de vidrio.
4: Ya.
3: Y un rollo de algodón me lo va a traer.
4: Ya.
3: Entonces, hermano mío, dele usted un mensaje a todas las personas que en este momento escuchan en la vivo y en la directo, en la programita.
4: Bueno, que crean en usted, porque lo que usted me dijo ahora es todo verdad. Es muy cierto lo que me ha dicho.
3: Si no, dígame, indio mentiroso, usted no sabe nada, sálgase de esa radio.
4: No. Yo ahora le creo a todo, porque yo antes era incrédulo, pero hace tiempo que estaba escuchando, por eso ya quise llamarlo y le creo lo que me dijo.
5: Hermano mío, vamos a ayudarle, lo vamos a sacar al adelante, entonces vamos a ayudarlo. Hermano mío, que Dios lo bendiga.
4: Ya, igualmente.
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5: 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desde muy pequeño hemos aprendido las secretas de la madre naturaleza, las secretas de las plantas, de las raíces, de las cortezas, de los bejucos, para usted sacarlos adelante, para usted poderlos ayudar. Muchas y muchas personas que se han atendido con este indiecito hoy nos dan los mensajes de agradecimiento por la favor a la recibida. Escuchemos con mucha atención.
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5: Estamos aquí con paciente de indiecitos, donde mucha persona nos viene a visitar, y estamos aquí con una paciente que nos quiere dar el mensaje de agradecimiento. Hermana mía, buenas tardes.
9: Buenas tardes.
5: Madrecita, cuéntele a usted, ¿cómo se sentía usted antes de haber venido a visitar a Indiecito?
9: Bueno, me sentía súper mal, me dolía todo el cuerpo, brazos, cabeza, día y noche la cabeza desesperante, las piernas, ya no podía caminar. No dormía, estaba viendo visiones, andaba asustada de día, de noche, peor. Y rabiosa, con puras ganas de irme del lugar donde vivía. Con rabia, ratos con tristeza. Y así, un descontrol enorme de emociones.
5: Madrecita, ¿y usted cuando nos visitó y vino la primera vez a la consulta, a usted nosotros le dijimos la verdad o le dijimos mentiras?
9: Me dijeron la verdad.
5: ¿Se le habló de que había algo negativo, de que había un mal, y a usted se le mostró eso? ¿Cómo se siente hoy en día después de haber venido acá donde nosotros?
9: Sí, se me mostró que tenía un daño y lo vi también. Y desde entonces empecé a sentirme mejor y en estos momentos me siento bien. Puedo caminar, trabajo, hago todas mis cosas. Yo ya no podía ni siquiera bañarme sin no estar atormentada de dolores, y ahora hago todo bien. Ya no tengo los dolores de cabeza, duermo tranquilita toda la noche y cada día me resultan mejor las cosas.
5: Madrecita, ¿qué mensaje te tiene para todas las personas que muchas veces no creen en estas cosas? ¿Qué le diría usted a todas esas personas?
9: Que traten de creer, que busquen ayuda, que escuchen una opinión y que tengan fe, que también nuestro Padre Celestial le ha dado sabiduría a personas de acá para que nos puedan ayudar. Eso.
5: Madrecita, para que esta testimonia sea real y sincera, deme su nombre y su número de RUT.
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5: Madrecita, muchas gracias por su mensaje y que Dios la bendiga.
9: Gracias a usted y que también les bendiga mucho Diosito.
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2: En Radio Austral le indicamos la hora.
3: 8 de la mañana, 2 minutos.
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0: 8 de la mañana, 3 minutos.
1: ¿Cómo están? Buenos días, bienvenidas y bienvenidos a nuestro encuentro informativo que tenemos en esta primera edición de El Informativo Austral. Informarles a ustedes que estoy en estas condiciones porque tenemos 4 grados de temperatura bajo cero. 4 grados bajo cero es la temperatura en este momento en Valdivia. Así es que le daríamos un recado a los conductores. Me tocó venir justamente por distintas calles del centro y la visibilidad es bastante escasa. Hay que manejar con bastante cuidado y sobre todo lento, porque las calles, aunque hay mucho tráfico, están igual un tanto resbaladiza de pronto, o no se siente la seguridad que hay cuando el tiempo está en buenas condiciones. Así es que mucha precaución y mucho cuidado y respeto también a quienes les gusta la velocidad, principalmente. Así es que con esos 4 grados bajo cero vamos a iniciar este informativo austral que corresponde a este viernes 3 de julio, cuando hoy día están de santo los Tomás. Santo Tomás, un saludo cariñoso a todos los Tomás, un abrazo desde estos estudios y pásenlo estupendo. A los que estén de cumpleaños, naturalmente, va nuestro saludo igual. Y a las instituciones que celebren justamente su día hoy, va nuestro cariñoso saludo. Los titulares de los distintos medios, partiendo con Diario Austral, que lo tenemos aquí en, digamos, en el formato no digital, sino que en el formato tradicional, tangible totalmente. Banda de 15 jóvenes robó 180 millones de pesos desde 2025. Detenidos ingresaban a casas en sectores de Isla Teja, El Bosque y Bosque Sur. PDI descubrió grupo delictual organizado con integrantes entre 14 y 21 años de edad. 100 expositoras darán vida a versión 2026 de Sur Mujer. Tradicional evento fue lanzado ayer y tendrá como tema central pausa y propósito en el caos. A 60 subió cantidad de viviendas dañadas por temporal de viento. Delegada presidencial recorrió sectores afectados y dispuso ayuda para 8 familias cuyas casas quedaron inhabitables. Promueven la región con un concurso de gastronomía. La UACH, con la agrupación Chef de los Ríos, organizan certamen con distintos locales que darán distintos sabores. Cuidadoras podrán asistir gratis al Teatro Cervantes. El Torreón y Payaco se enfrentarán en Tercera B. En Lago Ranco tendrán certamen internacional de ciclismo. La contraportada aparece toda la sección femenina de béisbol de la UACH de voleibol, que clasificó al Campeonato Nacional Universitario. Deportistas vencieron ayer a la selección de la Universidad San Sebastián por 3-1. Esto está en la contraportada. Pero vamos a ver ahora otros titulares de otros medios, como el sitio web de Radio Sago de Osorno. La comuna de Osorno se encuentra actualmente bajo una alerta temprana preventiva debido a una intensa ola polar que amenaza con llevar los termómetros hasta 3 grados bajo cero Celsius en los próximos días. Nosotros ya tenemos 4 grados bajo cero. INDAP y FACH entregan más de 13 toneladas de alimento para ganado en sectores aislados de Cochamó. Concentrado para pequeños agricultores de zonas cordilleranas aisladas en la comuna de Cochamó. Sitio web de Radio Chiloé de Castro. Fiscalía local obtiene la medida cautelar de prisión preventiva para imputado por lesiones en contexto de BIF. Hechos ocurridos en Quinchao. Además, el agresor fracturó un dedo a un carabinero y produjo un corte en la mano a otro uniformado. Al momento de la detención, el imputado mantenía en su poder un arma blanca de tipo machete. La Tercera. El golpe final de Contraloría, Steiner, no se obtuvo pese a conflicto de interés y actuó fuera de sus facultades en oficio a PDI. Un dictamen de la Contralora a petición de parlamentario zanjó que la ex fiscal actuó fuera de sus atribuciones legales y debió abstenerse de pedir información reservada de una investigación en curso que ella misma conocía por su paso en el Ministerio Público en Iquique. La cuarta nunca fue confirmado. Arde polémica de BTS en Chile y ministra Ducó lanza grave antecedente. La ministra del Deporte, Natalia Ducó, salió al paso de la tormenta de críticas por no autorizar el uso del Estadio Nacional para los conciertos de BTS en Chile a solo 3 meses del gran evento K-Pop. El Mercurio. Máximo gremio empresarial realiza una radiografía de actividades ilegales que impactan en la seguridad y desarrollo. Economía ilícita maneja al menos 5.700 millones al año en Chile de dólares y advierten que asfixia pequeños y medianos emprendedores. La CPC alerta sobre la expansión de mercados ilícitos con comercio ambulante, préstamos informales y plataformas en línea que constituyen una amenaza estructural para el país. El viceministro Daniel Maas enfatiza en que la ilegalidad castiga el esfuerzo honesto, deteriora el ambiente de negocios y ahuyenta las inversiones para superar el estancamiento económico. Susana Jiménez explica que la cifra equivale a sectores productivos completos, incluso a regiones completas de nuestro país. Las últimas noticias. Desvinculan a fiscal por hallazgo de cocaína. Admitió que la droga era suya, pertenecía a la Fiscalía Centro Norte. La segunda. Proyecto resistido por Vodanovic llega a la justicia. Vecina presenta recurso en Tribunal Ambiental. El proyecto Santa María, aprobado bajo el gobierno de Boric, fue impugnado ante el segundo Tribunal Ambiental por una observante del proceso de participación ciudadana. Diario electrónico EMOL, CADEM, desempleo e IMASEC golpean al gobierno y aprobación de CAST cae mientras economía lidera la preocupación. La última encuesta Plaza Pública de CADEM mostró una caída en la aprobación del presidente José Antonio CAST en una semana marcada por el aumento del desempleo y un IMASEC que decepcionó al mercado, mientras la economía desplazó definitivamente a otras materias como la principal preocupación de los chilenos. La aprobación al presidente José Antonio Kast retrocedió 3 puntos porcentuales y llegó a 38%, mientras que su desaprobación aumentó 5 puntos hasta alcanzar el 58%, de acuerdo con la última edición de Plaza Pública. Y ahora voy a ir a algo más temido, porque es el tiempo. Claro que sí. Tenemos en este momento una percepción de 4 grados bajo cero. Esa es la temperatura de este momento, acá en Valdivia y parte de la región. El viento está en calma. La presión atmosférica 1019 hectopascales. Humedad relativa del aire de un 100%. El punto de rocío es menos 4% y la sensación térmica, ya se la dijimos, 4 grados bajo cero. La temperatura máxima de hoy será solamente de 8 grados, pero vamos a mantener un cielo totalmente despejado en el transcurso del día, como ayer. Mañana vamos a tener 3 grados bajo cero, con temperatura máxima de 7 grados. El domingo se mantienen las mismas condiciones, 3 grados bajo cero, con 7 grados como máxima. El lunes habrán lluvias. Se registran lluvias, pero con bajas temperaturas. Caso inusual, porque la temperatura mínima va a ser de 2 grados bajo cero y la máxima va a alcanzar los 8 grados. Así está el tiempo, entonces recordemos que tenemos 4 grados bajo cero en este momento y la temperatura máxima va a alcanzar los 8 grados centígrados. Tenemos los indicadores económicos, que no se congelan en absoluto, siempre tienen movimientos. La UF tiene un valor de 40.828 pesos con 47 centavos. UTM, 71.649 pesos. El dólar, 924 pesos con 47 centavos. El euro tiene un valor de 1.059 pesos con 23 centavos. Volvemos en un instante.

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6: 8 de la mañana, 15 minutos.

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0: la mañana, 15 minutos.
1: Para los auditores que se ponen en contacto en este preciso momento, como no es habitual, les cuento que tenemos 4 grados bajo cero en este preciso instante. Así es que abríguense mucho y cuídense también en la conducción. Los vehículos grandes, sobre todo, las micros, los buses, los camiones de gran tonelaje que traen cargas inmensas, deben tener mucho cuidado en la carretera, que debe estar muy peligrosa, sobre todo en las salidas sur y norte, que es una pasada, digamos, complicada, porque ya las características de esas dos carreteras son complicadas. Ustedes saben la cantidad de accidentes que hemos tenido ahí, que son cuantiosas. Accidentes con resultado de muerte. Por eso siempre la alerta hay que hacerla y hay que ser precavidos también. ¿Qué ha pasado acá en Valdivia y la región? Se lo vamos a contar de inmediato en nuestro informativo austral de este tercer día de julio, el que más nos ha castigado en cuanto a temperaturas. PDI desarticula organización criminal juvenil dedicada al robo de viviendas en Isla Teja. Detectives de la Policía de Investigaciones desarticularon una organización criminal juvenil imputada por su responsabilidad en múltiples robos a viviendas en Valdivia. El operativo concluyó con la captura de 5 nuevos integrantes de la agrupación delictual en la comuna. Las diligencias realizadas en la capital regional permitieron identificar la estructura de la banda, la cual estaba integrada por al menos 15 personas. Con este último procedimiento policial, un total de 13 imputados pertenecientes a la red delictiva han sido puestos a disposición de la justicia. La indagatoria científica y técnica determinó que los ilícitos comenzaron a ser seguidos por los oficiales especializados desde marzo del año 2025. De acuerdo con los antecedentes del caso, los robos se perpetraban principalmente en inmuebles del sector de Isla Teja. El jefe de la Prefectura Provincial Valdivia, prefecto David Villagrán, entregó detalles respecto al balance de la investigación penal coordinada por la Policía Civil. Efectivamente, tuvimos un excelente resultado. La brigada de robos detuvo a 5 personas, declaró la autoridad policial. A propósito de la composición de la agrupación, el representante institucional precisó las características de los últimos detenidos en el marco de la causa. Son 5 personas detenidas, una mujer y un menor de 14 años, puntualizó el prefecto respecto a perfil de los imputados. El trabajo de análisis criminal realizado por los detectives de la unidad especializada permitió conectar diversas denuncias ciudadanas efectuadas en la zona. El seguimiento de las distintas aristas delictuales arrojó altos niveles de coincidencia en la autoría de los robos. En relación con el volumen de delitos aclarados, mediante el despliegue policial, el prefecto Villagrán destacó la efectividad de las diligencias. Contamos con al menos 30 denuncias, de las cuales en 26 se logró establecer su responsabilidad, finalizó el jefe de la Prefectura Provincial de Valdivia. Caen implicados en balacera de Barrios Bajos 3 intensos operativos. En una muestra de eficacia policial y coordinación institucional, las autoridades de la región de Los Ríos dieron a conocer los resultados de una exitosa investigación que permitió desarticular a una peligrosa banda vinculada a hechos de violencia en Valdivia. El procedimiento liderado por la sección especializada OS-9 de Carabineros y el Ministerio Público surge a raíz de una balacera registrada el pasado 28 de mayo en el sector de Barrios Bajos, la cual fue ampliamente difundida a través de videos donde se apreciaba a sujetos disparando desde un vehículo en la vía pública. El general de Carabineros y jefe zona, Carlos Contreras, entregó detalles precisos sobre cómo se gestó este golpe a la delincuencia. Según explicó la autoridad policial, el trabajo se dividió en 2 hitos operativos fundamentales. El primero de ellos ocurrió el 1 de junio, apenas 2 días después de los disparos, logrando la captura de 4 personas. El segundo golpe se dio el 1 de julio con 3 entradas y registros domiciliarios que terminaron con otros 2 detenidos vinculados directamente al homicidio frustrado. En total se efectuaron 4 allanamientos en diversos sectores de Valdivia, resultando en la detención de 6 individuos, 2 con responsabilidad directa en los hechos del 28 de mayo y otros 4 por delitos conexos detectados durante el registro. Sobre el material incautado, el general Contreras destacó que se logró sacar de circulación un importante arsenal que incluye una escopeta de fabricación artesanal, 2 revólveres y un revólver a fogueo, 29 cartuchos de diverso calibre, 200 gramos de distinto tipo de droga. Además, se incautó el vehículo utilizado el día de la balacera y teléfonos celulares que serán clave para la investigación pericial de la BOCAR. Referenciamos nuestro compromiso con la seguridad de nuestros vecinos, logrando sacar de circulación armas de fuego que podrían haber sido utilizadas por estas bandas en el futuro, enfatizó el general Contreras. Con este operativo, las autoridades regionales buscan dar una señal clara de que los hechos de violencia ocurridos en Barrios Bajos no quedarán impunes, manteniendo el foco en el análisis criminal y la desarticulación de bandas organizadas en la zona. Son ya las 8 de la mañana con 22 minutos. Este es el informativo austral con informaciones locales a esta hora. Capturan a condenado por violación ocurrida tras asistir con víctima a discoteca valdiviana. Detectives de la Brigada Investigadora de Delitos Sexuales de la Policía de Investigaciones detuvieron a un hombre que se encontraba prófugo tras ser condenado por el delito de violación contra una persona mayor de 14 años. El sujeto evadía la justicia desde el momento en que se dictó la sentencia. La captura del individuo se concretó luego de que los tribunales respectivos lo sentenciaran a cumplir una pena de 3 años y un día de prisión efectiva por el ilícito. Tras su detención por parte de personal policial, el hombre fue puesto a disposición de Gendarmería de Chile para el cumplimiento de la condena. El caso judicializado se remonta a mediados del 2023, periodo en que se denunciaron las agresiones en la capital regional. La jefa policial agregó que la afectada perdió la conciencia tras ingerir preparaciones junto al imputado, a quien conoció a través de plataformas digitales, señalando haberse despertado junto al imputado sin recordar con precisión cómo había llegado hasta ese lugar y con evidentes signos de haber sido o haber tenido una actividad sexual no consensuada. Familias de Valdivia acusa que PDI ingresó a la fuerza a su casa buscando a joven que no residía allí. Una denuncia en fiscalía presentó una persona por el allanamiento de la Policía de Investigaciones que catalogó como irregular, afirmando que detectives rompieron la puerta de su casa en Valdivia y le causaron lesiones para buscar a un sujeto que no vive en su domicilio. Y es que una difícil madrugada tuvo la familia de Ignacio Montiel, luego que funcionarios de la PDI ingresaron a la fuerza a su vivienda ubicada en la población Pablo Neruda a eso de las 6:50 de la mañana del miércoles, mientras él, su esposa y 3 hijos dormían. El afectado relató que cerca de 6 detectives llegaron a su domicilio para encontrar a un menor de edad que está siendo investigado por delitos de porte de droga y armas de fuego. No obstante, recalcó que el sujeto no vive en su casa. Pese a eso, los detectives cortaron los candados del portón principal y rompieron la puerta de acceso, generando daños en el inmueble. Eso no es todo, porque Montiel terminó con lesiones en su mano luego que la PDI ingresó a la fuerza a su domicilio, manifestó. Nueva postergación retrasa llegada de cuarteles móviles de carabineros a Valdivia. Dirigentes vecinales de Valdivia manifestaron su preocupación por una nueva postergación en la puesta en marcha de los cuarteles móviles de carabineros adquiridos para reforzar la seguridad en sectores como Las Ánimas y Guacamayo. Aunque los vehículos ya se encuentran en Santiago para ser trasladados, su entrega sigue pendiente debido a trámites administrativos relacionados con el cobro de multas al proveedor de retrasos en la entrega. Desde Carabineros indicaron que una vez resuelto esto, procesos, los cuarteles podrán entrar en funcionamiento, lo que podría ocurrir a fines de julio o durante agosto. En tanto, dirigentes de Guacamayo cuestionaron que uno de los vehículos no será de uso exclusivo para ese sector, sino que prestará servicios a un cuadrante que también incluye Barrios Bajos, El Bosque y Yañez Zavala. Gobernador destaca apoyo al Ministerio de Hacienda para destrabar proyectos regionales. El gobernador regional de Los Ríos, Luis Cubertino, valoró los resultados de una reunión sostenida con el ministro de Hacienda, Jorge Quirós, y otros gobernadores del país, donde se abordaron medidas para agilizar la inversión pública y acelerar la ejecución de proyectos. Entre los anuncios destacó la futura participación de la empresa pública Desarrollo País en iniciativas estratégicas para la región como la construcción del barrio cívico y el proyecto de relleno santuario de Morrompuyí. Además, el Ministerio de Hacienda comprometió apoyo técnico perteneciente para destrabar proyectos que enfrentan retrasos administrativos, especialmente en el ámbito sanitario. Finalmente, Cubertino señaló que el gobierno también manifestó su preocupación por la generación de empleo y el avance de inversiones privadas en la región, reafirmando la disposición del gobierno regional para colaborar en iniciativas que impulsen el desarrollo y la creación de nuevos puestos de trabajo. Este es el Informativo Austral, siendo ya las 8:27 minutos, con informaciones locales. Municipios evalúan daños tras sistema frontal para gestionar ayudas a familias afectadas. Los municipios de la región de Los Ríos iniciaron la aplicación de las fichas básicas de emergencia conocidas como FIBE para evaluar los daños provocados por el reciente sistema frontal y determinar las ayudas que reciban las familias afectadas. Según informó SERAPRED, la información recopilada permitirá definir la entrega de viviendas de emergencia, materiales para la reparación de casas y enseres básicos de acuerdo con la situación de cada hogar. De manera preliminar, el catastro regional registra 22 viviendas con daño menor, 7 con daño mayor, una vivienda destruida y otras 14 en evaluación. En Futrono, una de las comunas más afectadas, los equipos municipales continúan trabajando en terreno mientras se mantiene la coordinación con la empresa eléctrica para restablecer el suministro en los sectores que aún permanecen sin energía. De acuerdo con el último balance de SERAPRED, el sistema frontal dejó 19 viviendas afectadas, 9 personas con lesiones leves y más de 12.000 clientes sin suministro eléctrico en la región. La alerta temprana preventiva por viento continúa vigente. Personas cuidadoras podrían asistir gratis al Teatro Cervantes. La Asociación Patrimonial Cultural Región de Los Ríos anunció la implementación de un programa orientado a un nuevo público, personas cuidadoras y quienes están bajo cuidado. Es parte de su plan de inclusión, que consiste en brindarles gratuidad en el ingreso de una función de la cartelera mensual de espectáculos programados en el Teatro Regional Cervantes de Valdivia. La medida comenzará a regir mañana viernes, es decir, hoy, con la presentación de la obra de teatro Freire, la epopeya de la provincia, producción original de Teatro Bio Bio. Quienes deseen acogerse a la invitación deben inscribirse en un formulario digital habilitado para la ocasión que está disponible en la página web teatroregionalcervantes.cl. Entre los datos que se consultan están información de contacto del asistente, comuna de residencia, cantidad de asistentes y necesidad de apoyo o ajustes especiales para ingresar al recinto. Parroquia Preciosa Sangre celebra 63 años de historia. La comunidad de la Parroquia Preciosa Sangre de Valdivia conmemoró su aniversario número 63 con una misa presidida por el obispo de Santiago, que es Santiago Silva, junto al párroco Omar Cerda y el sacerdote Gustavo Abello. La historia de la parroquia comenzó en 1961, cuando los sacerdotes estadounidenses Roque Consentino y Paul Allman llegaron a la población Corby en los años posteriores al terremoto de 1960. En un comienzo levantaron una carpa para celebrar misas y realizar catequesis, dando origen a una comunidad que en 1963 inauguró su templo. Actualmente la parroquia continúa desarrollando

0: la organización del aniversario de la Junta de Vecinos. El directorio de la Junta de Vecinos número 4, Barrios Bajos, cita a sus socios y vecinos a una reunión para hoy viernes a las 19 horas en su sede social de calle Domeico 441. Se solicita asistencia y puntualidad. El Comité de Agua Potable Rural Curiñanco invita a reunión de Asamblea General Extraordinaria a todos los socios para el sábado 4 de julio a las 15 horas en la sede del Club Deportivo Patria. La Junta de Vecinos Independencia cita a todos los socios y vecinos a una reunión general que se va a realizar el sábado 4 de julio a las 15:30 horas en la sede social. En la reunión se tratarán importantes temas de interés para la comunidad, por lo que se agradece su asistencia y puntualidad. La pastoral de la parroquia Santo Juan y Pedro invitan cordialmente a toda la comunidad a participar de su gran bingo. Esto es para el sábado 4 a partir de las 15 horas en la sede social que está en Pablo Neruda. Son las 8:32 minutos, faltan 28 minutos para las 9. Hacemos una pausa breve y regresamos con más informaciones.
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5: 8 de la mañana, 34 minutos.

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Este es el informativo austral con la temperatura más baja del año. 4 grados bajo cero en este momento. Vamos a seguir ahora con otras informaciones de carácter nacional y todo lo que ha ocurrido en estas últimas horas. Alcaldes cuestionan al gobierno por propuestas sobre exención de combustible. Alcaldes de distintas comunas calificaron la postura del Ministerio de Hacienda frente al proyecto que busca ampliar la exención del pago de contribuciones, asegurando que la propuesta no entrega soluciones para compensar la pérdida de recursos de los municipios. Sí, la propuesta es sobre contribuciones. Después vamos a hablar sobre los valores de los combustibles, que también está. Las autoridades comunales plantean que el beneficio se focalice únicamente en adultos mayores que no cuenten con los recursos para pagar este impuesto, evitando así un impacto significativo en las finanzas municipales. Tras reunirse con el Ejecutivo, los alcaldes señalaron que no hubo apertura para modificar la iniciativa, por lo que ahora buscarán respaldo en el Senado para impulsar cambios al proyecto. Los municipios advirtieron que una disminución en la recaudación podría afectar servicios esenciales como la recolección de basura, el alumbrado público y las labores de seguridad comunal. Gobierno cierra unidad que investiga adopción.

0: Ilegales y genera críticas de organizaciones. La decisión del gobierno de cerrar la unidad especial encargada de investigar las adopciones ilegales ocurridas en Chile provocó fuertes críticas por parte de organizaciones víctimas y calificaron la medida como un retroceso en la búsqueda de verdad y justicia. La unidad creada este año tenía como objetivo coordinar la búsqueda y el reencuentro entre personas adoptadas de forma irregular y sus familias biológicas. Según las agrupaciones, existen más de 10.000 casos identificados y más de 1.000 sentencias, investigaciones judiciales y en curso. De acuerdo con antecedentes del Poder Judicial, se estima que más de 20.000 niños fueron sacados del país mediante adopciones irregulares, principalmente durante la dictadura militar, aunque solo alrededor de 1.000 han logrado reencontrarse con sus familias. Las organizaciones afectadas anunciaron que continuarán impulsando acciones para esclarecer estos casos y avanzar en la identificación de las víctimas. Diputados evalúan acusaciones constitucionales contra exministra Trinidad Steiner. Parlamentarios de oposición analizan la posibilidad de presentar una acusación constitucional contra la exministra de Seguridad Pública Trinidad Steiner, luego que la Contraloría concluyera que excedió sus atribuciones al solicitar informaciones reservas sobre investigación penal en curso. Los diputados Raúl Leiva y Patricio Pinilla señalaron que estudiarán a las acciones a seguir, entre ellas una eventual acusación constitucional, una comisión investigadora al considerar grave la acusación de la ex autoridad. Desde el gobierno reconocieron que existió un error administrativo, asegurando que el dictamen de Contraloría servirá como referencia para reforzar el cumplimiento de la normativa y evitar situaciones similares en el futuro. En tanto, desde el oficialismo y algunos sectores de la oposición llamaron a centrar los esfuerzos en resolver las principales preocupaciones de la ciudadanía en lugar de impulsar nuevas acusaciones constitucionales. El gobierno anuncia plan de reactivación económica tras nueva caída del IMASEC. El gobierno presentó un plan de reactivación económica luego de la quinta caída consecutiva del IMASEC, con el objetivo de impulsar el crecimiento, evitar una recesión técnica y enfrentar el aumento del desempleo que alcanza un 9,4%. La estrategia contempla agilizar los permisos para proyectos de inversión y apoyar la creación de nuevos puestos de trabajo mediante 5.000 subsidios a la contratación que comenzarán a operar durante este mes. El beneficio cubrirá equivalente al 50% del ingreso mínimo con un periodo de 4 meses y será administrativo por el CENSE. El Ejecutivo señaló que busca alcanzar un crecimiento económico del 4% y generar crecimientos y 300.000 nuevos empleos durante su administración. En tanto, la Confederación de la Producción y el Comercio reiteró la necesidad de adoptar medidas urgentes para reactivar la economía y mejorar las cifras de empleo durante el segundo semestre del año. CPC advierte que la economía ilícita mueve más de 5.700 millones de dólares al año en Chile. La Confederación de la Producción y del Comercio presentó el informe Por un Chile sin Economía Ilícita, donde advierte que las actividades ilegales generan un movimiento superior a los 5.700 millones de dólares al año en el país. El estudio señala que el comercio ilegal y la informalidad provocan pérdidas tributarias que superan los 1.500 millones de dólares anuales, recursos que podrían destinarse a áreas como salud, seguridad, infraestructura y otros servicios públicos. El gremio empresarial sostuvo que el crecimiento de la economía ilícita afecta la competencia, perjudica a los comerciantes establecidos y frena la inversión. La presentación del informe se realizó en el contexto del debate sobre la reactivación económica, donde el sector privado y el gobierno buscan impulsar medidas para fortalecer la actividad productiva y la generación de empleo. Esposo de directora de jardín infantil queda en prisión preventiva por abuso sexual. En prisión preventiva quedó el esposo de la directora de un jardín infantil en Rancagua tras ser formalizado por un presunto delito de abuso sexual contra dos menores de edad. La investigación se inició hace 3 años y permitió reunir los antecedentes necesarios para impulsar el acusado. El tribunal decretó la medida cautelar al considerar que su libertad representa un peligro para la seguridad de la sociedad. Ex carabinero es condenado por filtrar domicilio obtenido desde sistema institucional. Un ex carabinero de Chillán fue condenado a 541 días de presidio por acceder de forma indebida a un sistema institucional y entregar información personal a un familiar que había manifestado su intención de agredir a otra persona. La investigación estableció que el exfuncionario utilizó sus credenciales para obtener el domicilio de la víctima desde una base de datos de carabineros y compartir esos antecedentes mediante una conversación por WhatsApp. El Tribunal Oral No Penal de Chillán lo declaró culpable por el delito de acceso ilícito a un sistema informático con divulgación de información. La pena fue sustituida por remisión condicional y contempla además la suspensión por ejercer cargos públicos mientras dure la condena. La sentencia se refiere únicamente al acceso y filtración de los datos personales, sin pronunciarse sobre la eventual agresión mencionada en los mensajes. Hay una encuesta de economía y empleo y se transforman en la principal preocupación ciudadana. La última encuesta Plaza Pública reveló que la economía y el empleo se consolidaron como la principal preocupación de los chilenos. Un 67% de los consultados considera que esa debe ser la prioridad del gobierno durante el segundo semestre por sobre la seguridad y la delincuencia. Además, un 83% estima que el país enfrenta una emergencia laboral, mientras que el 62% manifestó su preocupación por la estabilidad de su empleo o de la principal pertenencia de sostén económico en su lugar. El sondeo también mostró una baja de 3 puntos en la aprobación del presidente José Antonio Kast, que llegó al 38%, mientras que su desaprobación aumentó al 58%, en una semana marcada por las cifras de desempleo y la caída del IMASEC. La UDI pide adelantar rebaja de las bencinas mediante cambios en MECO. Diputados de la Unión Democrática Independiente solicitaron al ministro de Hacienda modificar el mecanismo de estabilización de precios de los combustibles conocido como MEPCO para que una eventual baja en el valor de las bencinas llegue de forma anticipada a los consumidores. La petición surge luego que el Ministerio de Hacienda proyectara una disminución superior a los 100 pesos por litro si se mantiene la actual tendencia del precio internacional del petróleo. Los parlamentarios argumentaron que si el gobierno modificó recientemente el mecanismo para acelerar el alza de los combustibles, también puede hacerlo ahora para que la rebaja beneficie cuanto antes a las familias y a quienes dependen de sus vehículos para trabajar. En tanto, el exministro de Hacienda, Mario Marcel, señaló que el aumento en el precio de los combustibles ha influido en el menor dinamismo del consumo y en el deterioro de las expectativas económicas durante los últimos meses. Son informaciones nacionales que hemos entregado hasta este momento. Pero tenemos mucho más, ya regresamos.
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3: 8 de la mañana, 46 minutos.

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0: Este es el Informativo Austral, la primera edición para este tercer día de julio. Y tengo una buena noticia en este, digamos, segmento de deporte que tenemos a esta hora, ya que hoy viernes se juega el fútbol para mayores de 55 años en el Estadio Félix Gallardo y se va a cobrar para ellos una entrada de 1,000 pesos solamente. A todos los que tengan más de 55 años habrá entonces un cobro de solo 1,000 pesos. Así es que voy por serie de equipos para todos los mayores de 55 años a las 19:05 minutos, Teja Alejandro Martínez versus La Torre. A las 20:15, Canadela, 60 años versus Olímpico. Y a las 21:30 horas, Naval Calle versus Miraflores. Se contará con profesional paramédico para la atención de urgencia, desfibrilador externo automático de ser requerido, en fin. Queda estrictamente prohibido el consumo de bebidas alcohólicas, ¿ya? Porque es un recinto deportivo. 1,000 pesos la entrada entonces. Nada más. Para mañana se juega el campeonato de baby fútbol laboral. También se va a cobrar 1,000 pesos. Hay varios encuentros. Está CENAP, 18:35 horas versus Mercaderistas. A las 19 horas, Hospital Base Valdivia con Universidad Austral. A las 19:35, Talleres Valdivia con Universidad Austral. 25, Ferias Libres con Municipalidad. 20:35, Femenino con... esto es femenino, Roche con Replay. O Roche. 21:05, Interempresas, Talleres Valdivia versus Al Cargo. Y a las 21:35, Seniors de 35 años, Papelera versus Ferias Libres. También tenemos la programación regional de clubes Sanfa en Los Ríos, Damas, todo competidor y Senior Varones. Vamos. Tenemos partidos el domingo. Centenario versus Suach en el Estadio Centenario, en La Unión. A las 15:30 horas 5 de abril con Audax en el Estadio Centenario de La Unión. A las 15:30 Esmeralda versus Gil de Castro en Bicentenario de Río Bueno. 13 horas Teniente Merino versus Gol y Gol en el Félix Gallardo de Valdivia. A las 15 horas Wanderers versus Atlético Merino en el Félix Gallardo, también de Valdivia. Y a las 14 horas, Panguipulli versus Liceo en el Municipal de Panguipulli. Eliminan al Club Barranquino de Regional Seniors por suplantación de jugadores. En un duro golpe para el fútbol local de la comuna, la Asociación Regional de Fútbol Amateur de la Región de Los Ríos oficializó la drástica eliminación de Deportivo Yihue, representante de la Asociación del Lago Ranco del Campeonato Regional Seniors 2026. La medida fue adoptada tras una investigación exhaustiva de la Comisión de Disciplina. El motivo de la sanción radica en el incumplimiento reglamentario, específicamente al determinarse la existencia de suplantación de identidad en 3 de los 4 partidos que el club ya había disputado en el certamen. Ante la gravedad de los hechos, el organismo aplicó la sanción de eliminación automática, tal como lo establece el reglamento vigente para este tipo de infracciones. Como resultado directo de esta solución administrativa, el Club Deportivo Panguipulli se ve beneficiado deportivamente, logrando el avance inmediato a la siguiente fase del torneo, sin necesidad de disputar más encuentros frente al equipo sancionado. Desde la ANFA Los Ríos, este lamentable episodio ha servido para emitir un fuerte mensaje a los clubes de la región. El fútbol amateur debe construirse sobre la base de honestidad, el respeto a las normas y el juego limpio. Estos valores son considerados esenciales para proteger la esencia y sobre todo la credibilidad de las competencias que reúne a las familias y a deportistas de la región de Los Ríos. 8 de la mañana, 52 minutos en este momento y seguimos con informaciones deportivas. O'Higgins derrotó por 4-1 a Colo-Colo en Rancagua. En un duelo dependiente de la segunda fecha de la Copa Chile, y dio un importante paso a su lucha por avanzar a los octavos de final. El conjunto celeste aprovechó que el técnico Albo presentó una formación con varios suplentes y juveniles, imponiéndose con goles de Francisco González, Thiago Vecino y un doblete de Arnaldo Castillo. El descuento para Colo-Colo fue obra de Arturo Vidal, mediante lanzamiento penal de, digamos, los últimos minutos en los descuentos. Pese a la derrota, Colo-Colo se mantiene como líder del grupo E con 9 puntos, mientras que O'Higgins alcanzó al segundo lugar con 5 unidades. En la próxima fecha, ambos equipos buscarán asegurar su clasificación a la siguiente ronda de la Copa Chile. Sigamos con otros hechos del deporte regional de distintas regiones de Chile. Deportes Concepción remontó y venció a Huachipato en la Copa Chile. Deportes Concepción logró una agónica victoria por 2-1 sobre Huachipato en Talcahuano por la fase de grupos de la Copa Chile. El conjunto acerero abrió la cuenta en el primer tiempo con un gol de Rafael Caroca. Sin embargo, en el complemento, Mario Sandoval igualó el marcador con un remate de distancia. Cuando el partido terminaba, Ethan Espinosa anotó el gol de triunfo en el tiempo de descuento, sellando la remontada del cuadro lila. En el Mundial, Colombia busca el último cupo a octavos de final en el Mundial. La selección de Colombia enfrentará este viernes a Ghana en Kansas City por el último duelo de los 16, ¿o cuánto es? Sí, 16 avos de final del Mundial 2026, con el objetivo de asegurar el último boleto a los octavos de final. El conjunto dirigido por Néstor Lorenzo llega como líder de su grupo tras superar a Portugal y buscará confirmar su buen momento frente a una selección de Ghana, que avanzó como uno de los mejores terceros. El ganador del encuentro se medirá en la siguiente fase con Suiza, que ya aseguró su clasificación tras eliminar a Argelia. El partido está programado para las 9:30 p.m, hora de Chile. Vamos a ver el tiempo porque estoy seguro que hay muchos auditores que se integraron recién a nuestra sintonía y quieren saber también cómo estamos en este helado día. La temperatura de este instante es de 3 grados, la temperatura mínima 3 grados bajo cero. La temperatura mínima de hoy fue de 4 grados bajo cero y la máxima va a ser de 8 grados. Hemos tenido viento en calma, presión atmosférica de 1019 hectopascales. La sensación térmica, como ya les dije, de 3 grados y la humedad relativa del aire es de un 100%. Para mañana vamos a tener 3 grados bajo cero como mínima y 7 grados como máxima con cielos totalmente despejados. El domingo igual, domingo 3 grados como mínima, pero bajo cero y 7 grados como máxima. Tengo aquí los indicadores económicos. La UF tiene un valor de 40.828 pesos con 47 centavos. UTM, 71.649 pesos. El dólar tiene un valor de 924 pesos con 47 centavos. Y el euro tiene un valor de 1.059 pesos con 23 centavos. En este tercer día de julio, que es viernes ya, saludamos a todos los Tomás que están de onomástico. Un saludo muy cariñoso para ellos. Que tengan un excelente día, helado el día, sí. Eso va a incentivar otras cosas, naturalmente, para celebrar y qué sé yo, pero esas son las condiciones climáticas. Así que muchas gracias por la sintonía. A la 1:00 p.m, a las 13:00 exactamente, viene la segunda edición del Informativo Austral. Muy buenos días.
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2: 8 de la mañana, 59 minutos.
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4: Bien, vamos entonces a entregar estos datos, que hoy están helados los datos, naturalmente, están congelados los datos. Ojalá que se congelen muchos precios también, que eso es bueno, cuando se congelan los precios es bueno, pero cuesta tanto que se congelen los precios. Se vende cocina a leña en buen estado de, a ver, 150 mil pesos, ese es el valor. Hay una impresora también, poco uso, 50 mil pesos. Tienen que llamar al 929-97-84-27. Anote por ahí, 992-97-84-27. Se arrienda habitación con derecho a cocina, agua caliente, internet, baño con lavadora para persona sola, 180 mil pesos. Llamar al 955-81-0900. 955-81-0900. Se vende una Toyotomi, es una estufa, en perfectas condiciones, funcionando, 220 mil pesos. Llamar al 984-87-21-22. 984-87-21-22. Se vende betonera en buen estado, bueno, para los que trabajan en la construcción saben lo que es una betonera, ¿cierto? Está en perfectas condiciones, está en 220 mil pesos. Llamar al 984-87-21-22. Se vende una congeladora de 142 litros en 80 mil pesos, una litera metálica de una plaza en 70 mil, una freidora de papas de dos canastillos, 100 mil. Un lavamanos con pedestal en 30 mil pesos. Todo esto en el teléfono 997-88-5506. 997-88-5506. Se vende asador de pollos a las brasas con un cupo de 32 unidades, 800 mil pesos. Llamar al 992-37-9258. Se vende una lavadora automática de carga vertical con capacidad para 9 kilos. Valor 80 mil pesos y una marquesa de plaza y media de madera. 40 mil pesos. Llamar al 954-43-5610. Hay un furgón escolar que se vende Peugeot. Expert. Petrolero. Es del año 2014. Buen motor, nuevo. Un solo dueño, papeles al día. 13 millones de pesos. Llamar al 994-28-39-56. 994-28-39-56. Se vende propiedad ubicada en la población San Pedro. Consta de living, comedor, dos dormitorios, un baño. 48 millones de pesos. Se acepta subsidio. Llamar al celular 986-85-50-18. 986-85-50-18. Se vende casa de un piso, dos dormitorios, cocina, living, comedor, entrada de vehículo, leñera, antejardín, en circunvalación con Antonio Fernández. 80 millones de pesos. Y finalmente, se vende un departamento, segundo piso, en calle Santa Teresa, Villa Don Max. Tres dormitorios y un baño, cocina, living y comedor. 118 millones de pesos. Llamar al 989-08-26-52. 989-08-26-52. Eso es todo en Cambalache.
3: 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Gracias. Hasta mañana.

0: 9 de la mañana, 5 minutos.
1: ¿Cuánto tiempo que no vivía una mañana tan helada como esta? Hacía tiempo que no teníamos 4 grados bajo cero y algún sector debe tener menos grados todavía de temperatura baja. Así es que a cuidarse lo más pues. Estamos subiendo un poquito, ¿no es cierto? A 1 ahora, 1 bajo cero. Claro, bueno, hablo de la mínima de la mañana cuando salimos y todo eso y la gente no se veía nada, pero estaba muy, muy peligroso, muy, muy complicado. Pero menos mal que ya hemos pasado por la parte más, más difícil. Y ahora enfrentar la mañana con estas bajas temperaturas que vamos a tener durante todo el día, mañana también y el domingo, que van a ser los 3 días de más bajas temperaturas. Pero este es el día que tiene más baja temperatura. Así que así vamos a pasar la ronda matinal de Radio Austral, pero siempre con el calor humano para ustedes y con el calor que ustedes nos brindan en cada jornada, que es realmente ilimitada. Y eso se agradece. Así que un abrazo grande para ustedes al comenzar nuestra programación aquí con Miguel Ángel Colombo, que ya nos tiene lista nuestra portada.

Corazón de escarcha. ¿Qué te parece? Oye, pero le vino... ¿Ah? Justo para tu gusto, porque todos hemos sentido más frío hoy día. Realmente la sensación térmica es más alta hoy día, fíjate. Más alta que ayer. Entonces, claro, porque hoy día había más escarcha, justamente como dice la canción, estaba más blanco todo. Entonces estaba más helado esta mañana. Oye, ay, ay, ay. Fíjate, Miguel Ángel, que acá también tenemos jóvenes delincuentes. Se ha hablado tanto de esto, ¿no? Esto de los niños delincuentes, de los jóvenes delincuentes. Y hay una banda de 15 jóvenes que robó 180 millones de pesos en un tiempo más o menos en que ellos realizaban estas fechorías. Y ahora se van a endurecer las penas para los jóvenes. Así que se espera que esta sea una medida que realmente compense de alguna forma lo que significa toda una experiencia de sentirse menoscabado, amenazado y también con una dramática experiencia cuando alguien entra a tu casa y te roban todo y te tratan mal, qué sé yo. Esta agrupación estaba conformada por alrededor de 15 personas que van desde los 14 a los 21 años. ¡14 años, pues! Detectives de la Brigada Investigadora de Robos de la PDI, en coordinación con el Ministerio Público, llevaron a cabo la operación Código Aria, en la cual desbarataron una asociación criminal conformada por su mayoría por jóvenes y adolescentes que operaba en diversos sectores de Valdivia. La investigación permitió establecer la participación de estas personas que en al menos 26 hechos estuvieron, hechos delictivos, naturalmente, entre ellos 18 robos en lugar habitado. Imagínate, tú estás en tu casa tranquilo y de repente llegan 6, 7, 10 delincuentes. También tienen robos con violencia, robos con intimidación, todo eso. Y en eso robaron 180 millones de pesos en todo ese tiempo. Estos delitos fueron perpetrados durante los años 2025 y 2026, preferentemente en los sectores urbanos de Isla Teja, El Bosque y Bosque Sur. O sea, ubicaron más o menos áreas donde la situación económica es más alta. Pero bueno, se hizo este trabajo por la PDI y ahí está entonces el resultado de todo lo que se está entregando en todo tipo de medios de comunicación. Fíjate que ya son las 9:12 y esta es nuestra ronda matinal en Radio Austral.

¿Qué les parece? ¿Buen ritmo para una buena mañana? Claro que en cuanto al tiempo, muchos dirán, ¿qué tiene de buena? Bueno, lo único bueno, si es que le buscamos el lado bueno, digamos, del vaso medio lleno, va a ser que no llueve, que vamos a tener un día con sol, pero con esta temperatura baja. Entonces, cuando hay un día en que no llueve, muchas personas pueden salir más tranquilamente, hacer, qué sé yo, gestiones, a trabajar, hacer tantas cosas que ocurren, ¿no? Y que son interesantes. Fíjate que la selección femenina de voleibol de la UACH clasificó en un campeonato nacional universitario. Claro que sí. La selección femenina de voleibol de la Universidad Austral de Chile clasificó al Nacional Universitario de Deportes tras vencer por 3-1 a la selección de la Universidad de San Sebastián, sede Valdivia, en el partido definitorio de la zona sur austral de la Federación Nacional Universitaria. La fiesta deportiva se vivió anoche en el gimnasio del campus Miraflores y contó con la presencia del rector de la UACH, Egon Montesino, quien felicitó a las deportistas por este encuentro. Bien por el deporte, hay que hacer deporte en invierno porque eso también nos mantiene en muy buenas condiciones. Así es que a trotar, si es que es posible. Sigamos con la música porque este es justamente el contacto de esta ronda matinal de Radio Australia.

Si ustedes supieran cómo impacta la música mexicana en Chile, no lo podrían creer. Hay unos festivales que se hacen, y sobre todo en comunas más chicas también, se hacen unos festivales donde van miles y miles de personas. Por eso hay tantos cantantes jóvenes que han derivado a esto de la música ranchera. La Lanis Lagos, por ejemplo, una chica jovencita, tiene como 19 años. Bueno, la Rancherita, que fue famosa antes. Bueno, y tantas otras que han buscado en ese segmento justamente algo de éxito. Y es importantísimo saber que les va muy bien. Y hay una serie de grupos musicales al estilo de los primos. ¿Cuánto se llaman los primitos esto? Los primos. Que fíjate que hay muchos grupos que son anónimos algunos, no tan conocidos, pero van a los festivales y llenan y ganan mucha plata. Tienen todas sus tenidas muy bonitas, sus instrumentos, en fin. Entonces es como algo que se ha ido descubriendo, pero que no es de hoy solamente, porque la música ranchera en Chile ha sido exitosa hace muchos años, a través de décadas. Siempre, desde los tiempos en que daban películas mexicanas aquí en Chile en blanco y negro, de Miguel Aceves Mejía y todos esos, Pedro Infante, en fin, que la gente sigue la música mexicana. Pero además de eso, hay como un cariño entre la gente mexicana hacia los chilenos y entre los chilenos hacia los mexicanos. Es recíproco eso. Así que, buena onda que tengamos ese intercambio cultural, porque allá también nos quieren mucho, y hay muchos artistas chilenos que gracias a la plataforma de México han podido lograr ser tan exitosos, como Mon Laferte, por ejemplo, que ella se fue a México porque desde ahí catapultó su popularidad hacia el mundo entero. Así que también somos agradecidos de México. Oye, mira cómo pasa la hora, 9:25 minutos en la ronda matinal de Radio Austral.

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6: 9 de la mañana, 33 minutos.

les parece nuestra ronda matinal, acompañándoles no importando que haga frío, a veces hace calor en el verano, temperaturas altas. Oye, y este verano dicen que se va a venir, pero igual como las temperaturas van a ser bajas en invierno, en verano va a ser exactamente igual, pero al contrario, es decir, muy altas temperaturas, porque ya se está viviendo esto que se temía antes que podría ocurrir, pero ahora es una realidad, esto del calentamiento global. Qué lamentable, cómo hemos echado a perder nuestro planeta, lo estamos matando y lo seguimos matando con políticas que son erradas, pero a eso hemos llegado, lamentablemente, por la ambición del hombre, pues. ¿Usted cree que estas guerras que hay contribuyen a que el clima esté mejor? Está peor, cada vez peor. ¿Nos puedes acompañar con una canción, Miguel Ángel? ¡Adelante! Tenemos mucha música para nuestra mañana.

Muy bien, ¿usted quiere que me converse? Bueno, le seguimos conversando. Oye, a todos los conductores que vengan a esta hora, desde algún lugar hasta la ciudad de Valdivia, que tengan mucho respeto, que se cuiden mucho, porque están las carreteras realmente resbaladizas con esto de la escarcha y todo esto que no tenemos sol todavía, así es que es muy difícil que hayan quedado como expeditas totalmente. Por eso, incluso un colega viene despacito a esta hora. Alfredito, tranquilo, quédate tranquilo. Y llega a la hora que pueda nomás, no hay ningún problema. Y a todos los conductores que estén en este momento en alguna carretera cercana a Valdivia, que por favor se cuiden porque no queremos accidentes por esa razón, ya que bastantes tenemos por otras razones, por irresponsabilidad, por trago, porque van conduciendo totalmente descuidados y tenemos tremendos impactos de repente que significa muertes. Personas que dejan de vivir por una tontera muchas veces, por una estupidez. Y ahora con esto que se agrega también hay que tener mucho cuidado. Oye, un saludito a todos los Tomás, ¿eh? A todos los Tomás que están de neumático, pásenlo bien, disfruten de la vida y tengan un buen fin de semana. Estamos en nuestra ronda matinal de Radio Austral.

Esta es la ronda matinal aquí en Radio Austral con un día realmente frío. Ay, ay, ay. Aquí tengo una información que dice que el frío no da tregua. Heladas y temperaturas bajo cero continuarán este fin de semana en los ríos. Ay, ay, ay. La Dirección Meteorológica de Chile pronostica mínima de hasta 2. Esto era ayer. Decían que iba a haber 2 grados y llegamos a 4. Así que... pero va a seguir esto. Lamentablemente. Todos estos días vamos a estar exactamente igual. Tiritando, tiritando, tiritando. ¿No había una canción de Donald que se llamaba Tiritando? ¿Te acuerdas, Miguel Ángel? Tiritando, Miguel Ángel. De Donald. Ta-ra-ta-ta. Ta-ra-ta-ta. A ver si la pillas para tiritar con Donald siquiera un ratito. Yo te cuento aquí otra cosa. No te preocupes. Porque les voy a contar a nuestros auditores que hay una serie de actividades que por supuesto vale la pena mencionar cuando ya se acerca un fin de semana y todos quieren, no sé, tener un datito. Yo les hablaba de la programación del fútbol, por ejemplo, para los amigos que tienen ya más de 50 años. Eso va a estar muy bueno, ¿eh? Porque van a tener ustedes partidos ahí en el Félix Gallardo a las 7 de la tarde, por ejemplo. Teja Alejandro Martínez versus La Torre. Esto es para los mayores de 55 años. Va a haber un precio de luquita nomás. Y a las 20:15, Candela versus Olímpico. Los de Candela son de 60 años estos chiquillos. Y Naval Calle Calle versus Miraflores. Luquita nomás. Ahí van a haber profesionales, paramédicos, atención de urgencia por cualquier cosa, ¿eh? Bien, bien garantizado todo. Ya, así que un buen programa. También están estos otros en el gimnasio Gil de Castro. Y van a estar a CENAP con mercaderistas. También va a estar el Hospital Base Valdivia. Oye, oye, mira. Hola, uno, dos, tres. Y Talleres Valdivia. Al cargo van a estar ahí. Van a haber unos seniors también de 35 años. Papelera con ferias libres. Y aquí, ¿cuánto van a cobrar? A ver. Luquita también. Es una programación del Campeonato Regional de Clubes ZANFA. Y también hay para damas. Sí. También hay una programación para damas. Va a haber partidos del Centenario con la Unión, en el Centenario versus UH, en el Centenario de la Unión. El 5 de abril con Audax, en el Centenario de la Unión también. Y Esmeralda con Gil de Castro, en el Bicentenario de Río Bueno. Ya, ¿vamos a tiritar o no? Sí, ya más ratito, no hay problema. Tenemos tanto tiempo, amigo. Tanto tiempo. Y ahí está. Sí, o si vamos a tiritar. Tiritemos entonces con Donald.

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11: CADEM, aprobación de CAST cae a 38% y 69% cree que militares en calles subiría sensación de seguridad. Este jueves se conoció una nueva versión de la Plaza Pública CADEM que evaluó, entre otros aspectos, el nivel de aprobación del gobierno del presidente José Antonio CAST, así como la sensación de seguridad de los chilenos. En específico, el estudio esta vez señala que la aprobación del jefe de Estado cayó 3 puntos a 38% y la desaprobación subió 5 puntos a 50%. La economía y el desempleo se consolidan como la prioridad número uno del gobierno con 67%. En ese sentido, 83% piensa que enfrentamos una emergencia laboral. Sobre las medidas más efectivas para enfrentarla, 37% cree que es el crecimiento de la economía, seguida por la inversión pública y privada, con 33%. En tanto, un 73% apoyan a carabineros y la PDI en tareas de seguridad pública y combate al crimen organizado. También un 79% de los encuestados está de acuerdo con que puedan ayudar a recuperar el control en zonas tomadas por el crimen organizado, mientras que el 69% cree que con la presencia de militares en las calles aumentaría la sensación de seguridad de las personas. Frente a proyecciones de Hacienda, UDI pide que el gobierno adelante bajas en los precios de las bencinas. La bancada de diputados de la UDI le hizo un llamado al ministro de Hacienda, Jorge Quirós, con el propósito de que el gobierno adelante las bajas en los precios de las bencinas, considerando las proyecciones de la cartera que anticipan una disminución de más de 100 pesos por litro de combustible si se mantiene la actual tendencia del petróleo. Bajo esa premisa, los diputados Mario Lavarría, Marco Antonio Zulantay y Alejandra Valdebenito apuntaron a que hace pocas semanas el Ejecutivo modificó por decreto los parámetros del Mecanismo de Estabilización de Precios de los Combustibles, MEPCO, para acelerar el incremento en el precio de las bencinas, por lo que, con este panorama favorable, podrían hacer un acto a la inversa y así beneficiar a toda la ciudadanía.
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12: Damos paso a las informaciones regionales a esta hora en Panorama Regional. La Asociación Patrimonial Cultural de la Región de Los Ríos lanzó un nuevo programa que permitirá a personas cuidadoras y a quienes estén bajo su cuidado ingresar gratis a las funciones del Teatro Regional Cervantes en Valdivia. Este plan de inclusión comenzará este viernes 3 a las 7:30 de la tarde con la obra Freire, la epopeya de las provincias de Teatro Biobío. Para aprovechar esta oferta, los interesados deben inscribirse mediante un formulario digital disponible en la página del teatro. Se solicitará información de contacto, comuna de residencia y si necesitan algún ajuste especial para acceder al recinto, como espacio para silla de ruedas. La iniciativa está principalmente dirigida a quienes forman parte de la red Chile Cuida, pero también está abierta a todas las personas cuidadoras. En otras noticias de la región, el Ministerio de la Mujer y la Equidad de Género han renovado la Comisión para la Igualdad de Derechos y la Equidad de Género en la Región de Los Ríos. Ayer se llevó a cabo la constitución de esta instancia, donde participaron la delegada presidencial regional Vicky Carrasco y la Seremi de la Mujer Oriette Montesinos, junto a representantes del gobierno regional y otros seremis. Esta comisión se encargará de coordinar la implementación del enfoque de género en el estado. La Seremi Montesinos enfatizó que el avance hacia la equidad es una responsabilidad compartida. A partir de hoy y hasta finales de año, la comisión técnica se enfocará en identificar las principales brechas de género en los servicios públicos. Se espera que este diagnóstico se presente en la comunidad y que dé paso a una agenda regional con acciones concretas para mejorar las oportunidades de las mujeres hasta el año 2030.
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11: En Panorama Regional vamos con el informe meteorológico de todo Chile, región por región, para hoy viernes 3 de julio. En Arica, despejado, mínima de 16 y máxima de 19 grados. En Iquique, parcialmente nublado, mínima de 15 y máxima de 19 grados. En Antofagasta, despejado, mínima de 12 y máxima de 19 grados. En Calama, despejado, mínima de 9 y máxima de 23 grados. En Copiapó, despejado, mínima de 6 y máxima de 22 grados. En La Serena y Coquimbo, despejado, mínima de 6 y máxima de 14 grados. En Valparaíso y Viña del Mar, despejado, mínima de 5 y máxima de 12 grados. En Santiago, despejado, mínima de 4 y máxima de 14 grados. En Rancagua, despejado, mínima de 1 y máxima de 15 grados. En Talca, despejado, mínima de 0 y máxima de 13 grados. En Chillán, despejado, mínima de 0 y máxima de 12 grados. En Concepción, despejado, mínima de 3 y máxima de 11 grados. En Temuco, despejado, mínima de menos 1 y máxima de 10 grados. En Valdivia, despejado, mínima de menos 3 y máxima de 9 grados. En Puerto Montt, despejado, mínima de menos 1 y máxima de 8 grados. En Coyhaique, despejado, mínima de menos 6 y máxima de 7 grados. En Punta Arenas, parcialmente nublado, mínima de 1 y máxima de 5 grados. Y hasta aquí nuestro informe del tiempo para hoy.
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11: En Panamá. Panorama Regional revisamos los indicadores económicos para este viernes 3 de julio. Les contamos que la UF hoy tiene un valor de 40.828 pesos con 47 centavos. El dólar observado se transa en 921 pesos con 70 centavos. El euro observado llega a los 1.053 pesos con 85 centavos. Y la unidad tributaria mensual para este séptimo mes de este 2026, mes de julio, está en 71.649 pesos. Los invitamos como siempre a seguir juntos en esta jornada de viernes. Pronto más informaciones en una nueva entrega de Panorama Regional.
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0: Es la ronda matinal. ¿Qué tal? Buenos días. ¿Cómo le va? Son las 10 de la mañana con 7 minutos. Vengo llegando. Estamos en unos pequeños trámites, unas cosas pocas, pero ya estamos de vuelta. Y llegamos el día de hoy a esta hora de la mañana con la compañía del diputado Matías Fernández Hartwig. ¿Cómo está, don Matías? Bienvenidos.
1: Muchas gracias. Un gusto estar acá. Ya últimos días de esta semana distrital acá en Valdivia, en la región de Los Ríos. Feliz de estar acá en Radio Austral. Siempre es un gusto conversar sobre lo que ha pasado, lo que está pasando y lo que viene.
0: Claro, una cosa es que usted esté en el hemiciclo revisando un montón de leyes, qué es lo que viene, qué cambios se pueden hacer, pero en la semana regional, ¿qué temas observa usted? Sí. ¿Qué le piden? ¿Quiere una calle? ¿Quiere una carretera?
1: Mire, uno podría llamar, la lista de supermercados siempre es alta, ¿no es cierto?
0: Sí.
1: Pero una de las cosas que nosotros nos hemos encontrado harto en la conversación, no solamente esta semana distrital, sino que dentro de estos primeros más de 100 días que llevamos en el Congreso, ha sido esencialmente tres temas. El primero es trabajo. Yo creo que es un tema.
0: Trabajo.
1: Hemos visto las cifras, las nuevas cifras que han habido de desempleo a nivel nacional, 9.9. Las cifras a nivel regional, particularmente mujeres, son más altas todavía que el promedio nacional. Es 11 y eso es muy, muy complejo. Entonces nosotros estamos precisamente levantando una agenda en esta semana regional que permita articular a las instituciones públicas para que precisamente haya abarcar este tema. Lo segundo que hemos visto tiene que ver con la preocupación que hay no solamente de los funcionarios, sino que también de los usuarios de salud. Yeah. Que hemos visto no solamente a partir del tema del recorte, sino de distintas indicaciones que se están llevando a cabo que podrían tener una repercusión importante. Y lo tercero que hemos visto en esta semana distrital harto tiene que ver con la conectividad. De hecho, nosotros mañana estamos en Corral, donde hemos visto fuertemente el tema no solo de la conectividad del camino Corral Valdivia, que es el pendiente y que es el gran relevante, sino
0: histórico.
1: sino que la conectividad a nivel regional. Estamos hablando de que en Los Lagos hay problemas de conectividad, por ejemplo, de Pancul para poder llegar al Hospital Base Valdivia con un costo de 17.000 pesos por persona en los traslados que tienen que hacer. Estamos hablando de que en Isla Guapi todavía en Lago Ranco tienen que depender de una barcaza que tiene poca afluencia en el día y además tienen problemas de agua. Entonces, el problema del transporte a nivel regional es una prioridad y la conectividad es fundamental. Así que estamos en eso, además de una agenda que vamos a seguir fortaleciendo, particularmente las deudas importantes que tiene Valdivia. Pues Valdivia tiene una deuda importante con el puente Cochrane, con los accesos norte y sur, con el hospital base, y es parte de que, a pesar de que uno pensaría que son solo temas de los que hablan las altas autoridades, la gente, cuando uno va y conversa con ellos, estuvimos anteayer en la junta de vecinos ahí en Guacamayo, nos decían como, oye, el hospital, cuando el hospital, ¿no es cierto? Entonces, como hay una preocupación ciudadana sobre los grandes temas.
0: Bueno, el hospital, la gente ya lo sabe, lo hemos explicado varias veces acá en la Radio Austral, mínimo se necesitan 8 o 10 años para que se levante el hospital.
1: Y ahí hay una alerta, claro. Porque nosotros hemos tenido una reunión con el subsecretario de Red Asistencial, que es el que está encargado de la red en Santiago, y porque lo que todos sabemos es que se llegó, hay un terreno visto, ¿no es cierto?, que es en el sector norte de Valdivia, que es muy bueno porque conecta con todas las salidas, tiene conectividad, etcétera, etcétera, etcétera. Y hoy día están en la duda de si avanzar con ese terreno. Entonces nosotros lo que hemos dicho como, paremos, ¿puedo ocupar un buen chileno acá? Paremos la chacota. Ya costó que nos pusiéramos todos de acuerdo para elegir un terreno, sigamos con ello porque si no vamos a atrasar esto 5 o 6 años más de los que ya están presupuestados.
0: Me llama la atención porque uno de los primeros que apareció y dijo, necesitamos hospital, aquí hay un terreno municipal, Panguipulli. ¿Todavía lo están?
1: Todavía están.
0: Con problemas.
1: O sea,
0: Paillaco, que era como el último, resulta que de la nada apareció alguien, dijo, yo les dono el terreno. En Paillaco. Entonces, son dos cosas, dos avances muy, muy grandes. Y aquí todavía tenemos el problema del terreno de decir, ya, aquí es.
1: Aquí es. Y aparte, y un dato que es súper bueno que lo sepan, como el terreno es caro. Si eso tiene, evidentemente es caro. Pero para el costo total del proyecto, el terreno es enanísimo en el costo del proyecto. Entonces, como, dejémonos de lecer, así necesitamos hospital base.
0: Claro. Si la gente aquí tiene claras las prioridades. Las prioridades en este instante, pues te cocran.
1: Así es.
0: Hospital, y que avance poco a poco el proyecto del tramo del otro puente, Las Mulatas, Todo Vallo.
1: Las Mulatas, que de hecho nosotros...
0: Bueno, y la doble vía.
1: Mientras tanto entregamos una propuesta junto a vecinos de todo el sector de Las Mulatas con respecto a que se pueda avanzar en un plan de contingencia para el verano.
0: Claro.
1: Con respecto a la barcaza que pueda permitir...
0: Ayuda mucho.
1: En el intertanto, porque en el verano es una locura como colapsa Valdivia en ese sentido, y creo que mientras avanza el diseño del puente de Las Mulatas, tener una barcaza es un tremendo alivio.
0: Estamos con el diputado Matías Fernández Hartwin, y en materia de salud, allí en el hemiciclo, ¿qué ha propuesto? ¿Qué ha observado? ¿Tiene alguna idea? ¿Quiere hacer alguna modificación de la ley, por ejemplo, de cuidado dental? Por decirle algo, ya que usted es dentista odontólogo. Sí.
1: Mira, qué bien que pregunta esa. Hay varias cosas que estamos proponiendo. Esta semana ya hacemos el anuncio final de varios proyectos de ley que ingresamos, otros de los cuales nos sumamos. El primero tiene que ver, todos sabemos que hay recortes en salud, lo que ha anunciado este gobierno. Pero nosotros hemos dicho, ok, si van a hacer recortes, entonces prediquen con el ejemplo. Y si van a recortar la FONASA, que atiende el 80% de la población, que todas las autoridades, desde el presidente, ministro, subsecretario, directores nacionales, directores regionales, senadores, diputados y autoridades públicas y seremi, coticen por obligación en FONASA los 4 años que están ejerciendo el cargo. Ingresamos una reforma constitucional, estamos a la espera de que pase la admisibilidad. Pasando la admisibilidad, nosotros iniciamos este proceso que creo que es importante, la gente por lo menos lo agradece, porque es una señal también importante. Si esa gente, por último, no va a atenderse en el sistema público, que por último los sueldos que son pagados con los impuestos de todos los chilenos ayuden a mejorar esa
0: parte. Hay una visión por allá en Europa, Suiza, Suecia...
1: Que todo funcionario público tiene que atenderse en el sistema público.
0: Exacto, tiene esa visión.
1: Porque si yo no me atiendo ahí, ¿cómo lo mejoro? Pues, claro. Lo miro desde afuera nomás, ¿no es cierto? Entonces ya, ese es un tema. Lo segundo, nosotros hemos estado muy preocupados de lo que es el gasto de bolsillo, y el gasto de bolsillo en salud se fija en los medicamentos. ¿Quién de acá ha tenido que comprar, por ejemplo, tiene un problema en la tiroides y tiene que comprar Eutirox, que de repente está en oferta a 21 mil pesos y de repente está a 35 mil pesos? Y depende de la voluntad de Juan Cruz Verde o de Pedro Salcobrán, ¿no es cierto? Entonces, ahí lo que nosotros hemos ingresado son dos cosas. La primera es un proyecto de fijación de precio que sea ético para precisamente medicamentos que están fuera de las canastas básicas.
0: Está medio parecido al asunto de los libros.
1: Es terrible.
0: Hay profesionales que van a comprar libros al otro lado en Argentina y vuelven.
1: Yo mismo, cuando he estado en Bariloche, he comprado más libros allá que acá.
0: Claro. Estamos,
1: entonces,
0: ¿cómo ese tema?
1: Los medicamentos tienen dos patitas que ver. Ya. Uno, un proyecto que es en el corto plazo, que mientras estamos en estas medidas que vemos cómo suben los precios, nosotros queremos fijar los precios en un rango ético que permita que finalmente no se abuse del bolsillo de las familias chilenas. Pero lo segundo es un tema de fondo, y ahí es grande, que tiene que ver con cómo funcionan las farmacias en Chile. Las farmacias en Chile tienen tres áreas: la generación del medicamento, la distribución y la venta. En todos los países avanzados, esas tres áreas están separadas para que no haya monopolio. Es decir, que una sola persona decida qué precio pone. En Chile, adivine, las tres cosas están en una sola. Cruz Verde genera, distribuye y vende. Entonces, lo que nosotros queremos, estamos ingresando dentro esta semana, es un proyecto de ley que se haga cargo de esa integración, porque el abuso de esos monopolios afecta directamente al bolsillo de las familias chilenas. Y lo tercero es lo que usted menciona. Nosotros ingresamos un proyecto de resolución que tiene que ver con solicitar al presidente una nueva ley de salud dental. Queremos enfocarla particularmente en el mundo trabajador, en el mundo de los 18 a los 30 años que hoy día no tiene cobertura dental en primera instancia, en fortalecer los planes que atienden a las mujeres también, y también entender que hay un sector de los 30 a los 60 años hombre que no tiene dónde atenderse si no es por las extensiones horarias. Entonces, una nueva ley de salud dental que se haga cargo de esa necesidad. Bueno. No es invisible, pero como no mata, la gente se lo aguanta.
0: Claro, pero...
1: Y afecta igual.
0: Y hay otro tema ahí, ¿eh?, que se habla poco, y hace un tiempo lo sacó las últimas noticias, de la sobredimensión, es caro primero que nada, sí, la odontología.
1: Sí.
0: Pero resulta que en Chile no están contratando odontólogos.
1: No, pues.
0: ¿Y qué es lo que está haciendo el odontólogo profesional?
1: Haciendo estética.
0: Una cosa estética, pero lo otro... ¿Se están yendo a trabajar a Estados Unidos?
1: Sí.
0: Allá no lo contratan como odontólogo, sino como técnico odontólogo.
1: Así es.
0: los mandan a Francia, Inglaterra, Canadá, ¿allá están?
2: Sí.
0: Y acá en Chile resulta que el área de salud odontológica nos faltan profesionales, pero no los contratan.
1: Y es brutal porque acá en Chile tenemos un exceso de profesionales.
0: Sí, un exceso. Y buenos.
1: Y buenos. Y lo que está
0: pasando en
1: el sistema público, el último incremento importante de odontólogos en la red pública, es decir, que aumentó de cerca de 3.500 a 4.000 y algo, fue en el periodo 2016-2017, durante el segundo mandato de Michelle Bachelet, que aumentó muy grande la cantidad de odontólogos. Después de eso, no ha habido un ingreso a la red pública y eso significa menos horas, menos tiempo.
0: Diputado, el alza del alumno está golpeando desde el 1 de julio ya a toda la región de Los Ríos y es...
1: Y particularmente Valdivia.
0: Particularmente Valdivia, sobre el 22, 23 y tanto por ciento. Es brutal.
1: Es brutal.
0: Porque una gente que paga 40 y va a tener que pagar ahora 50, 52 mil pesos es mucho.
1: Es mucho. Nosotros anunciamos esto la semana pasada dentro del Congreso y pedimos tres medidas. La primera es que expliquen a la ciudadanía por qué la región de Los Ríos tiene el alza más grande proporcionalmente a todo el país. O sea, el promedio país es 2,2 y en Los Ríos es 22%. O sea, como es una locura. Particularmente porque en Los Ríos, además, tenemos anochece más temprano, gastamos más luz por el frío. O sea, como hay seres inentendibles.
0: ¿Será que nosotros no generamos energía?
1: Es que eso es lo que yo rebato, porque lo segundo que pedimos es que la región de Los Ríos tiene que tener medidas compensatorias. Nosotros sí generamos energía. Tenemos más de 120 millones de dólares en proyectos de energías renovables no convencionales que aportan a la grilla eléctrica y no tenemos ningún tipo de compensación. Entonces, lo que le
0: solicitamos... Generamos energía, pero está conectado y se va para el centro.
1: Y se va para el centro.
0: No queda aquí esa energía.
1: Nos queda acá. Y más encima, los daños que se generan ambientales, los conflictos sociales, los tenemos que cargar nosotros. Entonces, lo que le pedimos al gobierno es un mecanismo de compensación. Y lo tercero, es que el subsidio que anunció el gobierno, que cerraba el 5 de junio y que era para el 40% del de vulnerabilidad del registro social de hogares, se amplía al 80%, porque hoy día es muy fácil que alguien no esté dentro del 40%, y yo me atrevo a decir que el 80% del registro social de hogares tiene problemas para llegar a fin de mes para pagar las cuentas de luz, que con un 22% es impagable, no solamente para las personas naturales en sus casas, sino incluso para las micro y pequeñas empresas que ven que los costos suben enormemente.
0: Hoy en día un matrimonio, una pareja y que tiene dos hijos, trabaja solamente uno.
1: Así es.
0: Cinco, con suerte, trabaja uno y media jornada el otro.
1: Así es.
0: Entonces, la realidad es muy dura con este tema del alza de la energía eléctrica.
1: Porque golpea el bolsillo en múltiples dimensiones. En el pan que uno va a tener que ir a comprar, porque el lugar va a tener que subir el precio por la cantidad de luz que está gastando levantándose a las 6 de la mañana para hacer el pan, ¿no es cierto? Por los mismos consumos en la casa. Las mismas personas que no tienen acceso a calefacción, por ejemplo, a través de una combustión lenta, que tienen que ocupar alguna de estas calentadores eléctricos que consumen el doble. Entonces, es un golpe duro para todos transversalmente y va a aumentar el costo de la vida también.
0: Estamos con el diputado Matías Fernández Hartwin. Don Matías, en mi materia legislativa, ¿cómo andamos? ¿Qué ha aportado? ¿Qué ve?
1: ¿Qué veo? ¿Qué ve?
0: ¿Qué analiza?
1: Sí, mira, que bueno, nosotros hace una semanita atrás hicimos un hito que era contar qué hemos hecho los primeros 90 días.
0: Muy bien.
1: Más de 60 oficios hemos recorrido, no le he sumado los últimos kilómetros desde ese punto, pero 3.700 kilómetros recorridos en la región de Los Ríos, moviéndonos en las 12 comunas. Pero lo más importante es que llevamos 4 proyectos de ley de nuestra autoría, más 3 proyectos de ley firmados, tenemos los oficios de fiscalización, pero lo más importante que esos números es que hoy día necesitamos que el Congreso deje de hablar desde Santiago a Los Ríos y que empiece a pensar desde la región cómo cambiar Chile. Yo sé que eso suena como ambicioso, pero yo creo que lo que pasa en Valdivia y lo que pasa en la región de Los Ríos se puede ocupar de ejemplo como forma de solución para problemas que vemos a nivel nacional. Y eso es lo que hemos por lo menos llevado adelante. Hemos impulsado una agenda fuerte en materia de salud. Nosotros creemos que la salud es fundamental para poder mantener la estabilidad social que tenemos. Y lo segundo es una materia de trabajo donde, como mencionaba al comienzo, estamos articulando reuniones con el gobierno regional, con Corfo ayer, con Fomento Los Ríos, con las municipalidades, con el mundo de la agricultura familiar campesina. O sea, estamos articulando porque el trabajo desde la mano de obra hasta el técnico profesional tenemos que mejorarla y es una de las líneas que estamos empujando dentro del Congreso y que esperamos seguir avanzando.
0: ¿Qué dice la agenda hoy día?
1: hoy día,
0: aparte de la radio Austral,
1: terminando de aquí la radio Austral, nosotros vamos al galpón de reciclaje de acá de Arica, donde nos van a mostrar precisamente la experiencia de reciclaje que se está implementando acá, y después de eso nos vamos a la escuela agroecológica de Lumaco, a un trafquintún que se va a hacer allá, un intercambio de semillas, y después de eso nos vamos a la comuna de Los Lagos, que no se diga que andamos en el Caribe estos días. Y mañana nos vamos a Corral, precisamente como mencionaba, para ver temas de conectividad que son tan importantes.
0: Sí, temas de conectividad que están pendientes hace 30, 40 años.
1: Y la fiesta de la sopa mañana que se inaugura también, así que...
0: Parque Sobal.
1: Al Parque Sobal.
0: Sábado y domingo.
1: Ahí para pasar el frío.
0: El diputado Matías Fernández Hartwin, nosotros agradecemos que haya venido y que hable con los auditores de la Radio Austral, porque ellos están deseosos siempre de escucharlo a ustedes.
1: Yo agradecerle, estimados, acá en la radio, siempre un gusto venir, y quiero mandar solo un saludo muy específico a Janet Barrientos, que siempre nos escucha ahí en la San Pablo. Sí, yo estoy seguro que está su radio prendida. Janet, te mando un saludo gigante, espero que tu salud ande muy bien.

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4: 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Me despido, cuídese mucho, hasta pronto.
5: 29 minutos para las 11 de la mañana. 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

Ya pasó la temperatura baja extrema de esta mañana, que fueron menos 4 en Valdivia. Ahora tenemos 1 grado Celsius en la ciudad. Germán lo decía en la mañana, conduzcan con cuidado. Lo que sucede es que en carretera hay algunos sectores donde no le da el sol durante todo el día. Puede ver una pequeña loma, una curva, sobre todo las curvas. Ahora en la mañana veníamos viajando y observé escarcha a los costados en la berma, y en la ruta se veía un poquito de escarcha. Y como decían los antiguos, cuando están los días así, las personas que saben, que conduce tanto años, hay que tratar de seguir la huella que dejan los otros. Queda marcado. Y aquí el puente Caucao siempre pase con cuidado, porque la parte alta, el lomo del puente Caucao es metálico y tiene como una especie, como un poliuretano encima, pero ese no es suficiente, ¿eh? No es poliuretano, es otra cuestión, pero igual, se ve la escarcha, se ve la agüita como está esparcida para el lado y la huella que queda de los vehículos. Y decía un taxista allí, cuando llegue hasta la parte alta, acelere y lo suelta, no lo acelere, mantenga la conducción, solamente para evitar algún accidente. Ya, dicho esto, cuidado, precaución con el fuego, a tomar algo calientito para sentirnos un poquito mejor. También es importante, cuidado con la malicia. Si va a conducir, no le ponga malicia, porque es típico que hay algunos que le ponen un poquito de whisky, un poquito de coñac, y algunos también al café, ¿sabe qué le ponen? Un poquito de vino y lo revuelven, o al té, un poquito nomás, y lo revuelven y se lo van. Pero la moraleja para que quede bueno es que el café o el té no tiene que estar hirviendo, no tiene que estar caliente, tiene que estar medio tibión, pasadito, un poquito tibio, y allí se lo va sirviendo y hace bien para el cuerpo, ya tú sabes. ¿Cómo estás, Miguel Ángel? ¿Me echaste de menos? Yo sé que no, pero no importa. Tuvo don Germán aquí con nosotros en la mañana. Le quiero agradecer públicamente a don Germán siempre su tan buena voluntad para ayudarme en los turnos, que a veces hay que hacer algún trámite, hay que ir a algunas cosas y hay que hacerlo personal, no puede dar un poder uno. Entonces, siempre don Germán tiene muy buena voluntad y se lo agradezco sinceramente. Vamos a ir a la música, 23 minutos para las 11 de la mañana. 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

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Parece que fue ayer, ¿no? Parece que fue ayer. Y nosotros aquí hemos estado con usted cuando estuvo de cumpleaños, cuando hizo la primera comunión, la confirmación, terminó octavo, cuarto medio, se tituló de profesional, decidió tener una familia, se casó, tuvo hijos, bautizó los hijos, después supo de los nietos. ¿Se da cuenta que hemos estado con usted toda la vida? 3 de junio, el Día Internacional Libre de Bolsas de Plástico. Pero todavía siguen entregando en Chile bolsas de plástico en algunos sectores. ¿Ya? Todavía. 1800, se funda la ciudad de San Carlos con el nombre de San Carlos de Itagüe, por orden del gobernador Joaquín del Pino. Saludo a San Carlos. 1937, los asesinos del ministro Diego Portales fueron condenados a la muerte. 1840, se dicta la ley concediendo pensión a los hijos del ilustre ministro Diego Portales. 1876, se funda el Instituto Agrícola de Santiago. 1887, se creó la Escuela de Ingeniería Naval. Empezó a funcionar 2 años más tarde, a raíz de la llegada de las primeras máquinas a vapor introducidas por Guillermo Wainwright. En los tiempos en que comienzan a florecer el carbón de piedra en Lota, Coronel, Curanilagüe, etc. 1919, el teniente segundo Manuel Franchi Mariotti vuela una hidroavión Subway Babe, la primera aeronave que tuvo la Armada de Chile sobre la bahía de Concepción. En 1919 nació don Gabriel Valdés Ubercazó, político, abogado chileno, ex senador de la República de Chile. Fue uno de los fundadores del Partido Democracia Cristiana y uno de los inteligentes y acérrimos políticos de la Concertación para poder lograr negociaciones y acuerdos para la transición de Chile a la democracia. Representó a la ciudad de Valdivia también en el Parlamento. En 1928 se inaugura en Valparaíso y Concepción sucursales de una caja que se llamaba Caja de Crédito Hipotecario. En 1991, dentro del ámbito artístico-cultural, hoy cabe dejar constancia del premio Juan Rulfo, obtenido por nuestro poeta chillanejo Nicanor Parra, que es uno de los más importantes de América. Luego vamos a recordar algunos artistas. Faltan 16 minutos para que sean las 11 de la mañana.

Roberto Carlos, en ese maravilloso tema musical, Camionero. Saludos a todos los camioneros que están en la sintonía, que lo pasen bien, que tengan un bonito día. Estacionen bien los camiones, por favor. Si no hay conductores que creen que todo está ok, de repente... ¡Ah! ¡Ay! Me rayaron la puerta. ¡Oh! El parachoque. O tienen estacionado un vehículo en una esquina y de repente llegáis, oye, que está raro el auto, ¿qué le pasa? Y empezáis a observar y el auto está descuadrado porque llegó un caballero y se metió con su mix de estos camiones guatones grandes que tienen una betonera atrás, que vienen llegando aquí al frente, dan la vuelta, ¿no? Retroceden, le importa un carajo y se van. Y dejan el auto ahí chueco. Queda torcido, queda descuadrado, queda abollado, queda rayado. Igual que andan algunos con estas famosas camionetas tan grandes que son maravillosas, lindas. Pero cuando salgan tengan cuidado, es el tiempo de salir. No que le pegan un empujón al auto adelante, un empujón al detrás y salen y lo dejan todo rayado. Qué inconsciencia, porque estoy seguro que a usted no le gustaría que le pagaran con la misma moneda, ¿no es cierto? Estoy seguro de eso. Oye, los que tienen camioncito y tienen fierros para el lado, para atrás, para que para adelante, estacionense más o menos bien y coloquen... Hay unas winchas reflectantes ahora. Hay unas winchas amarillas, otras rojas. Pero que le pongan, porque resulta que los vehículos... A veces la persona se estaciona y cree que la está haciendo ahora y de repente hay un problema. Hay que tener cuidado por eso. Por eso, recomendación que me dio... un conductor antiguo de autos. No, me decía mi papá, que en paz descanse. Yo llego a una esquina y veo algo, primero llego, antes de estacionarme me bajo, miro bien cómo es la cosa y después me estaciono. Eso decía mi papá, que en paz descanse. Ya. Y es verdad, hay que darse el tiempo de detenerse un ratito, bajarse, mirar bien. No se va a estacionar en una pequeña subida y se olvida de colocar el freno de mano. De repente va a encontrar el auto echadito para atrás. Y este que le pasó que se movió, lo vas a ver. Y estaba sin freno de mano. Es que andamos tan acelerados. Estamos tan loquillos. Que a veces nos olvidamos de cosas tan simples. Cosas tan simples. Pero no se olvide nunca de disfrutar la vida y ser feliz. Eso jamás. Hoy vamos a recordarle, dije, a un cantante. ¿Se acuerdo de Paolo Salvatore Meli Pastorella? Ese es el nombre completo. Él nació en Italia un 25 de enero del año 1941 y se nos fue en su querido Santiago de Chile un 3 de julio del 2007. Él alguna vez, me acuerdo, en el Festival de la Una dijo, no, yo estoy allá en Europa y todo, vuelvo, pero yo amo Santiago, yo amo Chile. Dijo, es maravilloso nuestro país, decía siempre. Fue un cantante ítalo-chileno conocido por éxitos veraniegos, pegadísimos, simples, pero que gustaban siempre a todas las personas. ¿Quién no recuerda este tema? 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
8: En Radio Austral, 11 de la mañana.
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8: 11 de la mañana, 2 minutos.
16: Rico también.
17: ¿Sí? ¿Está bueno?
16: Sí. Ya. Yo comí uno una vez que lo parten como con un plato así.
17: ¿En serio?
16: Sí, porque queda como crujiente.
17: Crujiente, claro.
16: Igual que
17: en la caja china.
16: Como en la caja china.
17: En la caja china, chanchito. Sí. Ya. Vamos a las noticias, Rodrigo Vergara, mientras...
16: No sé si el horario... Pues.
17: Mientras seguimos salivando con las cosas ricas de Perú y esta invitación que hacemos ahí al espacio.
16: Yo no alcancé a escuchar, pero hablaron del pisco sour, ¿cierto?
17: Sí, pisco sour, chicano.
18: De todo.
17: Y otras cosas que no conocemos que nos nombró también.
18: No te imaginas la variedad.
17: Está bueno el panorama.
16: Está bueno el panorama. Oye, a propósito, se consolida el pasaporte chileno, ¿sí? Como el más poderoso de Latinoamérica. ¿Qué quiere decir que un pasaporte sea fortachón, sí? Poderoso, que son tanto los avances, no solo en materia de seguridad, sino también como de orden país, digamos, que te permite ingresar a ciertos lugares sin visa, solo con el pasaporte. Son ya más de 105 países a los que podemos ir los chilenos sin necesidad de visa. Hay un ranking, ¿sí? El Global Passport Index, que se ha entregado en las últimas horas y que de nuevo sitúa al pasaporte chileno como el más fuerte de Latinoamérica, superando, por ejemplo, al de Brasil, al de Argentina, al de Uruguay. El pasaporte más poderoso del mundo, Suecia. O sea, si uno es sueco y tiene pasaporte sueco, puede entrar a cualquier parte. Después Suiza, Finlandia, Alemania, una larga lista. Chile, el país latinoamericano con el pasaporte más moderno, seguro, fortachón, como diría, o como decía yo hace un ratito. Estamos en La Moneda, hay reunión del presidente de la República. Esta información que me hace llegar al registro civil, tan orgulloso ahí. El presidente de la República en La Moneda se junta con los partidos del oficialismo. Mira, me decía en la interna Camila López que iba a hablar el ministro Alvarado, pero parece que va a hablar el presidente Kast.
18: Ah.
16: Veremos, hay harto tema en agenda, así que en una de esas responde preguntas ahí en el Palacio de La Moneda. Por ahora, vamos a la Araucanía, después del viento, Claudio Arévalo, ¿qué tal?
19: ¿Qué tal, Rodrigo? Buenos días. Continúan las labores de las brigadas de empresas eléctricas para reponer el servicio en diferentes puntos de la zona lacustre de la región de la Araucanía. Hemos estado en comunicación con algunas personas del sector Huincacara que tienen muchas dificultades, ya cumplen 3 días sin energía eléctrica. También hemos hablado con algunos de los representantes del mundo del turismo ahí en Pucón, Villarrica. Rodrigo, hay preocupación porque los cortes de luz también han afectado en lo que respecta a la llegada de los visitantes en invierno a toda esta zona ampliamente conocida por el turismo a nivel nacional e internacional. Son cerca de 200 las brigadas que aún siguen trabajando para reponer el servicio eléctrico, especialmente en la precordillera y también zona lacustre aquí en la Araucanía.
16: Claro, zona de vacaciones de invierno y sin luz, complicado. Gracias, Claudio.
19: Buenos días.
16: Buen día. Escuchemos al consejero del Banco Central, Kevin Cowan. Conversamos con él temprano en el diario de Cooperativa, como para aterrizar el momento de la economía en el país, lo que se espera también, lo que viene con un escenario de bajo crecimiento, de alto desempleo. Esperan ahí en el Central la convergencia hacia un 3% de inflación en el año 2027, pero también conversamos de una necesaria política fiscal ordenada, dice, la necesidad de crecer, sin duda, pero del desafío tremendo, un mercado laboral bien deteriorado. Esto se puede revisar en cooperativa.cl. Kevin Cowan, consejero del Central.
20: Parte del diagnóstico de nosotros es que si miramos en el horizonte de 2 años, el segundo semestre de este año, el próximo año, la visión del banco es que la inversión debiera reactivarse, debiera repuntar. Hay señales, como les digo, bien concretas del catastro y hay determinantes de la inversión. Por el lado del consumo, la situación es menos optimista. Tiene mucho que ver con el empleo, con los salarios, la expectativa de las personas también se han ido impactando. Lo desafiante acá es que nos enfrentamos con al menos 3 cambios o 3 condiciones que confluyen en este mercado. Primero, tenemos una serie de cambios demográficos, de cambios en nivel de escolaridad, de flujos migratorios. Segundo, tenemos un tremendo cambio tecnológico que tenemos que mirar con mucho cuidado, no solamente de IA, sino de automatización, cómo esto ha ido configurando cambios en la demanda por trabajo.
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Estamos de vuelta, son las 11 de la mañana con 8 minutos, 1 grado Celsius en Valdivia. Fíjense que tenemos niebla en Valdivia, está desde el Rebellín hacia acá hasta Valdivia. También tenemos escarcha y en niebla. No sé si tendrán niebla ahora, pero había escarcha en niebla. Estaba muy, muy, muy helado, nos contaba allí la señora Teresa, de que estaba en el transcurso de la mañana helado, muy helado. 11 de la mañana, 9 minutos en la ronda matinal de la Australia.

Ya, en niebla, está heladísimo, pero la bahía se ve despejada, luminosa. Tiene una vista privilegiada la señora Teresa y ve la bahía de Corral y niebla y está, nos envió una fotito que está por allá con mucho sol. Es lo que esperamos para hoy. El pronóstico indica que vamos a tener sol. La asamblea de socios APR Niebla Los Molinos está autoconvocada para una marcha mañana sábado a las 15 en primera, 15 horas 15 minutos en segunda citación. Se invita a firmar a socios que apoyan usuarios, organizaciones, amigos del APR. Va a ser en la sede del Caupolicán, en la Villa del Delfín de Niebla. Y a propósito, también va a haber elección de un directorio representativo, democrático e informado para poder terminar con los abusos y la marginación que existe en los socios o hacia los socios. La lista de adhesión para firmar en Las Canteras, Niebla, Los Enamorados, Los Molinos, grupo de WhatsApp. También se pide difundir esta convocatoria, todos firmando y asistiendo a esta autoconvocatoria en marcha a Asamblea Socios APR Niebla Los Molinos. Primera citación a las 3, segunda citación 3 y cuarto el día de mañana, como dice Lucho Jara, pero a él le sale 10 millones de veces mejor, sí. Conformar directiva, ordenar el asunto, conversar es importante para la APR, es muy importante, ya que hay algunas cosas que son demasiado complicaditas, hay que hablarlas. Hoy es viernes, la Junta de Vecinos 32 Libertad cita a reunión hoy viernes 3 de julio a las 6 de la tarde en la sede ubicada en Francisco Encina, esquina Mariano Latorre. Será para tratar la organización del aniversario de la Junta de Vecinos. El directorio de la Junta de Vecinos número 4, Barrios Bajos, cita a los socios y vecinos a una reunión hoy viernes 3 de julio a las 19 horas en la sede social de calle Domeco 441. Se pide asistencia y puntualidad. Comunica el directorio. El Comité de Agua Potable Rural Curiñanco invita a reunión a Asamblea General Extraordinaria mañana sábado a las 15 horas 3 de la tarde en la sede del Club Patria. Tema a tratar. La directiva del comité va a solicitar autorización a la asamblea para la compra de un vehículo. Además, van a tener la visita de un funcionario del gobierno regional, quien va a exponer sobre el fondo APR protegido, en el cual la directiva del comité desea participar. Por eso se invita a la directiva. Junta de Vecinos e Independencia cita a todos los socios vecinos a una reunión general que se realizará mañana sábado 4 de junio a las 15 horas 30 minutos en la sede social. En la reunión van a tratar importantes temas de interés para la comunidad, por lo que se agradece asistencia y puntualidad. La pastoral social, esa la voy a pasar después. La Comisión Electoral de la Junta de Vecinos número 3, José Miguel Carrera, cita a todos los socios a Asamblea en General mañana sábado 4 de julio a las 17 horas 30 minutos en la sede ubicada en Sotomayor esquina General Yáñez. Se pide asistencia y puntualidad. Se va a presentar a los candidatos del futuro directorio y cuáles son sus propuestas e ideas. Comunica la Comisión Electoral. Y la de la pastoral Santo Juan y Pedro se la voy a dar a conocer después de esta canción. Son las 11 de la mañana, 17 minutos.

Ahora sí, pastoral social de la parroquia Santo Juan y Pedro. Resulta de que ellos tenían un bingo preparado hace tiempo para mañana sábado 4 de julio. Los fondos eran para el comedor solidario. Y viene la desgracia de un siniestro mientras hacían algunos trabajos de mejoramiento y se quemó la iglesia San Pablo. Así que ahora van a hacer alguna cosa para poder equilibrar esto. Pongan atención. La pastoral social de la comunidad Santos Juan y Pedro realizará un bingo a realizarse mañana sábado 4 de julio a las 3 de la tarde en la sede de la Junta de Vecinos 42 Pablo Neruda. ¿Quiere ir? 5.000 pesos la adhesión cuesta. Hay que colaborar. Tiene 17 premios. El 17º, un premio sorpresa. El 16º, un hervidor eléctrico, que viene súper bien estos días helados. Va a tener agüita calientita. El 15º, un balón de básquetbol más un premio sorpresa. El 14º, una canasta de abarrotes más verduras. 13º, dos sacos de carbón. 12º, una gift card por 40.000 pesos en hojalatería. 11º, un juego de copa más un litro de helado. 10º, un cubrecamas. 9º, una parrilla tipo panchito chico, donde se ponen unas prietas, longanizas, unos bistecs, unos entrecotos. Es una parrilla chiquitita. Pero para eso, darse un gustito un día, bien. ¿Ya? El 8º es un celular para adulto mayor más juego de toallas. El 7º, un cubrecama de 2 plazas. El 6º premio será un juego de loza de 60 piezas. El 5º premio, un calendario eléctrico. No, un calentador eléctrico. El 4º premio, una freidora de aire, que están tan cotizadas hoy en día, ¿no? 3º premio va a ser una consulta oftalmológica por 50.000 pesos. El 2º premio, 100.000 pesos en efectivo. Y el 1º premio, 150.000 pesos en efectivo. ¿Cuándo es el bingo de la pastoral social de la comunidad Santo Juan y Pedro? Mañana sábado a las 3 de la tarde en la sede de la Junta de Vecinos 42 Pablo Neruda. 5.000 pesos la adhesión. 11:23 en la ronda matinal de la Austral.

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6: 11 de la mañana, 31 minutos.

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se tiraría al arroyito. Ay, ay, ay. No sé, el tiempo pasa, yo creo que no. Pero me acuerdo de esos tiempos cuando... ¿Dónde vamos a ir en la vacación de invierno? Para el campo, ¿a quién? A ver al tío, la tía, tanto tiempo. Vamos a verlo, ni un problema. Y el que es de la ciudad... Claro, se imagina vacaciones, me voy a levantar más tarde y no sabe que... En las tierras campesinas, el campo lindo, verde y hermoso, es otra vida. De sacrificio, de trabajo, de voluntad, de estirpe, de temple, de tantas cosas, ¿no? Cuando de repente a las 6 de la mañana el tío la...

0: tía pasaba y te decía, ya chicos, está listo el desayuno, y había que levantarse a las 6 de la mañana, 7 de la mañana, y a tomar desayuno, después ya, vamos a ir a trabajar, te decía el tío. Y te pasaban un murrín, un asadón, una horqueta, un rastrillo, una pala. Llevaba esa carreta y el otro llevaba la carretilla. Y te metías para el campo a trabajar. Y de repente te decían, vamos a buscar la yunta. Y partían a buscar la yunta de bueyes y aprender a poner el yugo, enyuntar a los bueyes y salir con la carreta a buscar fardo para darle a los animalitos. En esta época que necesitan más calorías, ¿no es cierto?, porque hace mucho frío. Y se pasaba de una el día. Se pasaba de una el día. Y vamos a limpiar donde está la quinta para que se prepare para que salgan las manzanas después. Vamos a sacar el pasto porque después hay que sembrar para poder preparar las melgas y tantas otras cosas más. Pero lo más rico era a las 10 de la mañana, cuando la tía... ¡Está listo! ¡Está la leche! Y uno partía nuevamente a la casa y se servía un sanguche, un chutote, así un sanguche gigante. Ya, mi chiquillo, para que tenga una buena jornada, y te dan el tazón de leche con harina tostada. ¿Se acuerda de eso, no? Y el sándwich venía calentito porque venía saliendo del horno a leña. Lo partían por la mitad. Qué extraño, en esa época le echábamos manteca, no me hay un poco de ají. Ninguno tenía problema de colesterol, todos sanitos. Bueno, eran otros tiempos. Así eran las cosas. ¿Tendrá algún niño joven de la sintonía ahora una experiencia así? Sería como una aventura, algo extremo. Antaño no, era como una cuestión normal. Y el que era de la ciudad no tenía idea, pero aprendía y... aprendías el valor de... la responsabilidad y el trabajo en equipo y tantas cosas. 20 minutos para el mediodía. Somos La Austral junto a usted.
1: Me gusta.

0: La ronda matinal de la Austral, día viernes, le acompañamos en este viernes 3 de julio 2026. Tenemos aquí en los estudios de la Radio Austral al comisario Fabián Arraza Fernández de la Brigada Investigadora de Robos de Valdivia. Y lo primero que quiero decirle, espero de que hayan tenido un muy buen aniversario, 93 años institucional, que ha evolucionado pero gigantemente la Policía de Investigación, inclusive reconocida no solo nacionalmente, sino que internacionalmente por sus capacidades tecnológicas, investigativas, que han sido muy respetadas, muy observadas, sobre todo de los vecinos de Latinoamérica, inclusive hasta de la zona norte del continente. ¿Cómo estás? Bienvenido a la Radio Austral.
1: Hola, muy buenos días. Sí, bueno, partir agradeciendo en realidad la invitación a la radio. Para nosotros igual es importante poder difundir nuestra labor a la comunidad, así que por eso también el agradecimiento y, como comentabas al inicio, también agradecer las muestras de cariño que nos representaron por este mes aniversario que acaba de terminar.
0: ¿Cómo lo hicieron? Esa mañana estaba tan helado, cayeron hasta unas gotas de agua media helada y estaban todas las 8 de la mañana formaditos en cuadrados para el himno nacional. Habían como un grado bajo cero ese día, cero grado. Bueno, parte del estirpe nomás dejó alguien.
1: Exactamente.
0: Sí. Bueno, la Policía de Investigaciones de Chile en su constante misión es estar cerca de la comunidad, dando a conocer importantes cositas para evitar delitos contra la propiedad, contra las personas. Es por eso que estamos el día de hoy con Fabián Arraza Fernández, comisario de la PDI, para preguntarle algunas cosas. Por ejemplo, ¿cuál es la función de la Brigada Investigadora de Robo en la región de Los Ríos y también principalmente en la ciudad de Valdivia? Claro, están aquí, pero igual abarcan toda la región.
1: Claro, bueno, nuestra jurisdicción como unidad especializada abarca efectivamente toda la región de Los Ríos. Son las 12 comunas a cargo nuestro, específicamente asociado a los delitos contra la propiedad, todo lo que tiene que ver con robos con violencia, robo en lugar habitado,
0: yeah,
1: los robos de especies al interior de vehículos, eso que también son los delitos más predominantes también en la comuna.
0: ¿Cómo anda el asunto estadístico? Porque ustedes manejan varias cosas estadísticas respecto del tema, los delitos a la propiedad, por ejemplo, privada. ¿Se mantiene? ¿Ha bajado? ¿Ha subido?
1: Sí, bueno, si bien no contamos con los niveles de criminalidad que hay a nivel central, ¿cierto? Si nos comparamos con Santiago, por cierto, que son más bajos. No obstante, igual nos hemos preocupado a través del análisis de las distintas denuncias, yeah, y los decretos que llegan del Ministerio Público, generar, como comentabas, mismo análisis de los delitos ocurridos. Ahí, claro, hay una predominancia de los delitos que son de robo en lugar habitado, como comentaba, sobre todo acá en la comuna de Valdivia. Pero si bien hay periodos en los que se puede haber un aumento de este, afortunadamente a través de nuestro trabajo podemos establecer cuáles son los puntos comunes que hacen que este fenómeno ocurra y poder atacarlo para de esa manera volver a reducirlo.
0: ¿Y usted en su actividad profesional tienen dividido el tipo de delito por comuna, específicamente en Valdivia? ¿Cuál es el tipo de delito más recurrente?
1: En Valdivia, como comentaba, son los delitos de robo en bienes nacionales, que se asocia a la sustracción de especies en interior de vehículos,
0: ya,
1: y los robos en lugar habitado. Eso es como la mayor predominancia acá en Valdivia.
0: Ya. Ayer se dio a conocer la desarticulación de una organización delictual juvenil en Valdivia. Ojo, organización. Ahí le vamos a preguntar por qué. ¿Nos puede contar detalles de la investigación y por qué ustedes hablan de una organización, que es diferente de decir individualmente una persona, dos personas? Estamos hablando de una organización, o sea, había como un organigrama, quién mandaba, quién ejecutaba, una cosa así.
1: O sea, claro, bueno, nosotros desde el mes de marzo del año 2025,
0: yeah,
1: iniciamos una investigación en relación a una serie de delitos que justamente tenían que ver en este inicio con robos al interior de vehículos, principalmente como operandi de la fractura del vidrio para poder sustraer las especies o la utilización de estos inhibidores de señal, que lo que hacen es evitar que funcione el cierre centralizado de los autos. Y una vez que las personas accionaban estos mandos a distancia, que no cumplían su función y se iban, estas personas se acercan a los vehículos, abren ya definitivamente la puerta y sacan las especies. Al establecer cuáles eran los participantes en estos delitos, se llega al patrón común de que son en su mayoría menores de edad, y en el transcurso de la investigación vemos en ellos una evolución en la que ya no solo participaban de estos delitos que pueden significar desde el punto de vista jurídico tal vez menores, sino que ya escalaron a la comisión de hechos como los robos del lugar habitado. Yeah. En particular para esta organización o esta estructura en el fondo criminal, se establecieron en la investigación de 30 delitos, su participación en 26 de ellos por ahora, o sea, en la mayoría, que de estos 26 son 18 robos en lugar habitado, robos a casa, y en los otros se desglosan en algunos otros delitos conexos, alguna sustracción de vehículos y otros robos de especies al interior de los mismos autos.
0: Según lo que informaron ustedes ayer, estamos hablando de como 180 millones de pesos.
1: Es más o menos un estimado en relación al total de especies que fueron denunciadas en cada uno de estos delitos.
0: Claro, hay hechos delictuales que son como común, pero acá ustedes hablan de organización, porque estamos hablando de entre 10 a 15 personas aproximadamente.
1: Claro, durante la investigación se establece la participación de al menos 16 personas, como decía, en su mayoría menores de edad. A lo largo de la investigación se han generado distintas medidas en contra de estas personas. Ya contamos con 13 de ellas formalizadas y con medidas cautelares de prisión preventiva o internación provisoria en el caso de los menores. Se están tramitando otras órdenes de detención y, por cierto, que siguen las indagatorias para establecer la participación de otras personas.
0: Bueno, comisario Arriaza, vamos a hablar en chilensis. Porque habitualmente el auditor de la Radio Austral dice, no, es que no hacen nada, no, es que no investigan, no, es que son muy lentos, pero tomando en cuenta lo que acaba usted de decir, que están investigando en el 2025, para llegar a la conclusión de que definitivamente no era uno o dos, sino que eran 16, que era una organización estructurada prácticamente, eso demanda obviamente inteligencia policiaca. Demanda también seguimiento e investigación, demanda también de que están haciendo la pega. Entonces, ¿qué le podemos decir al auditor de que para que confíe? Porque las investigaciones no son instantáneas de un día para otro. Hay algunas que demoran menos y otras más largas como esta.
1: No, claro, o sea, efectivamente, como dice, nosotros entendemos que de repente quien sufre un delito le gustaría que inmediatamente se pudieran adoptar todas las medidas necesarias para poder detener a quien cometió el delito.
0: Claro.
1: No obstante, nosotros igual tenemos que, además de cumplir con una serie de protocolos dentro de la investigación, generar un estándar de prueba que le sirva a la fiscalía poder presentar ante un tribunal y que eso nos permita sacar de circulación efectivamente a estas personas.
0: Ya. Voy a invitar a nuestros auditores y auditoras, pongan atención ahora al comisario don Fabián Arriaza Fernández, porque le vamos a preguntar lo siguiente. Él es de la Brigada Investigadora de Robo en Valdivia. ¿Qué consejo nos puede dar a toda la comunidad, a todos los auditores de la Radio Austral, para evitar tipos de delitos? Porque la organización esta que la sacaron de... se le acabó la pyme, decíamos antes. Tecnológicamente avanzado, de bloquearte el hecho de que tú vas y con un control remoto cierras el auto.
1: Claro.
0: Pero tecnológicamente ellos lo destrababan. Entonces, por ejemplo, allí partamos por eso.
1: Claro, o sea, bueno, la función de estos inhibidores de señal,
0: ¿sí?,
1: es evitar que se accione el remoto o el control a distancia que tienen los vehículos. Entonces, en ese caso en particular, la recomendación es que independiente uno tenga el botón, ¿cierto?, en el llavero del auto, que uh-huh, acciona el cierre, revisar manualmente que efectivamente haya cerrado el vehículo.
0: Claro.
1: Si no ocurre, que se dan cuenta de que presionan el botón del centralizado, se encienden las luces del auto, que es lo que ocurre, pero no bajan los seguros, ahí la recomendación uno es salir del lugar, buscar otro estacionamiento, porque es muy probablemente que se esté generando. Y por cierto, dar aviso también de que se generó esa situación en el punto en particular.
0: Eso en el auto. ¿Y en la casa qué medidas deberíamos tener?
1: Desde el punto de vista de la prevención, para, ¿sí?, nosotros siempre ha sido súper relevante justamente que se generen estas comunicaciones, que se genere esta comunidad entre vecinos.
0: Nosotros, como un triángulo de seguridad casi.
1: Justamente. Nosotros hablamos de ese triángulo, que para que se ocurra el delito tiene que haber una persona motivada para cometerlo. Tiene que estar esta especie que requiere a su alcance, y lo otro es que tiene que haber poca vigilancia.
0: Claro.
1: Entonces ahí para nosotros es relevante la acción que puedan tomar los vecinos respecto de sus otros compañeros de barrio. Claro, la utilización de los grupos de WhatsApp, de repente generar esas confianzas entre vecinos que permita que puedan comunicar de manera abierta cuando efectivamente su casa pueda estar sola.
0: Yo tengo una vecina donde yo vivo que esa es la, le decimos la Lorito. Ella ve a alguien que desconoce, abre la puerta y sale a barrer. Vamos barriendo, abre el portón, sigue barriendo hasta que el tipo se va. Claro. O si no, con su cámara que tiene, chequea, hace un acercamiento y le saca foto al rostro al tío. Claro, no, es una cuestión simple, pero ayuda.
1: No, sin duda, para nosotros también las cámaras de vigilancia son un insumo claro, súper importante en las investigaciones.
0: Bueno, increíble cómo han evolucionado los delincuentes, ahora son hasta organización criminal. Queremos agradecer al comisario Fabián Arriaza Fernández de la Brigada Investigadora de Robo de Valdivia venir a hablarlo de estos temas. Esperamos de que les vaya bien y que este nuevo aniversario traiga mejores cosas para todos ustedes. Que les vaya bien.
1: Muchas gracias por la oportunidad.

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2: Estamos a un minuto de que sean las 12 horas mediodía en la Radio Austral. 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
10: 12 horas, 4 minutos.

0: Muy buenas tardes. Comenzamos 30 minutos de música dedicada al folclore chileno en Radio Austral, una emisora bien valdiviana.
1: Chile lindo, ya son las 12 horas de mediodía, 5 minutos. Vamos a ir ahora a nuestro folclore.

Chile lindo, voy pa' Quellón, cantaba allí. Y la gente va a visitar varios sectores en esta época del año, hay que andar abrigadito, el gorrito de lana y todo eso, y más. Las 12 horas mediodía, 12 minutos, luego vamos a estar con la edición central del informativo austral. Múltiples accidentes se han reportado en el transcurso de la mañana en el sector Cuesta del Cero, la ruta T206 que une Valdivia con Paillaco debido a la presencia de hielo. No hay escarcha, había hielo. Desde Carmineo llamaron a conducir con extrema precaución para evitar más siniestros viales. Pero yo le voy a decir una cosa que dijimos ayer. Se llama la Cuesta del Cero. ¿Por qué esperan a cuando esté congelado, cuando hay hielo? ¿Por qué no van a botar sal antes? Ahora hubieron 3-4 accidentes, hoy día van a llegar a tirar sal. Pero podríamos haberlo evitado, y ahí es donde uno se pregunta, ¿Chile país de prevención o Chile es un país de reacción? Si sabemos que todos los años la Cuesta del Cero tiene problemas por hielo, no es escarcha, es hielo. No esperen que se den vuelta 2-3 autos para ir a ver el asunto. Ah, hoy día vamos a ir a tirar sal para la forma preventiva. Tenían que haber tirado desde el lunes, si ya sabían la información. Una camioneta impactó contra un vacuno y posteriormente contra un poste en la ruta que conecta Maldivia con Antílogo en la altura de la capilla del sector Calle Calle. ¿Por qué cree que pasó eso? Porque había hielo también. La camioneta no pudo frenar el conductor oportunamente. Ya. Ojalá el día de hoy se pongan las pilas y tiren sal. Estoy viendo aquí una foto de la mañana del día de hoy. Escarcha y hielo en la calzada a la altura del sector Cuesta del Cero. Y aquí veo la fotografía y es evidente a simple vista de que la ruta donde va el vehículo no tiene escarcha, es hielo. Y al costado está mucho más congelado y tiene el pasto de la escarcha. Ay, señor, estas cosas que pasan, oye. Reaccionemos a tiempo. Hay que hacer la pega. Por favor, hagan la pega. 12 horas, mediodía, 14 minutos en la Austral.

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3: 12 horas, 40 minutos.

Los jóvenes recuerdos, 20 minutos para la 1 de la tarde. Luego a la 1 llegará la edición central del informativo austral. Y ahora que tenemos un poco más de sol, la temperatura en el centro de Valdivia es de 7 grados, con sensación térmica de 6. Está bastante heladito. Seguimos con el calor, con la compañía de la austral.

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Hace poquitos minutos, Chile Actores ha confirmado el deceso a los 71 años del querido actor Fernando Clige. La Cuarta está posteando lo siguiente hace poquitos minutos nomás. Durante la tarde de este viernes se confirmó el deceso del querido actor Fernando Clige, quien ha perdido la vida a los 71 años. Con profunda tristeza informamos el sensible fallecimiento de nuestro compañero y amigo Fernando Clige Hermida, un actor que transitó con maestría entre el drama y la comedia. Nuestro abrazo caluroso a todos quienes sienten su partida, lamentamos desde Actores, se señala. El actor nació el 8 de octubre del año 1954 en Uruguay. Sin embargo, gran parte de su carrera la hizo en Chile, donde supo ganarse el cariño del público. Luego de estudiar medicina veterinaria,

ejercer esa carrera en Inglaterra, llega a Chile y Luna visita a su padre Walter Klinge, quien por años triunfaba en las teleseries como La Madrastra. Fue Arturo Moyagrao quien lo vio y le dijo: «Y tú no te vas a ir». Así fue como Fernando sentó su base en el país e inició un camino en la actuación. El fallecido intérprete tuvo un primer papel en la teleserie Casa Grande del Canal 13, donde interpretara a Eduardo. Fernando Klinge Hermida ha fallecido el día de hoy, muy joven, a los 71 años de edad. 10 minutos para la 1 de la tarde en la Radio Austral, una emisora bien valdiviana.

Gracias, esperamos de que tengan un buen fin de semana, que lo pasen bien, cuídese, no corra, ande a una velocidad moderada, sobre todo en carretera y sectores donde algunos lomos, algunas alturas no generan, ¿no es cierto?, no dejan pasar los rayos del sol a la curva, por ejemplo. Y puede haber hielo, no escarcha, hielo. Esperamos de que definitivamente se pongan las pilas y tiren sal donde hay que tirar, porque nuevamente las condiciones meteorológicas son adversas. Va a hacer frío, no va a llover. Ya luego le damos todo ese detalle en la edición central del Informativo Austral. Por su sintonía, gracias. Muy buen día.

0: estoy contigo.
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2: 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En Radio Austral le indicamos la hora.
3: En Radio Austral, 13 horas.
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0: 13 horas, un minuto.
1: Muy buenas tardes, ¿cómo le va? Ya en la 1 de la tarde con exactamente un minuto. Bienvenidos a esta, la edición central del Informativo Austral, correspondiente a la jornada de hoy, 3 de julio, es viernes, el día 184, estamos a 181 días de que finalice el año. Todos preocupados por la temperatura, ya pasó el frío, ahora viene el calor. 7 grados, sensación térmica de 6, es lo que tenemos en este instante en Valdivia. El viento, eso sí, cae desde el este, montaña, a razón de 8 y hasta 18 kilómetros por hora. Es muy importante advertirles desde ya que la condición meteorológica se va a mantener exactamente igual para mañana. Sábado, nublado parcial, mínima de 2 grados bajo cero, máxima de 10. Domingo, 2 grados bajo cero, máxima de 10. Ayer dijeron lo mismo y teníamos 5 grados bajo cero en Valdivia. Nos anunciaron lo mismo y hoy día teníamos 4 grados bajo cero en Valdivia. Realmente hemos tenido unas jornadas heladísimas, gélidas, en toda la región de los ríos, en todas, extremas muy bajas. Y lo más que hemos tenido durante estos días en Valdivia, no sé si mucho, en comunas vecinas sí, que lo que ha pasado, se reventaron los medidores de agua. Y hay que hacer lo que hacían antiguamente los vecinos, las vecinas, los abuelitos, los papitos, las mamitas. Colocaban alrededor de la tubería donde está el medidor de agua un trozo de frazada, un trozo de un paño viejo tipo sábana, puede ser. Las famosas bolsas de harina también las colocaban alrededor de eso. Le echaban un poquito de sal alrededor y encimita de los tubitos con la tela, con la alfombra, con lo que sea, y le colocaban encima papel de diario. Y así abrigaban, por decirlo así, abrigan. Y evitar el frío, el congelamiento, porque si no se revientan cañería. Grave error querer sacar el hielo vertiendo agua caliente sobre un medidor o sobre tuberías que van hacia la zona del baño, del lavamano o de la cocina. Eso es un grave error, porque usted coloca, vierte el agua caliente, puede provocar que revienten las cañerías, se doblen, se echen a perder totalmente. Ese es un grave error. A lo largo donde están las tuberías, puede dejarle un poquito de sal encima, aparte de envolverlas con diario, con alguna tela o algo por el estilo, un poquito de sal encimita. Ayuda, pero muchísimo, para evitar, ¿no es cierto?, de que se nos congele. Dicho esto, revisemos algunas de las notas que tenemos para el día de hoy. PDI desarticuló organización criminal juvenil dedicada al robo de viviendas. Cae lo implicado en una balacera en los Barrios Bajos tras intensos operativos. Capturan a condenado por violación ocurrida tras asistir a víctima a una discoteca valdiviana. No se conocían, queréis conocerme, ni un problema, contémonos, ni un problema. Mira lo que le pasó a la niña. Despertó con él y él no tenía idea ella no tenía idea lo que sucedió. Ya van a escuchar. También tenemos una denuncia de una familia de Valdivia que acusa que forzaron su casa, buscaban a un joven y no tenía nada que ver con ellos. Nueva postergación retrasa la llegada de cuartel móvil de carabineros a Valdivia. Festival de accidentes, lo advertimos, lo sabían, estaba informado Dirección Meteorológica de Chile, AccuWeather, de Weather Channel, Valdivia.net, diagonal Valdivia, Meteorred, todos habían informado de que el día de hoy íbamos a tener temperatura baja con escarcha, con hielo. Y nosotros nos dijimos ayer, será muy tonto pensar que van a tener que esperar que llegue a menos cero, menos uno en este caso, para poder ir a tirar un poquito de sal en la zona de la Cuesta del Cero. Parece que no pasó nada, no lo sabemos. Pero el día de hoy en la mañana en esa zona, al menos 3 volcamientos con vehículos que quedaron con los neumáticos para el cielo y la destrucción. ¿Quién paga allí si no tiene seguro? Y la respuesta más simple va a ser, es que usted tenía que prever de que estaba con hielo. Perdón, y ¿por qué no fueron a tirar sal ayer, en la tarde? ¿Está muy caro el saco de sal? ¿Cuánto costará un saco de sal, Miguel Ángel? ¿Tú sabes o no? Voy a ver. Valor saco de sal. No una bolsita, un saco. Valor saco de sal de 25 kilos. 5.590, 7.990. Eso más o menos, 32.726, eso cuesta un saco de sal. Más o menos. Haga la pega. En la 1 de la tarde con 6 minutos. Vamos al diario Austral de Valdivia, que señala el día de hoy lo siguiente. Banda de 15 jóvenes robó 180 millones de pesos. Desde el 2025, detenidos ingresaban a casa en sectores La Teja, El Bosque, Bosque Sur. PDI descubrió un grupo delictual organizado con integrantes de entre 14 y 21 años de edad. 100 expositoras darán vida a versión 2026 de Sur Mujer. Tradicional evento fue lanzado ayer y tendrá por tema central pausa y propósito en el caos. A 60 subió la cantidad de viviendas dañadas por temporal de viento. Promueven la región con un concurso de gastronomía. Cuidadoras podrán asistir gratis al Teatro Cervantes. Club Deporte Valdivia y Payaco se enfrentarán en la tercera B. Lago Ranco tendrá certamen internacional de ciclismo. Contraportada, selección femenina de voleibol de la UACH clasifica a Campeonato Nacional Universitario. 1:07. Sitio Radio Sago de Osorno. Municipalidad de Osorno refuerza las acciones ante emergencia meteorológica. INDAP y la FACH entregan más de 13 toneladas de alimentos para ganado en sectores aislados en Cochamó. Sitio Radio Chiloé Castro. Fiscalía local obtiene la medida cautelar de prisión preventiva para imputado por lesiones en contexto de violencia intrafamiliar ocurrido en Quinchao. La tercera. El golpe final de Contraloría. Steiner no se abstuvo pese a conflicto de interés y actuó fuera de sus facultades en oficio a la PDI. ¿Adivine qué? La oposición está analizando una acusación constitucional en contra de la exministra. La cuarta. Nunca fue confirmado. Arde la polémica por BTS en Chile y ministra Duco lanza grave antecedente. Estos BTS son de la cultura K-pop. Vamos con el Mercurio. Máximo gremio empresarial realiza radiografía de actividades ilegales que impactan en la seguridad y el desarrollo. Economía ilícita maneja al menos 5.700 millones de dólares al año en Chile y advierten que asfixia a pequeños y medianos emprendedores. 13:09, las últimas noticias. Desvinculan a fiscal por hallazgo de cocaína. Admitió de que la droga era suya. Pertenecía a la Fiscalía Centro Norte. La segunda, proyecto resistido por Bodanovich, llegará a justicia, vecina presenta recurso del Tribunal Ambiental. El electrónico EMOL destaca para el día de hoy, entre algunas de sus notas, lo siguiente. Déjeme ver acá. ¿Cómo funciona el microchip que le anuló el gol a Croacia ante Portugal? ¿Qué genera una de las molestias más grandes del Mundial? Nos robaron, presa croata explota tras la tragedia de Toronto ante Portugal y el DT Slatko Dalic se lanza contra el arbitraje. Vean bien la imagen y todo. Puede que no le guste, pero con la tecnología y todo, el arbitraje está ayudando. Pero sigo pensando, ¿y por qué a Messi no le cobraron roja por lo que hizo? Sigo pensando eso. Hasta el presidente mandó un aviso, las excentricidades de Cabo Verde, la gran sorpresa que desafía a Argentina en el Mundial. Y se le hace la gracia. ¿Cómo están el día de hoy los octavos? A ver, vamos viendo. Ah, no, pero primero voy a ver lo que hay el día de hoy. Vamos viendo. ¿Dónde estoy? Acá. Ayer España le ganó 3-0 a Austria, tronco los austriacos. Portugal le ganó 2-1 a Croacia con cobros que a algunos no le gustaron, pero es la tecnología y la forma de arbitrar hoy día. Y Suiza le ganó 2-0 a Argelia. Hoy viernes a las 14 horas Australia-Egipto juegan en la ciudad de Dallas. A las 6 de la tarde Argentina-Cabo Verde juegan en Miami. 21:30 Colombia-Ghana juegan en Kansas City. Ahora, ¿cómo están los octavos de final? Mañana sábado 4 de julio va a jugar a las 5 de la tarde Paraguay-Francia. A la 1 de la tarde Canadá-Marruecos. El día domingo 4 de la tarde Brasil-Noruega. 20 horas México-Inglaterra. El lunes Estados Unidos-Bélgica. Y hay algunos que están esperando todavía el rival. Allí, cuando estén los rivales, se los daremos a conocer oportunamente. Notable gesto de Cristiano Ronaldo tras triunfo de Portugal y que dio sobre el rumor de difundió su hermana. CR7 le hizo un gol a los balcánicos y estaba muy, muy emocionado. Ganaron Djokovic y Sinner, perdieron Medvedev y Jodar Fonseca. Wimbledon y los primeros clasificados a octavos. Grave polémica en la Copa Chile. Audi italiano es denunciado y arriesga perder 9 puntos por el argentino Ricardo Pablo Álvarez. Está complicado el tema. Ya es la 1:00 p.m. con 12 minutos en la Radio Austral. Damos a continuación lectura a las notas necrológicas. Defunción. Funeraria Valdivia. Comunica el sensible fallecimiento de don Raúl Eduardo Lagos Sepúlveda, acaecido en la edad de 77 años. Sus restos son velados en la funeraria Valdivia, Picarte, esquina Huemul. Su funeral se realizará mañana sábado a las 11 de la mañana en el cementerio municipal principal, frente a la pérgola. Servicio que comunica Funeraria Valdivia. Defunción. Con profundo pesar comunicamos el sensible fallecimiento de nuestro querido padre, Héctor Jeremías Mellado Poblete. Sus restos están siendo velados en la Iglesia del Señor, ubicada en la población Yáñez Zavala. Su funeral se realizará mañana sábado a las 14:02 p.m. en el cementerio municipal número 2 de la ciudad de Valdivia. Servicio que comunican sus hijos, Juan, Alejandro y Héctor. 13:14 In memoriam. Al cumplirse 36 años del sensible fallecimiento de nuestro querido padre, cuñado y tío, Manuel Bernardo Suárez Suárez, quien paz descanse, se le realizará una misa en su memoria mañana sábado 4 de julio a las 19:00 en la parroquia San Pío X. Invitamos a nuestros familiares, amigos y vecinos nos acompañen. Servicio que agradecerán sus hijos, Janet, Sonia y Manuel Suárez Oyarzún y demás familiares. En la 1:14 p.m. en la Radio Austral. Dele volumen porque vamos a revisar el pronóstico del tiempo. Iniciamos como siempre con la Dirección Meteorológica de Chile, dependiente de la Dirección General de Aeronáutica Civil. Los que indican que a esta hora la ciudad más hermosa de Chile, que es Valdivia, tiene 7 grados con sensación térmica de 6. Va a estar despejado y se espera una máxima de 10. Yo ayer quedé peinado para atrás, así. Cuando a las 4 de la tarde vi jóvenes que andaban en polera y chor. Y de la nada le consulté, jovencito, le dije, tanto frío. No, lo que pasa es que soy deportista. ¿Qué deporte hace? No, yo levanto pesa, entonces tengo que tomar sol, me dijo. Vale, qué bueno. Pero le dije, el índice UV está aproximadamente en 1 y siempre con 3 hacia arriba es lo mejor. No importa, igual tomó sol, dijo. Ya. Mire, ayer nos anunciaron de que Valdivia iba a tener 2 grados bajo cero, al final fueron 5,1, menos 5,1. Se anunció para el día de hoy menos 1 y al final fueron menos 4. Para mañana sábado se está anunciando un día nuevamente helado. Mínima de menos 2, máxima de 9, eso sí. Vamos a tener nubosidad parcial y helada matinal, despejado por la tarde y la noche. Así que vamos a ver la luna y las estrellas. Para el domingo, mínima de 0, máxima de 9, nublado y helada matinal, nubosidad parcial parte del día. El lunes, mínima de 1, máxima de 10, nubosidad parcial, y el martes parece que va a llover. Vamos ahora con el AccuWeather. Temperatura actual 7 grados, máxima anunciada de 11. A esta hora tenemos viento este a razón de 8 y hasta 18 kilómetros a la hora. Para mañana sábado ellos están anunciando una mínima de menos 1, máxima de 10. Brumoso matinal, pero después dice que va a estar nublado parcial. Seguimos ahora por qué es lo que dice para la región de los ríos. Está despejado, pero helado todavía. Niebla los molinos Curiñanco, están con 6 grados solamente. Lo mismo para Corral, Mancera, Isla del Rey, Yenehue, Alepue, Playa, Chanchan, Mississippi y Mewin. 6 grados es lo que se informa en la zona costera. ¿Ya? Los amigos de la vía Cayumapu tienen una temperatura de solo 6 grados también. Lo mismo para Máfil, Tralcao, Pelchuquín, Linguento, San José, Ciruelos, Lancos, están todos parejitos con solo 6 grados. Y tienen solcito igual, pero está helado. Donde está recorcholis helado es en Malalhue, tienen solo 4 grados y están con sol igual. Panguipulli tiene 6. Neltume, Pirihueco, Liquiñe, Choshuenco, Puerto Fuy, solo 4 grados. Los Lagos a esta hora tiene 7 grados Celsius, lo mismo para Antilhue, Calle Calle. Ojo que en la mañana hubo un accidente allí en esa zona, a la altura de Calle Calle. Se le atravesó un vacuno, una camioneta roja. La camioneta para un sector, el vacuno para otro lado. Estaba congelado todo, nadie tiró sal. Nada, ni agua tiraron. Seguimos para Huellilhue, Pisuinco, Arique. Están a esta hora con solo 7 grados. Morro, Puyipichi y Ropulli, 6 grados. Lo mismo en Paillaco, La Unión, Río Bueno, solo 6 grados. Gifen, Futrono están a esta hora con 7 grados, lo mismo en Lago Ranco. Sector La Barra, directamente La Barra y al fondo están con 4 grados. Y Trumao tiene 5. Vamos ahora con The Weather Channel y su proyección. La información indica de que a esta hora Valdivia tiene 7 grados con sensación térmica de 6, se espera una máxima de 11 y por la noche descenderá rápido la temperatura para llegar a menos 2. Puesta de sol para el día de hoy, 20 para las 6 de la tarde. Ayer fue 21, hoy día 20 para las 6. 70% de humedad. El viento sopla desde la cordillera del este. Varía entre los 7 a los 12 kilómetros por hora. 1018 hectopascales. La presión atmosférica descendió. Índice UV 1. El índice UV es bueno para la piel, para los músculos, cuando está en nivel 3 hacia arriba. Pero hay que cuidarse. Protectores solares siempre. Para mañana pronostico una mínima de 2 grados bajo cero, máxima de 10, parcialmente nublado. El domingo lo mismo. El lunes mínima de 5, máxima de 10, parcialmente nublado. Y el martes comienza a llover, según este pronóstico. En la 1 de la tarde, 20 minutos, revisamos los indicadores económicos. Unidad tributaria mensual de julio, 71.649 pesos. El día de hoy, el dólar inició transacciones a 921 pesos 70 centavos. El euro a 1053 pesos 85 centavos. Valor de la UF 40.828 pesos 47 centavos. El índice de los promedios 42.015 pesos 76 centavos. De turno, Farmacia Prat, Letelier 236. Santo del Católico recuerda a Santo Tomás Apóstol. Así que todos los que viven por nombre Tomás, felicidades, que lo pasen muy bien. ¿Sabe usted que Santo Tomás Apóstol es el patrono de los jueces, arquitectos y teólogos? Ya, ese es Santo Tomás. Llamado también Judas Tomás Dídimo, fue uno de los 12 apóstoles de Jesús. Según el Nuevo Testamento, el nombre Tomás significa gemelo en arameo y Dídimo tiene la misma aceptación en el griego. Ya. Tomás, feliz onomástico, que lo pase muy bien. Algunas conmemoraciones, Día Internacional Libre de la Bolsa Sin Plástico. Todavía siguen entregando. Hay bioplástico y plástico. Plástico, todavía siguen entregando. Medio negocio que hicieron. Día Internacional del Síndrome de Rubinstein-Tibi, de origen genético, que está asociado a una discapacidad intelectual. Todo este tipo de cosas las inventan, las motivan, sobre todo para motivar, repito, la investigación. Le voy a dar un nombre y estoy seguro que no lo conoce. Los que saben, sí. Claudia Acuña. Ella es una cantante chilena de música seria, ópera y otro, y está considerada lejos una de las mejores exponentes sudamericanas del mundo. Nació en un día como hoy Claudia Acuña. Bien poco se sabe de ella en Chile. Hace un tiempo intentó un proyecto, no le fue muy bien, no tuvo la aceptación, pero en otras latitudes sí le fue bien, en Chile no. Para los que están de cumpleaños, felicidades, lo mismo para los que están de onomástico, nuestro cordial saludo para las cuidadoras y cuidadores que siempre tienen una mención especial en la radio estatal porque sabemos lo que hacen. Tanto amor, tanto cariño. Es maravilloso lo que hacen. 13 horas 23 minutos, territorio chileno continental occidental. 14 horas 23 minutos, regiones de Aysén, Magallanes y territorio antártico chileno. 11 horas 23 minutos en el territorio chileno insular occidental, Isla Rapa Nui e Isla Selassie Gómez. Chile es una nación tricontinental. 17 horas 23 minutos, tiempo universal coordinado. Esa es la hora mundial.
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0: 13 horas, 25 minutos.
1: Estamos ya con ustedes en la 1 de la tarde con 25 minutos en la Radio Austral, la emisora Bien Valdiviana CD97. Por supuesto, con ustedes. Ya, los saludos son siempre antes de las noticias y después de las noticias son después de las 3 de la tarde en las canciones y melodías de México, ¿ya? Por si acaso. Para nuestros auditores o auditoras que no escriben tan bien. Saludos. Gracias por estar en nuestra sintonía en puntos tan lejanos y que nos unimos a través de la señal de la Radio Austral, una emisora bien valdiviana, digitalmente como Radio Austral Valdivia, analógicamente en el CD97 de la amplitud modulada, allí nos escuchan siempre. Bombero está respondiendo a esta hora un rescate de accidente de tránsito en Avenida Ramón Picarte con los corregidores, dos unidades de bomberos hacia el sector. Denle por favor el espacio a los bomberos para poder asistir y trabajar en la zona. En el transcurso de esta mañana, organismos de emergencia trabajaron en el volcamiento de una camioneta con una persona lesionada a la altura del restaurante Ruta 5, última curva del sector Cuesta del Cero, en la ruta T206 que une Valdivia con Paillaco. Quedó totalmente destruida la camioneta. Ojalá el caballero o la conductora prontamente estén bien. Conductor dicen que es. Este fue como el tercer accidente, el quinto ya de la mañana. Ya perdí la cuenta de esta mañana. Ya perdí la cuenta, repito, de cuánto era. Cuesta del Cero, varios tramos con hielo. No sé, aquí esperan que tengamos hielo y van a tirar sal. Ahí van a pasar la pala, el escobillón. Somos todo al revés. Chile, en vez de ser preventivo, es de reacción. Están algunos alegando de que qué pena que se congela todo, pero los precios de la benzina no bajan. Se mantienen igual. Ya. Yo no entiendo por qué la benzina es más barata en Villarrica que en Valdivia. ¿Entiende usted eso, no? En serio, yo no lo entiendo. Villarrica, hay que meterse a camino interior, hay que llegar a la montaña, llegar hasta las Villarrica. Valdivia no, se vienen por la ruta 5 Sur y llegan a Valdivia. Por eso no entiendo, y los kilómetros son casi idénticos, es más barata la benzina en Villarrica, en pleno centro, que en Valdivia, en la zona céntrica de Valdivia. No entiendo esa parte. A propósito, ya que están diciendo algunos que no bajan los precios en Valdivia, pese al frío que tenemos en la ciudad. Una camioneta impactó contra un vacuno y posteriormente contra un poste a la altura de la que conecta Valdivia con Antilue, en la cerquita donde está la capilla del sector Calle Calle. Veo una fotografía, evidentemente en el piso hay hielo. En la Cuesta del Cero en la mañana hubo tres siniestros viales, una sub, una camioneta doble cabina y un hatchback. El hatchback, cuando hablo hatchback, es el auto que no es un sedán. El sedán tiene para atrás maletero, ¿no? Alargadito. El hatchback no tiene maletero, tiene un maletero chiquitito, reducido unos par de litros y corto. Esos son los hatchback. En la madrugada, estoy hablando aproximadamente entre las 8 y las 9 de la mañana, tres accidente más el otro que fue hace poquito, cuatro fueron. Todo congelado el día de hoy. Mañana va a volver a hacer frío, tenga precaución respecto del tema, tenga precaución con el fuego, porque eso sí que es importante mantenerlo muy bien controlado para evitar cualquier tipo de desgracia. Lo justo y necesario, de vez en cuando abra la puerta, la ventana, la puerta principal de calle y abra al fondo la puerta, o abra una ventana de fondo, 5 minutos que se ventile la casa y cierra. Nuevamente iba a notar que el hogar como que se respiró, porque se junta humedad dentro de la casa, así es que hay que tener semiabierta una ventanita para que, no así, chiquitito nomás, un poquitito. 1:30 de la tarde, la PDI desarticuló una organización criminal juvenil que estaba dedicada al robo en viviendas de La Teja y otras zonas, como por ejemplo el Bosque, Bosque Sur, ¿ya? Esta era una banda criminal juvenil. El operativo incluyó la captura de 5 nuevos integrantes de esta agrupación delictual. La diligencia realizada en la capital regional permitió identificar la estructura de la banda, la cual estaba integrada por al menos 15 personas. Con este último procedimiento, por hicieron un total de 13 imputados pertenecientes a la red delictiva. Han sido puestos a disposición de la justicia. La indagatoria científica y técnica determinó de que los ilícitos comenzaron a ser seguidos por los oficiales especializados desde marzo del año 2025. De acuerdo a los antecedentes del caso, los robos se perpetraron principalmente en inmuebles de Isla Teja, El Bosque, Bosque Sur y otras zonas. El jefe de la Prefectura Provincial Valdivia, prefecto David Villagrán, fue quien entregó más detalles.
2: De robos de Valdivia, ayer en horas de la mañana, logró la detención de 5 personas, de los cuales una mujer y un menor de 14 años, quienes integraban una organización criminal juvenil dedicada al robo de viviendas acá en Valdivia, integrada por al menos 15 personas, de las cuales 8 ya se encontraban habían sido detenidas y se encontraban en prisión preventiva. El proceso investigativo inició en el mes de marzo del 2025 a la fecha, y operaban en el sector de Isla Teja principalmente. Contamos con al menos 30 denuncias, de las cuales en 26 se logró establecer su responsabilidad.
1: Ya en la 1 de la tarde, 32 minutos, 28 minutos para que sean las 2. Era una muestra de eficacia policial y coordinación institucional. Autoridades de la región de Los Ríos dieron a conocer los resultados de una exitosa investigación que permitió desarticular a una peligrosa banda vinculada a hechos de violencia en Valdivia. El procedimiento liderado por la sección especializada del OS9 de Carabineros y el Ministerio Público surge a raíz de una balacera registrada el pasado 28 de mayo en el sector de los Barrios Bajos, la cual fuera ampliamente difundida a través de videos donde se apreciaban a sujetos disparando desde un vehículo en la vía pública. El general de Carabineros, jefe de zona Carlos Contreras, entrega más detalles.
3: Recalcar el trabajo que realizó el Ministerio Público con la sección especializada OS9, donde también participa la Auditoría Criminalística para el trabajo pericial de las armas de fuego incautadas. Se efectuaron 4 entradas de registro en domicilios de diferentes sectores de Valdivia. Se detuvo a 6 personas, 2 vinculadas directamente, otras 4 que están vinculadas a otro tipo de delitos que a propósito de la entrada de registro surgieron a la luz, pero reafirmó nuestro compromiso con la seguridad de nuestros vecinos de Valdivia. Con este fenómeno criminal de disparo injustificado, de homicidio, de utilización de armas de fuego, y con esta captación que hace la sección OS9 y el trabajo de la Autoridad Criminalística y el GOPE, se logra también sacar de circulación armas de fuego que podrían haber sido utilizadas por estas bandas.

0: investigación, incautar el vehículo que se utilizó ese día y las armas de fuego que se encuentran en estas entradas de registro en los domicilios de Valdivia. Tienen que ser analizadas por nuestro laboratorio de criminalística para ver si hay una vinculación con los disparos afectados ese día. Tenemos aproximadamente, tenemos una escopeta de fabricación artesanal, dos revólveres, un revólver a fogueo, cerca de 200 gramos de diferentes tipos de droga incautada en la entrada de registro, 29 cartuchos que pueden ser utilizadas las armas de fuego incautadas, y el vehículo que se utilizó y algunos otros elementos necesarios para poder vincular de los 6 detenidos, los 2 que pasan una audiencia de control de detención por la responsabilidad directa en el tema frustrado. Muchas gracias. Hay dos hitos importantes. El primero es que se produce 2 días después de la ocurrencia de los hechos, 2 días después de que se produce el homicidio frustrado, la sección 19 rápidamente hace la diligencia y se ingresa a un domicilio y se detienen a 4 personas. Y eso fue el 1 de junio, y el 1 de julio, ayer, se efectúan 3 ingresos a otro domicilio y se detienen a las 2 personas restantes.
1: 24 solo minutos para las 2 de la tarde. Las personas siempre quieren que este tipo de hecho, imagínate, fue en mayo, sea más instantáneo y más rápido. Lo que dimos a conocer anteriormente fue desde el 2025. Las investigaciones son largas, hay que juntar diferentes pruebas que sean eficientes a la hora de terminar o cerrar la investigación. Como el caso de detective de la Brigada Investigadora de Delitos Sexuales de la Policía de Investigaciones, detuvieron a un hombre que se encontraba prófugo tras ser condenado por el delito de violación contra una persona mayor de 14 años. La captura del individuo se concretó luego de que los tribunales respectivos lo sentenciaran a cumplir una pena de 3 años y 1 día de presidio efectivo por el ilícito. Tras su detención por parte del personal policial, el hombre fue puesto a disposición de Gendarmería de Chile para el cumplimiento de la condena. Ahora, respecto de la dinámica de los hechos que fundaron la posterior sentencia judicial, la subcomisaria Roxana Muñoz de la Brigada Investigadora de Delitos Sexuales Valdivia fue quien entregó los detalles, y escuchen bien, detalle y procedimiento que se llevaron a cabo.
2: Los hechos investigados por la PDI establecieron que a mediados del año 2023 la víctima concurrió junto a una amiga a una discoteca de la ciudad de Valdivia, lugar donde consumió bebidas alcohólicas, junto al imputado a quien acababa de conocer a través de las redes sociales. Posteriormente comenzó a sentirse mal, señalando que despertó junto al imputado sin recordar con precisión cómo había llegado hasta ese lugar y con evidentes signos de haber tenido actividad sexual no consentida. Es importante reforzar las medidas de autocuidado al asistir a locales nocturnos. Se recomienda a la comunidad salir en grupos, mantenerse acompañado por personas de confianza y no aceptar bebidas de desconocidos. Estas medidas buscan disminuir el riesgo de ser víctimas de delitos asociados a la adulteración de bebidas con sustancias incapacitantes, hechos que han sido denunciados en distintos contextos y que han afectado a numerosas víctimas.
1: Todo lo que hay en internet allí, todo lo que brilla no es oro. Y por la intención de tener un buen fin de semana puede terminar en una desgracia. Filtren, vean y después decidan. Miren lo que le pasó a esta chica. Qué pena. Qué pena. Después no digan que los adultos hablamos puras tonteras. Los adultos lo que hablan son cosas para prevenir, para cuidarlos a ustedes. Es que lo primero que dicen después, este caballero ya está hablando puras cosas, está con problemas seniles, y después llega y uno tiene que dar las noticias de lo que pasa o deja de pasar con los jóvenes, con las jóvenes, respecto de este u otros temas. Precaución siempre, precaución siempre. 1:38 PM, aquí en la Radio Austral de Valdivia. Consejo Municipal de Valdivia aprobó 2 iniciativas presentadas por el Departamento de Tenencia Responsable de Mascotas, dependiente de la Dirección de Sostenibilidad y Desarrollo Económico del municipio local. Se trata de la contratación de servicios veterinarios para poder aumentar los procedimientos durante el segundo semestre y las adjudicaciones para financiar proyectos de 8 organizaciones.

0: organizaciones se indicó. Así es que esto está avanzando. Con una inversión superior a los 91 millones de pesos, financiada por el gobierno regional, municipal y de Valdivia, renovará el equipamiento diagnóstico del Cefán Las Ánimas mediante la adquisición de un ecógrafo de última generación. El proyecto busca reemplazar el actual equipo, que ya cumplió vida útil, fortaleciendo la capacidad diagnóstica del establecimiento y mejorando la atención que recibirán los usuarios del sector. Estamos a 20 minutos ya de las 2 de la tarde. Nueva postergación retrasa la llegada de cuarteles móviles de carabineros a Valdivia. Los dirigentes vecinales han manifestado su preocupación por esta nueva postergación en la puesta en marcha de los cuarteles móviles de carabineros adquiridos para reforzar la seguridad en sectores como Las Ánimas y Guacamayo. Aunque los vehículos ya se encuentran en el Gran Santiago, listo para ser trasladado, su entrega sigue pendiente debido a trámites administrativos relacionados con el cobro de multa al proveedor por retrasos en la entrega. Desde Carabineros indicaron de que, una vez resueltos los procesos, los cuarteles podrán entrar en funcionamiento, lo que podría ocurrir a fines de julio durante agosto. Los dirigentes de Guacamayo cuestionaron de que uno de los vehículos no será de uso exclusivo para el sector, sino que va a prestar servicio a un cuadrante que también incluye Barrios Bajos, El Bosque y Yañez Zavala, ya que lo de Guacamayo... ¿Sabe usted cuánta gente vive en Guacamayo? Cerca de 20.000 personas. Estamos hablando de toda la dimensión de la vecina comuna de Mariquina en población. ¿Sabe usted cuánto es lo que tiene Las Ánimas? 20.000 y tanto. Entonces uno se pregunta, Guacamayo, ¿cómo es esta proyección sin cuartel policial, sin atención médica? Tenían que haberle construido un cuartel policial y también una posta, algo. Y todavía Guacamayo, usted sabe, va a seguir creciendo. Porque es una zona de proyección futura importante. Entonces, manos a la obra. Manos a la obra para tener lo antes posible, ojalá, lo que se necesita allí. Y el gobierno regional puso la plata. El trámite fue en la zona central, en Santiago, en la institución de Carabineros. Porque desde acá se ha pedido del gobierno regional, de las juntas de vecinos de Guacamayo, de los carabineros de Valdivia. Todo ha estado entrampado siempre en Santiago. Centralismo. A propósito, el gobernador Luis Cobertino valoró el resultado de una reunión sostenida con el ministro de Hacienda, Jorge Quirós. Face to face, cara a cara hablaron. Y otros gobernadores del país, donde se abordaron las medidas para poder agilizar la inversión pública y acelerar la ejecución de los proyectos. Cobertino dice de que está conforme, aunque tiene preocupación por la generación de empleo. La Asociación Patrimonial Cultural Región de los Ríos anunció la implementación de un programa orientado a un nuevo público, personas cuidadoras y quienes están bajo cuidado. Es parte de un plan de inclusión consistente en brindar gratuidad en el ingreso a una función de cartelera mensual de espectáculos programados en el Teatro Regional Cervantes de Valdivia. La medida comenzará a regir hoy viernes a las 19:30 horas con la presentación de la obra de teatro Freire, La Epopeya de las Provincias, producción original del Teatro Biobío. Quienes deseen acogerse a esta invitación deben inscribirse en un formulario digital habilitado para la ocasión, que está disponible en la página web www.teatroregionalcervantes.cl. En la sección allí de noticias está todo esto, en la parte de... el Teatro Cervantes. La Junta de Vecinos 32 Libertad tiene reunión hoy viernes a las 6 de la tarde en la sede Francisco Encino, esquina Mariano Latorre, para ver lo del aniversario. Directorio de la Junta de Vecinos número 4, Barrios Bajos, cita a socio de vecinos a reunión hoy viernes a las 19 horas en la sede social, Domeico 441. Comité de Agua Potable Rural, Curiñanco, cita a Asamblea General Mañana sábado a las 3 de la tarde en el Club Deportivo Patria. Varios temas que tratar. Junta de Vecinos de Independencia cita a los socios en general a reunión mañana sábado a las 3 y media en la sede social. Comisario Electoral de la Junta de Vecinos 3, José Miguel Carrera, cita a reunión mañana sábado a las 5 y media de la tarde en la sede de Sotomayor esquina General Yáñez. Se van a presentar los candidatos al directorio y cuáles son sus propuestas. Pastoral Social de la Parroquia Santo Juan y Pedro invita a participar de su bingo, que se va a efectuar mañana a las 15 horas 3 de la tarde en la sede social de la Junta de Vecinos 42 en Pablo Neruda. 5.000 pesos la adhesión, son 17 premios. Permítanos una pausa, volvemos con los deportes.
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Vamos a revisar algunos de los deportes. El día de hoy se juega fútbol mayor de 55 años en el Estadio Félix Gallardo. 1,000 pesos la entrada para costear el arbitraje y algunas otras cositas. Dentro del mismo partido está prohibido el consumo de alcohol o drogas, porque puede haber una sanción deportiva, y si no, directamente se hace la denuncia a la autoridad. ¿Vale? 1,000 pesos la entrada en el Félix Gallardo. El día de hoy a las 19 horas, Teja Alejandro Martínez versus La Torre. 20:15, Canadela, 60 años olímpico. 21:30, Naval Calle Calle versus Miraflores. Mañana sábado 4 de julio se juega el campeonato de baby fútbol laboral. Se cobra también 1,000 pesos la entrada, los niños no pagan. Lo mismo para juntar plata para pagarle al paramédico, a los árbitros. Así que sean generosos, coloquen la luquita nomás. Mañana en el Gil de Castro, 18:30, Super 52 años, Acerán Mercaderista, 19 horas, misma serie, Hospital Base Valdivia, Universidad Austral. 19:30, Senior 35 años, Talleres Valdivia, Universidad Austral. 20 horas, Super 52 años, Ferias Libres, Municipalidad. Hay un partido femenino que será a las 20:30, Roche con Ripley. 21 horas, Interempresa, Talleres Valdivia versus Alcargo, 21:30, Senior 35 años, Papelera versus Ferias Libres. Así que toda la gran familia del baby fútbol a participar, 1,000 pesos la entrada para costear arbitraje y también el paramédico que está permanentemente allí ante cualquier eventualidad para poder zafarnos, ¿cierto?, a alguna situación que sea de salud. Está con un desfibrilador. Ya. No nos llegó la información del básquetbol laboral ayer, que hubo ayer. Eso fue ayer. La selección femenina de voleibol de la Universidad Austral de Chile clasificó al Nacional Universitario de Deportes tras vencer por 3-1 a la selección Universidad San Sebastián C de Valdivia. En el partido definitorio de la zona austral de la Federación Nacional Universitaria del Deporte, conocida por la sigla FENAUDE. La fiesta deportiva vivida anoche en el gimnasio del Campo Miraflores contó con la presencia del rector de la UACH, doctor Ego Montesino, que felicitó a las deportistas por este encuentro. Ya, felicitaciones, que les vaya muy bien. Con este resultado, las dirigidas por Gabriela Reyes consiguen un cupo directo al Nacional Universitario que se realizará en Antofagasta el 4 al 10 de octubre del presente año. Muy bien, esperamos de que les vaya estupendo a las chicas del voleibol y del básquetbol también, que están preparándose para lo que viene a futuro, campeonatos a nivel nacional. Deporte Valdivia y Municipal Paillaco van a protagonizar mañana sábado un duelo especial, clásico de la región de Los Ríos, cuando se enfrenten en compromiso válido por la 13ª fecha en la zona sur, correspondiente a la tercera división B. El partido se disputará a contar de las 15 horas en el Estadio Félix Gallardo de la capital regional. La entrada ya está a la venta. Los valores son de 4,000 pesos de entrada general, 5,000 para los visitantes, 3,000 pesos a adultos mayores, 4,000 para la transmisión por streaming. Los boletos están disponibles en la plataforma Móvil Ticket en Valdivia. Y también a la hora del partido, en la boletería, una hora antes, comienzan a vender habitualmente las entradas. Se viene en la comuna del Lago Ranco una importante competencia ciclística internacional. Se trata del UCI Gran Fondo World Series Latinoamérica, que va a llegar por primera vez a Chile y lo hará en la provincia del Ranco. El lanzamiento oficial del evento se realizará el 7 de julio, o sea, ya fue, va a ser la otra semana a las 3 de la tarde, en dependencia del Liceo Antonio Varas de Lago Ranco. El próximo martes, entonces, se esperan 1,500 competidores. Van a llegar de Chile y también del extranjero a participar. Esperamos de que les vaya muy bien. Está lista la programación del Campeonato Regional de Clubes ANFA Los Ríos, damas todo competidor y senior varones. Primero las damas.
En el Centenario de la Unión, dos partidos, 14 horas Centenario Universidad Austral, 15:30, 5 de abril, Audax. En el Bicentenario de Río Bueno, Esmeralda recibirá a Gil de Castro a las 3:30 en Damas. Varones, dos partidos en el Félix Gallardo, pasado mañana domingo, 1 de la tarde, Unión Teniente Merino Gorigol, 3 de la tarde, Wander con el Atlético Merino. En el Municipal de Panguipulli, a las 2 de la tarde, jugarán Panguipulli versus Liceo. Son los partidos que están programados para esta actividad del fin de semana del Campeonato Regional de Clubes ANFA 2026. ¿Qué pasó en la Copa Chile? O'Higgins le ganó 4-0 a Colo-Colo, Huachipato 1-2 para Deportes Concepción, y la Universidad de Chile perdió 0-1 con Unión La Calera hace unos días. Así que la Copa Chile sigue poco a poco andando. Mundial de Fútbol 2026, programación del día de hoy. Ahora a las 14 horas juega Australia versus Egipto. 18 horas Argentina, Cabo Verde. No hiciera la gracia Cabo Verde, oye. Vamos a ver. 21:30, Colombia versus Ghana. Ojalá que le vaya bien a Colombia, a Argentina, a los equipos sudamericanos. Pausa y volvemos con noticias del país.

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0: El municipio sornino se preparó debido a la emergencia meteorológica. Se anunciaban 3 grados Celsius bajo cero para hoy. Esta onda polar ha intensificado el trabajo en ese municipio. Al igual que INDAP y la FACH, entregaron más de 13 toneladas de alimento para ganado en sectores aislados de Cochamó. Para los pequeños agricultores de esas zonas cordilleranas aisladas de la comuna de Cochamó fue la entrega especialmente. En Castro, la Fiscalía Local obtiene la medida cautelar de prisión preventiva para imputado por lesiones en el contexto de violencia intrafamiliar en Quinchao. Además, el señor es valiente agresor. Fracturó un dedo de un carabinero y produjo un corte en la mano del otro uniformado. Estaba con un machete en la mano y se escudó con un niñito de 4 años cuando llegó a Carabinero. Pucha, que es valiente. Le pega a las mujeres y más encima se escuda con un niño. No, este está mal. Golpe final de Contraloría. Steiner no se abstuvo pese a conflicto de interés y actuó fuera de las facultades en un oficio a la PDI. El dictamen de la Contraloría, a petición de los parlamentarios, zanjó de que la exfiscal actuó fuera de sus atribuciones legales y debió abstenerse de pedir información reservada y una investigación en curso que ella misma conocía por su paso por el Ministerio Público de Iquique. Ahora la cuestión es que va a dar pie a una acusación constitucional en contra de ella. La CPC alerta sobre la expansión de los comercios ilícitos. Con un comerciante ambulante, préstamos informales y plataformas en línea que constituyen una amenaza estructural seria para el país. El viceministro Daniel Mas enfatizó de que la ilegalidad castiga el esfuerzo honesto, deteriora el ambiente de los negocios y ahuyenta la inversión para superar el estancamiento económico. Susana Jiménez, de la CPC, explicó de que la cifra equivale a sectores productivos completos, incluso a regiones completas de nuestro país, manejan 5.700 millones de dólares. Y a eso hay que ponerle atención, señaló. Tristemente, durante la jornada del día de hoy, se confirmó el fallecimiento del querido actor Fernando Clige, a los 71 años. Daniela De Micheli, productora de televisión de teleseries de Mega, dio a conocer la causa del deceso del intérprete. Nosotros lo llamamos para proyecto que estamos haciendo ahora, que es Prohibida Obsesión. Estaba muy contento, estábamos grabando y le dio un dolor en una pierna, reveló. Así que fue al doctor y empezaron a hacer todos los exámenes y finalmente le detectaron que tenía un cáncer al páncreas. En diálogo con mucho gusto, la productora explicó de que el cáncer estaba generalizado, ya estaba con metástasis, entonces le hicieron un tratamiento paliativo. Nosotros fuimos súper reservados con la información porque él no quería que se supiera y nosotros como área dramática mantuvimos esto en silencio, complementó. Finalmente dio a conocer de que todo fue demasiado rápido, no lo esperábamos así, yo creo que fue 2 meses, señaló. El intérprete nació el 8 de octubre del año 1954 en Uruguay. Sin embargo, gran parte de su carrera la hizo en Chile, donde supo ganarse el cariño del público. Luego de estudiar medicina veterinaria y ejercer esta carrera en Inglaterra, llegó a Chile en una visita a ver a su papá, Walter Clige, quien por años triunfó en teleseries como La Madrastra. Pero fue Arturo Moyagrado quien lo vio y le dijo, no, tú no te vas a ir. Y así fue como Fernando sentó base en el país e inició un camino por la actuación. Casa Grande fue una de las teleseries donde estuvo en el Canal 13. Prácticamente allí fue como su papel debut. Una inolvidable carrera marcada por la imagen clásica de un galán de telenovelas que, según dijo, más que ser galán, él ponía en práctica la galanura. Un actor que transitó con maestría entre el drama y la comedia, y que con mucha tristeza despedimos el día de hoy, expresaron los actores y actrices del país. Y con esta triste noticia nos despedimos el día de hoy. Que en paz descanse, Fernando Clige. Muy joven, 71 años, ¿no? Personas fallecidas en Valdivia vinculados con la región de Los Ríos: Raúl Eduardo Lago Sepúlveda, Héctor Jeremías Mellado Poblete. El tiempo. Según la Dirección Meteorológica de Chile, para Valdivia mañana se anuncia una temperatura mínima de menos 2, máxima de 9, nubosidad parcial con helada matinal, posteriormente despejado. El día de hoy va a estar despejado toda la tarde, máxima de 10 grados, a esta hora tenemos 8. 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Tomás, feliz onomástico, que lo pase bien. 20:30 llegará Alejandro Porto con la tercera edición del informativo Austral. Controlaron Miguel Colombo y Juan González. No se olvide, hoy es viernes. Es el día del chipe libre para pedir sus canciones con el tío conductor Don Germán Sala, que vienen con más energía que nunca el día de hoy. Que esté muy bien. Feliz fin de semana.
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7: 14 horas, 3 minutos.

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13: Desde Paillaco, Carabineros informa a la comunidad que durante la presente jornada se han registrado al menos 3 accidentes de tránsito en la ruta T206, específicamente en el sector conocido como Cuesta El Cero, las cuales habrían ocurrido debido a la presencia de escarcha sobre la carpeta de rodado, condición que ha provocado la pérdida de adherencia y el posterior deslizamiento de los vehículos, ocasionando la pérdida de control por parte de sus conductores. Afortunadamente, los accidentes registrados no han dejado personas con lesiones de gravedad, registrándose únicamente daños de diversa consideración en los vehículos involucrados. Considerando las bajas temperaturas que afectan a la zona y la alta probabilidad de formación de hielo y escarcha en distintos tramos de la ruta, Carabineros hace un llamado a todos los conductores a mantener una conducción responsable y preventiva, desplazándose a una velocidad moderada y prudente, acorde a las condiciones del camino, aumentando la distancia de seguridad con otros vehículos, evitando maniobras bruscas de frenado o viraje y permaneciendo en todo momento atentos a las condiciones del tránsito. La conducción a una velocidad adecuada permite conservar la maniobrabilidad del vehículo y reaccionar oportunamente frente a situaciones de riesgo, contribuyendo a prevenir accidentes y resguardar la seguridad de todos los usuarios de las vías. Desde Paillaco, para Mediacorp informó Mi Radio FM.
14: Desde Futrono, el alcalde de Futrono, Fernando Flandes, recibió la visita protocolar de la Seremi de Justicia y Derechos Humanos de la Región de los Ríos, Daniela Coelho Lleras, en un encuentro orientado a fortalecer el trabajo colaborativo entre ambas instituciones. Durante la reunión se abordaron diversos temas de interés para la comuna, especialmente aquellos relacionados con el acceso a la justicia, la promoción y protección de los derechos humanos, además de iniciativas que permitan acercar la oferta pública del Ministerio a las vecinas y vecinos. Este encuentro le da el sello de continuar impulsando acciones coordinadas que contribuyan al bienestar de la comunidad y al fortalecimiento de una gestión pública cercana, inclusiva y al servicio de las personas. Para Mediacorp, desde Futrono, informó Radio del Lago.
2: Desde la comuna de Mariquina, con el objetivo de fortalecer la seguridad y prevenir la ocurrencia de delitos e incivilidades, Carabineros de la Subcomisaría de San José de la Mariquina desarrolló una ronda preventiva extraordinaria, intensificando la presencia policial y las fiscalizaciones en distintos sectores de la comuna. Durante el operativo se efectuaron 29 controles de identidad y 35 controles vehiculares, como parte de las acciones destinadas a verificar el cumplimiento de la normativa vigente y reforzar la prevención en la vía pública. Como resultado de las fiscalizaciones, personal policial cursó 12 infracciones a la ley de tránsito, una infracción al artículo 25 de la ley de alcoholes, evidenciando el permanente trabajo de control para promover una conducción responsable y el respeto por las disposiciones legales. Desde Carabineros señalaron que este tipo de servicios preventivos continuarán desarrollándose de manera periódica en distintos puntos de la comuna mariquina, con el objetivo de aumentar la sensación de seguridad, prevenir hechos delictuales y resguardar la tranquilidad de los vecinos y vecinas en la comuna de Mariquina. Para MediaCop, desde la comuna de Mariquina, Radio San José FM.
15: Río Bueno. Destacamos dos importantes actividades para este primer fin de semana de julio. Este sábado 4, desde las 4 de la tarde en el gimnasio de la Escuela Río Bueno, se va a realizar el Día del Cuequero. Esta es una actividad organizada por la Junta de Vecinos número 1, 18 de septiembre, junto a Sones de Mi Tierra. En esta oportunidad estarán presentes Cuerdas de Trinidad, Almendral de Osorno, Sones de Mi Tierra, Madrigal de Pucón y el Club de Cueca de la Unión. Están todos cordialmente invitados a esta actividad que va para este sábado 4 de julio desde las 4 de la tarde en dependencia del gimnasio de la Escuela Río Bueno, ubicada a 3 cuadras lado sur de Plaza de Armas de nuestra ciudad. Destacamos también el campeonato regional en donde participan dos clubes de Río Bueno en la Serie Damas. En el estadio Bicentenario Esmeralda recibirá a Gil de Castro de Valdivia a las 3:30 de la tarde. Mientras tanto que este domingo 5 de julio a las 13 horas en el Félix Gallardo de Valdivia, Teniente Merino recibirá a Gol y Gol de Río Bueno. Desde Río Bueno, capital de los servicios del agro, para MediaCop informó Radio Entre Ríos.
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10: La Unión, con una inversión sobre los 5.000 millones de pesos financiada por el Ministerio de Obras Públicas, avanza la construcción del nuevo borde fluvial Cocule, una de las iniciativas de infraestructura turística y recreativa más importante para la comuna de La Unión. La iniciativa busca recuperar cerca de 400 metros lineales del borde del río Cocule, un tradicional balneario de la comuna con gran afluencia de visitantes durante la temporada estival y de profundo valor para la comunidad. Las obras consideran la construcción de una infraestructura fluvial y terrestre destinada a potenciar el turismo y el desarrollo local, transformando el sector en un nuevo espacio para la recreación y el esparcimiento. Sobre la instalación de la primera piedra, se refirió en esta ocasión el Seremi de Obras Públicas de los Ríos, Ulises Rivera.
16: Bueno, hoy día nos toca orgullosamente colocar la primera piedra de este proyecto, un proyecto de infraestructura y mejoramiento, ¿cierto?, del borde fluvial de alrededor de 400 metros, más de 5.500 millones de pesos, un proyecto que va a poner en relevancia, ¿cierto?, el patrimonio natural de la comuna de La Unión, ¿cierto?, donde la gente de la comuna, alrededor de 40.000 personas, van a poder disfrutar, ¿cierto?, de este mejoramiento, engrosamiento de esta ribera. Un proyecto que no solamente va a poner en relevancia el área turística, sino que además da empleo, ¿cierto?, va a dar empleo a mucha gente de la comuna. Así que estamos muy contentos por participar, además que nos tocó un día precioso hoy día, un poquito frío, pero muy lindo. Así que muy encantado de estar acá.
10: Desde La Unión, capital de la provincia del Ranco, informó Radio 1 Latina.
17: Desde la comuna de Los Lagos, el Seremi de Seguridad Pública en la región, Juan Agustín Meléndez, sostuvo una reunión de trabajo junto al alcalde subrogante y el equipo de seguridad municipal con el objetivo de coordinar nuevas acciones para fortalecer la prevención del delito. Durante la jornada se revisó el funcionamiento del sistema de cámaras de vigilancia, los controles preventivos y el trabajo en terreno que se desarrolla junto a las patrullas mixtas con carabineros.
18: Vimos cómo está el sistema de monitoreo de cámaras, cómo han estado estableciendo los controles, cómo han estado en la calle trabajando, en terreno, en coordinación con las patrullas mixtas de carabineros, y también fortaleciendo el rol que se tiene que hacer acercándose a la comunidad. Dejamos establecido una serie de compromisos para ir desarrollando en los días que vienen.
17: La autoridad política informó que se establecieron responsabilidades para implementar nuevas acciones, tal como espera comprometer con equipos de trabajo en toda la región. En Los Lagos y para Mediacop, Radio Atractiva FM.
19: Valdivia. La comunidad de la parroquia Preciosa Sangre de Valdivia conmemoró su aniversario número 73 con una misa presidida por el obispo Santiago Silva junto al párroco Omar Cerda y el sacerdote Gustavo Abello. La historia de la parroquia comenzó en 1961 cuando los sacerdotes estadounidenses Rocky Consentino y Paul Aumen llegan a la población Corby en los años posteriores al terremoto. En un comienzo levantaron una carpa para celebrar misas, realizar catequesis, dando origen a una comunidad que en 1973 inauguró su templo. Actualmente, la parroquia continúa desarrollando una activa labor pastoral, destacando el apoyo de personas migrantes, el acompañamiento a enfermos y el trabajo junto a las comunidades de las capillas Santísima Trinidad, Nuestra Señora del Carmen de las Gaviotas, Santa Lucía de Casablanca y Santa María de Matías en Los Guindos. Desde Valdivia y para Conexión Regional de Mediacop, informó Radio Austral AM.
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27: 14 horas, 16 minutos.
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29: Señor, te pido que la fuerza de tu amor me ayude a seguir adelante y a encontrar aquello que busco. Por favor, permite que se abran todas las puertas y todos los caminos. Dame la luz en la oscuridad y nunca te apartes de mi vida. Ama, a quienes te valoran. Aléjate de quienes solo te traen dolor. Perdona, aprende y sigue adelante. Porque muchas veces lo que hoy no entiendes, mañana descubrirás que es un propósito que Dios tenía para ti. No pierdas tu tiempo intentando cambiar a los demás. Inviértelo en construir una vida mejor de la que te mereces. Queridos hermanos de mi alma, tengan todos ustedes mi más cordial y efusivo saludo. A esta hora y por esta prestigiosa emisora, reciban las bendiciones del Hacedor de todas las cosas. Hace Dios justo, sabio, omnipotente, omnisciente y omnipresente. Gracias a Él seguimos en esta vida. Gracias a Él respiramos el oxígeno y hemos abierto nuestros ojos. Gracias a Él continuamos. Y eso es amor, eso es misericordia. Por eso en este momento te digo, Señor, gracias, Señor, por mis manos sanas cuando hay tantas que mendigan. Gracias, Señor, por mis ojos sanos cuando hay tantos que no ven. Gracias, Señor, por mis piernas sanas cuando hay tantas que no pueden caminar y están postradas en una silla de ruedas. Gracias, Señor, por la salud que me das cuando hay tantos enfermos desahuciados con enfermedades terminales. Gracias, Señor, por el techo que tengo para descansar cuando hay tantos que duermen a la intemperie. Gracias, Señor, por el abrigo, por la ropa, cuando hay tantos que pasan frío. Gracias, Señor, por el bocado de comida que día a día me sirvo cuando hay tantos que pasan hambre. Te pido, Señor, que bendigas a aquel hombre, a aquella mujer que en este momento necesita de ti. Necesita de tu misericordia, de tu amor y de tu piedad. Te pido por ese hombre que en este momento está en una cárcel. Te pido por aquel hombre y mujer que en este momento está en un hospital. Te pido por aquel hombre, por aquella mujer que tiene un campo destruido, un negocio arruinado. Te pido, Señor, por aquel hombre, por aquella mujer que su hogar está destruido, separado, su en vía de separación. Te pido, Señor, por aquel joven, por aquella jovencita, por aquella persona que está en alcohol, vicios, tabaquismo, drogadicción. Te pido por todo el mundo que lo protejas. Amén. Queridos hermanos de mi alma, qué hermoso que nuestro Dios tenga misericordia y piedad de nosotros. Gracias a Dios, el día de hoy, nuevamente con ustedes, llevándoles este mensaje de amor, de fe y de esperanza, titulado La Naturaleza y sus Misterios, que lo difundimos por esta prestigiosa emisora Radio Austral de 2:15 a 2:30. 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Diariamente se dan cita muchas personas, muchos hermanos y hermanas, que se me parte el alma, que mi corazón parece estallar de tristeza y de pena al ver tanta injusticia, al ver tanta maldad, al ver tanta gente que no tiene piedad del ser humano y muchas veces de su propio familiar. Una viejita, una hermanita, me dijo: maestro, mi propio hijo me acaba de botar de la casa. Mi casa se hizo de una mujer que lamentablemente lo manipula, que lamentablemente no me quiere, a pesar de que soy la madre de su esposo. Y desde que se hizo de esa mujer, mi hijo ha cambiado. Me ha botado, no sé dónde ir, estoy durmiendo donde una vecina. Hermanos de mi alma, mire ese hijo. Mire, mi querido Señor, Señora, lo que está pasando con esta hermana. Y cuántos hogares, cuántas familias no estará pasando lo mismo. Muchas personas me dicen: naturista, ¿por qué es que no puedo calmar este dolor a las piernas? ¿Por qué es que me siento mareado o mareada? ¿Por qué me duele la guatita, la espalda? ¿Por qué se me hinchan las piernas? ¿Por qué me duele la cabeza? ¿Por qué no puedo dormir? ¿Por qué me siento desesperado, desesperada, angustiada, triste? No tengo ganas de vivir. ¿Por qué vivo depresivo o depresiva? Me dice el maestro: míreme las manos como las tengo partidas, de arar mi tierra, de labrar, de cortar leña, para vender y no la puedo vender. Mis animales se me enferman de la nada. Mi tierra prácticamente no produce. Los animales se mueren. Hermanos, me dicen, mi negocio era un negocio con mucha clientela y hoy por hoy la gente no llega. La gente ve mi negocio y da la espalda. Mis hijos, me dicen, hermano, mis hijos no me quieren. Mis hijos me dan la espalda. Me sacrifiqué por ellos y hoy por hoy no se acuerdan de nosotros, del papá y de la mamá. Una hija me dijo, ojalá que te mueras para quedarme con todo. Así le había dicho a un señor, una hija. Qué doloroso ver cómo la mente humana es tan destructiva, tan maligna. Y muchas veces estas personas para obtener lo que quieren, para desgraciar a una persona, para verla enferma, para fracasarte en el negocio, en el trabajo, en el dinero, en el campo, recurren a las malas artes, recurren a la brujería, a la hechicería, a la magia negra. Sí, señor, hay gente que hace pactos diabólicos. Muchas veces matan un animal, un gato, un perro. Muchas veces hasta un ser humano lo sacrifican para hacer sus rituales satánicos y diabólicos. Hermanos de mi alma, necesitas una ayuda. Necesitas romper esas cadenas de maldad y de brujería. Necesitas encaminar, encumbrar tu vida para el éxito, la paz, la tranquilidad, la dicha y la prosperidad. Recuerda que cuentas con Ricardo y Magdalena y su hermandad, un grupo de científicos, de personas deseosas de aliviar el dolor humano, deseosos de darte esa mano amiga y de levantar al caído, ayudar al necesitado. Pero déjame ayudarte, déjame sanarte, déjame solucionarte el problema que tengas, porque entre más grande tu problema, más grande mi conocimiento para ayudarte, y entre más grave tu enfermedad, más grande mi ayuda para poderte curar. 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A doña Silvia, que usted me manda su mensaje. Nací el 21 de octubre de 1965 bajo el signo de Libra, todavía primer decanato. Mi querida hermana, te tengo malas noticias, porque hice una sesión espiritual, tiré 35 arcanos mayores, hice una lectura del tarot egipcio y lamentablemente aquí hay un trabajo negro, aquí hay un trabajo de brujería en tu salud. Por eso tú has ido a la posta, has ido al hospital, te has hecho exámenes, varios exámenes de todo tu cuerpo. Y los exámenes no te sale nada. Te dice el médico que está sana, que él se asombra por qué te sientes enferma, por qué te estás hinchando. Mírate ese abdomen, esa guatita abultada, como que estuvieras embarazada. Mírate esas piernas, como las tienes hinchadas y no puedes caminar y eres una mujer joven. Eres víctima de un trabajo negro. Eres víctima de una brujería, de un entierro. Agarraron una fotografía tuya y la enterraron en el cementerio. Nada más y nada menos que tu ex marido. Estoy hablando de Manuel. Este hombre, terminaron ustedes mal. Y desde que tú te separaste de él, porque te pegaba, te agredía, porque era borracho y drogadicto, desde ahí tú te enfermaste. Desde ahí tú estás mal. Desde ahí tú estás enferma. Si tú no actúas rápido, vas a dejar huérfana de madre a tus tres hijos. Y esa maldición, tú terminándote, no va a terminar. La van a heredar tus hijos. Porque así como le puedes dejar una casa, un carro, le vas a dejar una enfermedad, una maldición. Y hay que romper esas cadenas. Tráeme un poco de orina, mi querida hermana Silvia, que yo te ayudo. Tú me das 13 días que yo te saco esa energía maligna, te saco esa brujería y te levanto nuevamente, te curo, te sano. Y vas a ver que lo vas a agradecer primero, en primer lugar a Dios y después a nosotros. Recuerda, mi querida hermana, que tiene solución El tiempo es corto, pero hay tiempo para ayudarte. No permita que caigas en una cama y ya no te puedas levantar más para recién querer pedir ayuda cuando sea muy tarde. Y todas esas personas que estén enfermas, angustiadas, desesperadas, depresivas, con problemas de dinero, de trabajo, de amor, de salud, de hogar, de campo, de negocio, pueden visitar a Ricardo y Magdalena. Usted tenga la plena seguridad y nuestro juramento ante todos los santos y vírgenes, que estamos para ayudarlo. 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A doña Ana, mi querida Ana, 13 de mayo bajo el signo de Tauro, visítame, porque lamentablemente lo que está sucediendo en tu hogar, eso que escuchas pasos, eso que ves una sombra, un hombre de negro con un sombrero, eso es un ente maligno, eso es un demonio. Sientes que algo se te tira encima y como que te quiere ahogar, como que te quiere ahorcar. Mucho cuidado, porque es la misma muerte. Hay un entierro en tu casa, hay una brujería en tu casa, han enterrado algo maligno en tu casa y es una persona cercana a ti que te quiere ver en desgracia. Te han dañado las tres virtudes que tiene la vida, como son salud, dinero y amor. Por eso que tú no puedes ser feliz, estás enferma y estás pobre. Visítame, mi querida Anita, que yo te ayudo, yo te doy mi palabra y mi juramento que un tratamiento de 8-9 días de curación, de sanación, de limpia y purificaciones, yo te quito ese ente maligno de tu casa, porque si no van a comenzar a haber posesiones diabólicas y satánicas. 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Hermanos de mi alma, que tengan un bonito fin de semana en unión familiar, paz y tranquilidad. Bendiciones.
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27: 14 horas, 34 minutos.
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4: En Radio Austral le indicamos la hora.
5: 15 horas, 1 minuto.

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Tomás o no Tomás, estadio nomástico el día de hoy, que lo pase muy bien. Junta de Vecinos 32 Libertad tiene reunión hoy viernes a las 18 horas en la sede ubicada en Francisco Encina, esquina Mariano Latorre. Tienen que ver sobre la organización del aniversario de la Junta de Vecinos, así es que no falten, por favor. El directorio de la Junta de Vecinos 4 Barrios Bajos tiene reunión el día de hoy a las 6 de la tarde en Domeico 441. No falten, también dice el directorio. Comité de Agua Potable Rural Curiñanco. Comité de Agua Potable Rural Curiñanco cita e invita a una asamblea general mañana sábado a las 3 de la tarde en el Club Deportivo Patria. Entre algunos temas a tratar, ver la adquisición de un vehículo. Además, van a tener la visita de funcionario de gobierno regional, quien va a exponer sobre fondo APR protegido. Participación de los vecinos importante, no falten. Junta de Vecinos Independencia cita a los socios vecinos a reunión general mañana sábado a las 3:30 de la tarde en la sede social. La pastoral parroquia Santo Juan y Pedro tiene un bingo mañana desde las 3 de la tarde en la sede social número 42 de la Pablo Neruda. 5,000 pesos la adhesión, 17 premios. Comisión Electoral Junta de Vecinos 3, José Miguel Carrera, cita a los socios a una asamblea general mañana sábado, 5:30 de la tarde en la sede, ubicada en Sotomayor, esquina General Yáñez. Se pide asistencia y puntualidad para conocer los que están postulando y sus propuestas, comunica la Comisión Electoral. Como siempre, hay que ir, nada más. El grupo de adulto mayor Gil de Castro tendrá reunión mensual el lunes 6 de julio a las 3 de la tarde en la sede, comunica la directiva. Ahí estaba ese avisito que teníamos pendiente de la 1 de la tarde, así es que ya está pasado, ya también lo vamos a seguir pasando durante estos días. Importante que envíen con anticipación su aviso para así pasarlo con antelación, reitero. Muy bien, seguimos con las canciones y melodías de México en la Austral.

Un saludo para una abuelita, la abuelita Mercedes de Paste Christopher. Abuelita Mercedes, cuídese, que esté bien. Le saluda Christopher con mucho cariño. Son las canciones y melodías de México en la Austral.

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Gracias, gracias por estar en la sintonía del Austral. 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
6: 16 horas, 3 minutos.
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7: Bienvenidos al programa de consejo de ayuda de orientación, programa de este indiecito Tupac Lagual. Programa en donde usted puede participar, saber lo que le está pasando, saber lo que le está sucediendo. Porque muchas personas hoy en día están siendo víctimas de daño, de brujería, de maleficia. 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Hombres, mujeres, pasando por periodos muy malos en parte de la economía. 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Me da la señal que estos teléfonos empezaron a sonar y muchas personas se quieren comunicar con Indiecito Tupac Lahual. Vamos con la primera, la llamadita de hoy viernes, acá en vivo y en directo, encerrados en la parata de la cabina de la vidrio, acá en esta radio. Aloha, ¿de dónde me llama?
8: Acá de Chocuenco.
7: De Chocuenco. ¿Cuánto tiempo lleva usted escuchando a Indiecito?
8: 6 meses.
7: 6 mesecitos. ¿Y qué es lo que más le ha gustado de la programa? ¿Qué hizo que usted nos llamara, se comunicara con nosotros a través de la programa?
8: Veo que todos los que dan su respuesta dan positivo. Bien.
7: Bueno, hermano civilizado, regáleme su fecha de la nacimiento.
8: El 15 de julio 1971.
7: 15 de julio del año 1971.
8: exactamente.
7: Veo en usted un hombre noble, un hombre de buen sentimiento, una persona de buen corazón. Un hombre que ha tratado siempre de hacer las cosas bien, pero en estos momentos veo que últimamente las cosas en usted no han andado como usted querer. Le voy a ser sincero y honesto, veo en estos momentos, en su fecha de la nacimiento, un manto oscuro dentro de sus hombros y al mismo tiempo lo veo ligado, lo veo atado en la parte sentimental.
8: Sí.
7: ¿Por qué se lo digo? Porque aquí veo como que usted tuvo una relación y de un momento a otro se vino abajo y fue una separación.
8: Exactamente.
7: ¿Hace cuánto tiempo?
8: 6 meses. O sea, 7 meses.
7: 7 meses. ¿Y usted sabía que aquí habían terceras personas que se involucraron en esta relación para usted verlo separado, para verlo destruido?
8: Yo con mi pareja siempre conversábamos eso. Que ahí había algo en vida en nosotros.
7: Ah, por algo se lo están diciendo. Porque yo le voy a ser sincero y honesto. Habían personas que no estaban de acuerdo con la relación de usted. Sí. Habían personas que no lo querían que usted saliera adelante. Y habían personas que no estaban de acuerdo con esta relación que usted tenía. ¿Lo sabía?
8: Por ese lado no, pero yo creo que ahí en la zona donde vivía ella, porque acá en mi zona no, todas ellas le quieren.
7: No, pero en la zona de donde estaba ella.
8: ¿Eh?
7: ¿Eh?
8: Ahí sí, sí.
7: Porque ella de un momento a otro empezó a cambiar con usted.
8: Sí.
7: Empezó bien la relación y de un momento a otro se empezó a enfriar. Se vino abajo la relación. Habían veces que no quería ni que usted ni que ella tener la relación íntima con usted.
8: Exactamente, así era.
7: Y empezó como a distanciarse, empezó como a alejarse, empezó a andar como fría, como indiferente, y como que habían veces que no quería ni que usted le dijera nada.
8: Sí.
7: O dígame si le estoy mintiendo.
8: No es verdad, todo es verdad, mi indecito.
7: Y le soy sincero y honesto. A usted también lo veo, hermano civilizado, que a usted no le ha ido bien en las cosas, como que de un momento a otro todo se le vino abajo, todo se le vino al piso. En otras palabras,
8: sí,
7: como que usted está en estos momentos, da 3 pasos y retrocede 5.
8: Sí, eso es así me veo.
7: Ah, bueno, por algo se lo está diciendo.
8: Porque ella está a buscar pega acá, no puedo, no hay nada.
7: Por algo se lo está diciendo, indiecito, porque aquí lo veo y aquí me marca en estos momentos, como le dije al principio.
8: Sí.
7: Veo un manto oscuro que usted tiene en sus hombros. Y eso ya significa de que hay algo malo, de que hay algo negativo, y eso hay que sacarlo.
8: Sí.
7: Entonces, hermano civilizado, usted me va a tener que venir a visitar, me va a traer la tierra de la casa,
8: ya,
7: y me va a traer la orina del amanecer en un frasco de vidrio.
8: Ya.
7: Y un rollo de algodón me lo va a traer.
8: Ya.
7: Entonces, hermano mío, dele usted un mensaje a todas las personas que en este momento escuchan en la vivo y en la directo, en la programita.
8: Bueno, que crean en usted, porque lo que usted me dijo ahora es todo verdad. Es muy cierto lo que me ha dicho.
7: Si no, dígame, indio mentiroso, usted no sabe nada, sálgase de esa radio.
8: No. Yo ahora le creo todo, porque yo antes era incrédulo, pero hace tiempo que he estado escuchando, por eso ya quise llamarlo y le creo lo que me dijo.
7: Hermano mío, vamos a ayudarle, lo vamos a sacar adelante, entonces vamos a ayudarlo. Hermano mío, que Dios lo bendiga.
8: Ya, igualmente.
9: ¿Qué mensaje le daría usted a esas personas que en estas cosas no creen?
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7: 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Muchas y muchas personas que se han atendido con este indiecito hoy nos dan los mensajes de agradecimiento por la favor a la recibida. 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
9: Estamos aquí con paciente de indiecitos, donde mucha persona nos viene a visitar, y estamos aquí con una paciente que nos quiere dar el mensaje de agradecimiento. Hermana mía, buenas tardes.
13: Buenas tardes.
9: Madrecita, cuéntele a usted, ¿cómo se sentía usted antes de haber venido a visitar a Indiecito?
13: Bueno, me sentía súper mal, me dolía todo el cuerpo, brazos, cabeza, día y noche la cabeza desesperante, las piernas, ya no podía caminar, no dormía, estaba viendo visiones, andaba asustada de día, de noche, peor, y rabiosa, con puras ganas de irme del lugar donde vivía, con rabia, ratos con tristeza, y así, un descontrol enorme de emociones.
9: Madrecita, ¿y usted cuando nos visitó y vino la primera vez a la consulta, a usted nosotros le dijimos la verdad o le dijimos mentiras?
13: Me dijeron la verdad.
9: ¿Se le habló de que había algo negativo, de que había un mal, y a usted se le mostró eso? ¿Cómo se siente hoy en día después de haber venido acá donde nosotros?
13: Sí, se me mostró que tenía un daño y lo vi también. Y desde entonces empecé a sentirme mejor y en estos momentos me siento bien. Puedo caminar, trabajo, hago todas mis cosas. Yo ya no podía ni siquiera bañarme sin no estar atormentada de dolores, y ahora hago todo bien. Ya no tengo los dolores de cabeza, duermo tranquilita toda la noche y cada día me resultan mejor las cosas.
9: Madrecita, ¿qué mensaje te tiene para todas las personas que muchas veces no creen en estas cosas? ¿Qué le diría usted a todas esas personas?
13: Que traten de creer, que busquen ayuda, que escuchen una opinión y que tengan fe, que también nuestro Padre Celestial le ha dado sabiduría a personas de acá para que nos puedan ayudar. Eso.
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9: Madrecita, muchas gracias por su mensaje y que Dios la bendiga.
13: Gracias a usted y que también les bendiga mucho, Diosito.
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6: 16 horas, 20 minutos.
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18: ¿Cómo están, amigas, amigos? ¿Qué tal? ¿Cómo les ha ido en el transcurso de la mañana con 4 grados bajo cero? ¡Qué frío más grande! Pero bueno, como compensación, la tarde se puso bonita, tenemos cielos totalmente despejados, que es la parte, si es que vemos el vaso medio lleno, entonces vemos que a esta hora estamos muy bien. Les invito a participar de nuestro programa de los viernes, porque cuando llega el viernes la cosa cambia totalmente. Sabemos que hay un gran partido de día también a las 6 de la tarde con Argentina y Cabo Verde. Oye, tengo un amigo que es carabinero, me dijo, oye, ¿sabes esto que estamos re contentos porque vamos a jugar hoy día? Pero ¿cómo? Le dije, sí, pues yo soy cabo y soy verde, pues entonces vamos a jugar nosotros. Tenía razón. Claro, Cabo Verde va a jugar hoy día, va a jugar con Argentina.
7: Argentinos, soy argentino.
18: No vaya a hacer cosa que haya una sorpresa, ¿no? Pero no, parece que la cosa tiene el caminito, pero fácil, fácil, Argentina, para levantar esa copa nuevamente. Y lo más curioso es que la copa no le ponen un traguito, no le ponen mate, entonces, le ponen mate y chupan todos mate cuando ganan. Vamos a tener un programa entonces para ustedes con las secciones habituales. Ustedes saben que a las 4:30, el día viernes, tenemos Chipe Libre, así es que a prepararse. Paulito, vamos con la portada.

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Esa es la bomba, ya está la bomba reventando, porque desde este momento quiero que ponga mucha atención para que participen en esta sección en la cual ustedes van a programar, van a buscar canciones, nos van a decir qué quieren escuchar, cuál es su tema predilecto, cómo les beneficia más una canción u otra. Pero antes, el Pipe aquí tiene que cantarnos para decir que llegó el Chipe Libre.

¡Claro que sí, Pepito! Estamos iniciando esta sección de nuestra programación con los gustos musicales que ustedes tienen y que... ¿Lo iniciamos al tiro, Pablito? ¿Ya está? Empecemos nomás porque tenemos de inmediato las primeras peticiones que nos han hecho un poquito antes de que empezáramos ya la programación. Así es que, Javierita, te vamos a buscar el tema que tú nos has pedido. Gracias por estar en sintonía, estudiando y escuchando el programa, me dice. Sí, en la universidad está estudiando ella, San Sebastián. Ya, Javierita, entonces, tú quieres escuchar a Donato y Estefano con la canción Sin Ti. Ya, Sin Ti se llama la canción, con Donato y Estefano. Ya, Javierita. Y tenemos también a nuestro amigo Armando Manzanero, no, Armando, que nos pidió un temita de Guillermo Fernández que se llama Cuando Tú No Estás Aquí. Ese es el nombre real de la canción, ¿eh? Cuando Tú No Estás Aquí. Iniciamos entonces ya en forma oficial el Chipe Libre.

Ya comenzó nuestro Chipe Libre con estas dos primeras interpretaciones, dos primeras canciones solicitadas por nuestros auditores que se han puesto ya en contacto con nosotros para pautear la música, o si la cosa no anda al noto, ustedes programan aquí en el más 56-632-2136-01. Así es que seguimos aquí revisando nuestro WhatsApp, nuestro teléfono, todo. Buenas tardes, don Germán y don Pablito. Hace tanto frío, estoy tiritando, yo soy la Gloria Barrientos. Estoy en mi día porque estoy en el Chipe Libre. ¿Y qué canción vas a pedir, Glorita? ¿Qué canción vas a pedir? Voy a pedir el tema Sufro tu ausencia, del grupo Indio. Menos mal que pediste un tema nuevo, Glorita. ¿Me gusta? Qué bien. Excelente. Ya, no hay problema. Para ti, todo lo que quieras. Ya, Glorita. Y la Juanita. Gracias, Juanita, porque yo vine en la mañana a hacer una cosita muy breve y la Juanita al tiro escribió, fíjate, dijo, oh, don Germán, qué bueno que esté en la mañana y cosas así. Yo leí todo tu mensaje, sí, no dije nada al aire porque era muy breve el espacio en que estaba yo. Entonces, y captó que yo estaba ahí, así que muchas gracias. Hacía 4 grados bajo cero a esa hora. Y hasta las peinetas daban diente con diente a esa hora, así que estábamos tiritando aquí. Así que le pedí ahí a Miguel Ángel que pusiera el tema Tiritando de Donald, un tema que se hizo famoso. Y ahí tiritamos con la canción. Ya, Juanita, muy bien. ¿Qué dices? Si es posible que me regalen una hermosa canción de Leo Dan que se llama Triste Estarás. ¿Se llama así? ¿Se llama así? Mira, la Juanita sabe harto. A través de su programa, que es el Chipe Libre. Muchas gracias, dice la Juanita. Ya está, Glorita y Juanita, entonces contentas porque aquí van sus canciones.

¿Qué les parece? La tremenda voz de Leodán, todavía pega fuerte Leodán, con su tremenda historia que tiene. Era que no, pues, siempre solicitado también. 4:05, esta es nuestra tarde musical y la sección del Chipe Libre para los días viernes, donde estamos ya con todas las peticiones que hacen nuestras amigas y nuestros amigos. ¿Cómo lo hacen? Nos escriben aquí a nuestro WhatsApp, el más 56 632 21 3601, o nos llaman también al 63-221-3601, o traen un papelito también, no hay problema. De cualquier forma, estamos con el Chipe Libre. A ver, Andreita de Valdivia. Hola, Andreita de Valdivia. Soy Andrea de Valdivia. Quisiera escuchar "Yo voy a casarme vestida de blanco". ¿Cómo te vas a casar vestida de blanco? Qué lindo, ¿ah? De Rocío Dúrcal. Mira, Andreita, el tema se llama "Vestida de blanco". Pero que le pongas "voy a casarme vestida de blanco" está bien, porque como que la adorna un poco más, le complementa un poco más el momento. Así que está muy bien, Andreita. Vamos a cumplir contigo. Andrea de Valdivia. Perfecto. Y por este otro lado, una buena amiga que desde la distancia también participa, nos escribe y nos escucha, y eso es realmente importante para nosotros. Estamos hablando de Marie, linda tarde de viernes. Dice, claro que es linda la tarde. Si tú supieras cómo está aquí el sur de Chile, principalmente Valdivia, te darías cuenta que tenemos un día casi primaveral, con baja temperatura, sí, pero primaveral, totalmente despejado todo el cielo de la región. Así que está linda la tarde, tienes toda la razón. Me gustaría programar a Franco Simone la canción "La Llave". Saludos y feliz fin de... También para ti, Marri, que tengas un feliz fin de semana, y te vamos a entregar también tu canción, porque esta es la hora del Chipe Libre.

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1: En Radio Austral le indicamos la hora.
2: 17 horas, 2 minutos.
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¿Qué les parece? Ya hemos pasado un ratito bien divertido con las canciones, las primeras que han pedido para nuestro Chipe Libre de este viernes. Así es que le vamos a pedir al Pipe que nos dé color a la cosa para que muchos más también tengan la opción de llamarnos y darle los datos cómo lo hacen para participar. Pipe, adelante.

Claro, aquí en Radio Austral están llamando al más 56-632-21-3601. De la misma manera están llamándonos al 63-221-3601. A través del WhatsApp o al del teléfono que hemos indicado pueden hacer la petición. Oye, entonces vamos a seguir. Mira cómo son las cosas. Ismael me dice, los voy a abandonar a las 6 de la tarde. ¿Y por qué, Ismael? Ah, por el partido. ¿Nos va a abandonar? Qué triste. Ya, pero tu canción la vas a escuchar, así que no te preocupes. Hay otras personas que van a estar con un ojo en el televisor, en la pantalla, y un oído acá en el programa. Así que muchas gracias a los que comparten. Y a otros que se quedan definitivamente acá nomás, y no ven partido, ninguna cosa, y lo pasan bien con nosotros. Ismael, entonces, La Vida Loca con Ricky Martin. Perfecto. Y Patricia, que es una romántica, nos va a pedir un tema que se llama Romántica, y ella sí se va a quedar con la sintonía de nuestro Chipe Libre hasta que termine. Sigamos entonces, sigan pidiendo sus canciones.

La vida loca, sí, la vida está loca, loca, loca, loca, tremendamente loca, sobre todo en el Mundial de Fútbol 2026, donde se van a medir nada menos que la selección argentina con Cabo Verde. Eso será a las 6 de la tarde, así que la gente se está preparando ya. Bueno, vamos a ver qué pasa ahí. Pero en lo nuestro hay más canciones que están solicitando aquí en nuestro WhatsApp, el más 56-632-21-3601. Como este buen amigo. Hola amigos, me llamo Luis. Me gustaría escuchar la canción Hey Jude de Chayanne. Es decir, es la versión de Chayanne porque tiene varias versiones. Chayanne y sus amigos, dicen. Bueno, así será, ¿no? Chayanne y sus amigos. Ahí están todos mezclados entonces, ¿cierto? Se mezclaron todos para hacer una sola canción. ¿Será para ahorrar lucas? Porque todos metidos en una grabación, ¿no? Entonces no gastan tanto, creo yo. Pero así están pidiendo esta canción con Chayanne, Hey Jude. También Caroline, una muy buena auditora nuestra, está pidiendo Isla Bonita con Madonna. Así es que vamos con estas canciones que están en el chip libre. Hey.

0: Porque tú lo has pedido, estamos en Chipe Libre. Porque tú quieres estos temas, estamos dándote en el gusto en esta hora especial en que puedes solicitarlo en nuestro WhatsApp, el más 56-632-21-3601. La isla bonita es tan bonita que queda aquí en el corazón. Y ahora la petición la hacen otros amigos que también están en la sintonía en este preciso momento. Es 40 y 20, ¿no es cierto? No, perdón.
1: Digamos, tan bien.
0: Me salté, perdón. Es que me cambié de papelito. Ya, no, aquí lo tengo. Es Paso la vida pensando en ti. No sé si se llama realmente así la canción o tiene un nombre más cortito, porque se le pone más de la letra de la canción que se llama. Pero bueno, no te preocupes. Arturito tenía que ser. Le puso más de lo que corresponde. Paso la vida pensando, se llama la canción, con José Feliciano. Esa la pidió entonces Arturito. Y la señora Janet nos ha pedido un tema muy triste que se llama Murió la flor de Los Ángeles Negros. Así es que vamos con este Chipe Libre.

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Ahí estaba esta canción hermosa de Los Ángeles Negros para la señora Janet. Están pasando una penita ellos como familia, pero vayan mi apoyo. La vida es así, tiene días tristes, alegres, días de grandes éxitos, días a veces de grandes fracasos. Hay de todo en la vida en realidad, ¿eh? Así que un saludo cariñoso para ustedes como familia y que me escuchan siempre. Eso nos alegra tanto, amigos. Pero bueno, hay que seguir adelante porque son páginas diferentes cada una de las que nos dicta la vida habitualmente. Vamos a continuar con nuestra programación que tenemos para esta tarde con dos temitas para la parte final prácticamente y después dos temitas más. Tenemos a Patricio aquí que nos está escuchando, que quiere un tema que se llama 40 y 20 con José José. Ya, Patricio, vamos a buscar ese tema tan exitoso de este cantante que ya nos dejó, José José. Y nuestra amiga Isabel quiere escuchar a Laura Pausini con un tema que se llama Escucha tu corazón aquí en el Chipe Libre.

Es nuestra tarde musical con nuestra sección del Chipe Libre, que le da vida todos los viernes para que ustedes pidan sus canciones en el teléfono que le hemos indicado, en el WhatsApp que le hemos indicado, en fin, en todos los contactos que ya tenemos. Pero hay una información en este instante y un principio de incendio en Lago Villarrica con Lago Chapó. Bomberos acuden al lugar para justamente trabajar en este siniestro. Hay un principio de incendio en Lago Villarrica con Lago Chapó. Bomberos acude a ese lugar. Vamos a seguir con el Chipe Libre. Más peticiones tenemos aquí de Chillán. Susana nos está pidiendo una canción con Sebastián Yatra que se llama Tacones Rojos. Perfecto, Susana. Gracias por estar ahí en sintonía con nosotros. En Chillán debe hacer frío, igual en Chillán, ¿eh? Tu cárcel con la versión de Lucero nos pide Margarita. En estos últimos minutos que vamos teniendo ya para la edición de hoy, faltando 15 minutos para las 6 de la tarde.

Sebastián Yatra, entre los invitados que ustedes han querido tener aquí para la programación. Aquí un auditor me dice, están tocando linda música, pero no puedo bailar porque tengo ciática. Muchas gracias, Carmencita. Pero sigue disfrutando de nuestra programación, que tenemos las últimas dos peticiones que ya van a cerrar nuestro programa. Es Viviana que dice, hola, soy Vivi y quisiera pedir Vivir mi vida de Marc Anthony, desde Pino a Chao. Saludos y genial programa, dice Viviana. Perfecto. Y también Andreita, que está aquí en la parte final, ya cerrando el negocio prácticamente. Buenas tardes, Germán y Paulito. En Chipe Libre me gustaría programar la canción La clave para conquistarte, de Axel. Desde la región metropolitana, mi saludo. Muy bien, Andreita, muchas gracias. Entonces, culmina aquí nuestra sección del Chipe Libre.

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5: En Radio Austral le indicamos la hora.
6: 18 horas, 2 minutos.
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Muy bien, ha comenzado ya el encuentro entre Argentina y Cabo Verde, 0-0. Vamos a ver qué pasa ahí. Pero en lo nuestro, les quiero contar que hoy día fue el día más helado del año. Tuvimos 4 grados bajo cero en las primeras horas de la mañana. A esta hora tenemos solamente 3 grados. Las temperaturas extremas fueron de 4 grados bajo cero a 8 grados como máxima. Cielo totalmente despejado en el día de hoy. Velocidad del viento 4 kilómetros a la hora, dirección suroeste, humedad 83%. Para mañana vamos a tener 3 grados bajo cero en las primeras horas de la mañana y vamos a llegar solamente a 7 grados como máxima. Y para el domingo la temperatura mínima va a ser de 3 grados bajo cero y la máxima va a alcanzar los 7 grados. Y el lunes cambia todo porque el lunes vamos a tener lluvias, pero igual con temperaturas bajas de 2 grados bajo cero y 7 grados como máxima. Son las 6:09 minutos, es nuestra tarde musical.

Ya lo hemos pasado bien, hemos tenido el chipe libre con el beneplácito de nuestros amigos y amigas que nos llaman, que nos piden canciones y hemos dado el gusto justamente a cada uno de los temas que nos han solicitado. Esta es la hora de noticias, hemos tenido las condiciones del tiempo, vamos a revisar hechos importantes de la zona, todo lo que pase y noticias de último minuto como ese comienzo de incendio que se estaba iniciando justamente en un sector que se llama Villarrica, una de las calles o pasaje Lago Villarrica con Lago Chapó, donde bomberos acudió al lugar ya y donde están trabajando a esta hora intensamente. Cualquier hecho que ocurra de último minuto se los daremos a conocer en ese instante. Por ahora la música se acapara la atención.

Hablemos de cosas buenas en nuestra compañía aquí en Radio Austral. Con una inversión superior a los 91 millones de pesos, financiada por el gobierno regional, la Municipalidad de Valdivia renovará el equipamiento de diagnóstico del CESFAM de Las Ánimas mediante la adquisición de un ecógrafo de última generación. El proyecto busca reemplazar el actual equipo, que ya cumplió su vida útil, fortaleciendo la capacidad diagnóstica del establecimiento y mejorando la atención que deben recibir los usuarios del sector. La alcaldesa de Valdivia, Carla Atman, destacó que esta inversión permitirá entregar una atención más oportuna y de mayor calidad. Son las 6:25 minutos en nuestra tarde musical.

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Para servirles a ustedes, tengo lo siguiente, unas citaciones. El Comité de Agua Potable Rural Curiñanco se está dando la tarea de invitar a reunión de Asamblea General extraordinaria a todos los socios para mañana sábado a las 15 horas en la sede del Club Deportivo Patria. La Junta de Vecinos Independencia cita a todos sus socios y vecinos a una reunión general que se va a realizar mañana sábado a las 15:30 horas. Y la Pastoral Social de la Parroquia Santos Juan y Pedro invita cordialmente a toda la comunidad a participar de su gran bingo. Eso va a ser mañana 4 a las 15 horas. Faltan 25 minutos para las 7 de nuestra tarde musical.

Nos escriben siempre muchos amigos de tan distintos lugares y en este caso un amigo que se identifica como Justito. Dice que olvidó decirnos que mañana estaba de cumpleaños, que cumple 46 años en los Estados Unidos donde él vive, pero que sigue chileno y más chileno que los prótodes. Así que saludo anticipado, pues Justito, para mañana, que estés muy bien y que tengas un día sensacional en tu moto espectacular que tú tienes y que conservas allá en el país del norte. Felicitaciones. Pero hay mucha música también para compartir y acompañarles.

Bien, estamos en nuestra compañía de la tarde para continuar con nuestros éxitos de este día viernes ya. La Seremi de Salud de Los Ríos alcanzó un 75,4% de vacunación en su población de riesgo para esta época del año, en la vacunación que refuerza la búsqueda de adultos mayores no inmunizados. Con la llegada del frío y el pronóstico de temperaturas bajas, bajo cero sobre todo hoy, la campaña de inmunización regional tiene como meta llegar a 85% de la población de riesgo. El Seremi de Salud de Los Ríos, Felipe Bastidas, explicó que seguimos teniendo un grupo de riesgo que son los adultos mayores. Faltan 10 minutos para las 7 de nuestra tarde musical.

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7: En Radio Austral le indicamos la hora.
8: 19 horas, un minuto.
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10: Por trabajos en la vía, la línea 4A del metro seguirá cerrada hasta la hora punta de la tarde en Santiago. El Metro de Santiago informó que la línea 4A permanecerá cerrada hasta la hora punta de este viernes debido a la realización de trabajos en la vía. En primera instancia, la empresa estatal informó que el servicio del mencionado tramo sería suspendido por aproximadamente una hora a partir de las 11:45 de esta mañana. Posteriormente, una hora después, Metro informó que el personal técnico se encontraba trabajando en la vía para restablecer el servicio. Sin embargo, el tren subterráneo capitalino emitió una nueva actualización en la que precisó que durante la inspección en terreno se detectó que es necesario reemplazar un tramo de la vía, por lo que los trabajos en línea 4A se extenderán más del tiempo previsto. Se proyecta restablecer la operación en la hora punta de esta tarde de viernes. Funcionarios del Ministerio de la Mujer denuncian en Fiscalía aumentos de sueldos irregulares. La Asociación Nacional de Funcionarias y Funcionarios del Ministerio de Mujer y la Equidad de Género denunció una serie de presuntas irregularidades al interior de la cartera, incluyendo eventualmente problemas de probidad, uso irregular de recursos públicos y aumentos de remuneraciones que aseguran no siguieron los procedimientos habituales. La ofensiva del gremio ocurre en medio de la compleja transición que ha vivido el Ministerio con la llegada de la ministra Judith Marín y la salida de la ex subsecretaria Daniela Castro, quien dejó el cargo luego de diferencias con la secretaria de Estado, llegando en su reemplazo Marcia Rafael. La asociación presentó a mediados de junio las denuncias ante el Ministerio Público y la Contraloría por presuntos delitos funcionarios y corrupción, apuntando a quienes resulten responsables del desorden interno y de los aumentos de remuneraciones sin los procedimientos regulares. Temen que se trate de una estrategia de deterioro institucional desde dentro. Y la noticia que enluta a nuestro país el día de hoy: muere a los 71 años el reconocido actor Fernando Clige, protagonista de Marrón Glacé y Champaña. Este viernes, la Corporación de Actores y Actrices de Chile, Chileactores, informó del fallecimiento del actor Fernando Clige a los 71 años a través de un comunicado. El gremio sostuvo que con profunda tristeza informamos el sensible fallecimiento de nuestro compañero y amigo Fernando Walter Clige Hermida. Fernando, que nació el 8 de octubre de 1954, en Uruguay, pero fue aquí en Chile donde se ganó el cariño del público. Luego de estudiar medicina veterinaria y ejercer esa carrera en Inglaterra, llegó a Chile un día 3 de enero, en una visita a su padre, Walter Clige, quien por esos años triunfaba en la teleserie La Madrastra. Lo que sería solo una escala con destino a España terminó siendo una estadía definitiva, añadieron en el comunicado. Agregan en el texto que fue Arturo Moya Grau quien lo vio y le dijo: tú no te vas a ir. En el comunicado destacaron que Fernando obtuvo su primer papel en la teleserie de Canal 13 Casa Grande, donde interpretó a Eduardo, el primero de muchos personajes que realizó en el área dramática del 13, donde incluso pudo compartir escenas con su padre en La Intrusa en 1989. Fue en 1993 donde llegó el papel que lo consagraría como uno de los principales galanes de las teleseries. En Marrón Glacé de Canal 13 interpretó a Octavio. Le siguieron Champaña, El Amor Está de Moda, Amándote, Algo Está Cambiando, Buen Partido, Lola, entre otras. Al principio de la década del 2000 se sumó al elenco de teatro en Chilevisión junto a su gran amigo Patricio Torres. Mientras trabajaba en teatro, incluyendo el exitoso ¿Por qué será que las queremos tanto?, estuvo en TVN en producciones como No abras la puerta y Dime quién fue. También fue parte de Amor a la Catalán del 13, además de incursionar en las ficciones sonoras en el podcast Paraíso sin Escalas y en series como Baby Bandito de Netflix.
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11: Revisamos lo más importante de la jornada en Panorama Regional. El sistema frontal que afecta la región de Los Ríos ha dejado graves consecuencias, incluyendo daños en 26 viviendas, caída de árboles y cortes de caminos. El director regional de Senapred, Daniel Eprech, informó que en Futrono hay 9 viviendas no habitables debido a daños mayores y en otras comunas también se han reportado casas afectadas. Además, cerca de 14.500 clientes se encuentran sin suministro eléctrico, una cifra que podría variar a medida que avanzan los trabajos de las compañías eléctricas. Las autoridades han estado monitoreando la situación desde Valdivia y advierten que las condiciones de viento moderado a fuerte continuarán durante la noche de hoy y la madrugada de mañana, especialmente en las zonas precordilleranas y cordilleranas de la región. Se recomienda a la población estar atenta y tomar precauciones. Pasando a otras informaciones, la Corporación Cultural Municipal de Valdivia financiará 12 proyectos a través de su fondo concursable CONARTE. Entre ellos se destaca un fotolibro sobre la noche valdiviana y un disco de la agrupación Armonía Fluvial. Los resultados se comunicaron el martes y ahora los postulantes tienen plazo hasta el lunes 6 de julio para realizar reclamaciones o solicitar correcciones en los proyectos que no fueron seleccionados. Una vez finalizado este proceso, se establecerán fechas para la firma de convenios y el traspaso de recursos, que suman un total de 75 millones de pesos. Las propuestas abarcan diferentes áreas como multiformato, artes visuales, literatura, música y más. Un total de 102 artistas de Valdivia presentaron sus iniciativas para esta convocatoria.
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10: En Panorama Regional revisamos informaciones internacionales en esta jornada de viernes 3 de julio. Jurado Nacional de Elecciones de Perú declaró presidenta electa a Keiko Fujimori. Keiko Fujimori, hija y heredera política del expresidente peruano Alberto Fujimori, fue declarada hoy viernes oficialmente presidenta electa de Perú al proclamarse los resultados de la segunda vuelta de las presidenciales del 7 de junio, en las que venció al izquierdista Roberto Sánchez por un estrecho margen de 49.641 votos. El Jurado Nacional de Elecciones de Perú, la máxima autoridad electoral del país, aprobó los resultados tras los intentos sin éxito de Sánchez de frenar este acto al denunciar sin pruebas un supuesto fraude en su contra y reclamar la anulación de la votación en el exterior. Activista tibetano se inmoló frente a la sede de la ONU en Nueva York. Un hombre murió tras prenderse fuego frente a la sede de las Naciones Unidas en Nueva York sin que el incidente afectara a más personas. Según informó la policía, el suceso ocurrió cerca de las 18:30 horas locales del jueves en la intersección de la Avenida Primera y la calle 42 en Nueva York. La víctima fue llevada al hospital cercano donde fue declarada muerta. La plataforma de noticias BNO identificó al individuo como Lhokba Rangsen, un activista que supuestamente se inmoló envuelto en la bandera del Tíbet. El hecho fue transmitido en vivo por redes sociales, donde cuentas que apoyan la causa han hecho eco de su sacrificio supremo en pos de la liberación del Tíbet. y la Organización Mundial de la Salud declaró el fin del brote de hantavirus vinculado a crucero que zarpó de Argentina. La Organización Mundial de la Salud consideró este jueves que el brote de hantavirus en el crucero MV Ondius, que desató alarma internacional, terminó después de que la última persona saliera de la cuarentena. El jefe de la organización, Tedros Adhanom, declaró en una rueda de prensa que está muy complacido de decir que la Organización Mundial de la Salud considera que el brote de hantavirus terminó. Se registraron 13 casos relacionados con el crucero que zarpó del extremo sur de Argentina, incluido 3 fallecidos. La última persona que había estado en contacto con alguien expuesto al hantavirus a bordo del crucero MV Ondius ha terminado su periodo de cuarentena, ha dado negativo en los análisis y ha regresado a su casa, declaró Ghebreyesus en Ginebra. No se ha notificado ningún otro caso desde el 25 de mayo, agregó. Los invitamos a seguir juntos con mucho más hoy y todo este fin de semana en tu sintonía favorita. Panorama Regional vuelve el lunes con más informaciones. Que estén muy bien.
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Es nuestra tarde musical aquí en Radio Austral. Bueno, hoy tuvimos el día más helado del año y múltiples accidentes que involucraron a lo menos 4 automóviles particulares se registraron durante la mañana de hoy en el sector Cuesta Cero, en la ruta T206, vía que conecta las comunas de Valdivia y Paillaco. De acuerdo con los antecedentes recopilados por el diario de Valdivia, el origen de la seguidilla de siniestros viales se debió a la presencia de una densa e imprevista capa de hielo que cubrió por completo la calzada, inhabilitando las condiciones normales de frenado. La emergencia escaló de manera sucesiva cuando un primer automóvil modelo Suzuki Swift protagonizó un impacto inicial debido a la superficie resbaladiza. Posteriormente, otros 3 vehículos resultaron dañados al intentar esquivar el accidente original o perder el control en el mismo punto de la ruta, generando daños estructurales de diversa consideración en los vehículos afectados. Así que estuvo complicada la cosa con esto del día tan helado. Mañana no va a ser menor, porque mañana van a haber 3 grados bajo cero, así que todos los amigos que salgan a las rutas, mucha precaución, mucho cuidado. 7:17 minutos.

Ya nos despedimos de este encuentro y hemos tenido el gusto de compartir con ustedes en una tarde muy fría, en una tarde futbolera también con el Mundial, donde hay un partido de miedo ahí que se está dando entre Cabo Verde y Argentina. Están empatando, así que la cosa no ha sido tan fácil, no va a ser tan fácil de ahora en adelante para Argentina. Pero nos despedimos nosotros de nuestro programa. Carito está ahí listo ya con sus temitas en vinilo. No, eso no era. Sí, eran en vinilo, eso antiguo. Y su tocadiscos a cuerda que trajo. Gracias, Pablo. ¿Eh? Pablo Sáez nos acompañó y nos dio la puesta al aire de todo el programa. Así es que hasta el lunes.

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7: 19 horas, 30 minutos.

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1: Con 4 graditos de temperatura estamos dando inicio el día de hoy, viernes, a este baúl de los recuerdos acá en Radio Austral. ¿Cómo están? Muy buenas tardes. Un saludo cordial y afectuoso para cada uno de ustedes que está en sintonía de CD97, una emisora bien valdiviana. Y todos, me imagino, pendientes del partido que está jugándose hasta ahora. 70 minutos Argentina con Cabo Verde. A uno todavía, ¿eh? Pablito, la bienvenida. Te saludo en este momento, sí, porque tú has estado de las tres, creo, acá. Pero te saludo, no te doy la bienvenida. Oye, ¿cómo ha estado el partido? Ha estado más o menos. Ah, ya, sí. Nuestro experto en deporte acá, Pablo. Más o menos, bueno. Por ahí va la cosa. Bien, vamos a comenzar a acompañarles. Les voy a dar el número de WhatsApp de inmediato para que se puedan comunicar con nosotros también, ¿ah? Para que conversemos esta tarde. Veamos qué pasó hoy día viernes. Hacer un resumen chiquitito también de la semana. El más 56-632-21-3601. Vamos a comenzar nuestro baúl de los recuerdos el día de hoy con un clásico de clásicos. Aquí está para ustedes el señor Leo Dan.

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Clige a los 71 años. A través de un comunicado, el gremio sostuvo que, con profunda tristeza, informamos el sensible fallecimiento de nuestro compañero y amigo, Fernando Walter Clige Hermida, que en paz descanse. Fernando nació el 8 de octubre de 1954. Él era uruguayo, ¿eh? Pero acá en Chile fue donde se cautivó el cariño y todo lo que le entregó el público, se quedó por acá. Luego de estudiar medicina veterinaria, fíjate, y ejercer esa carrera en Inglaterra, llegó a Chile un día 3 de enero en una visita a su padre, Walter Clige, quien por esos años triunfaba en una teleserie que se llamaba La Madrastra. Todavía me acuerdo de esa teleserie, no la vi, pero sí me acuerdo que mi mamá hablaba harto de esa teleserie. Lo que sería solo una escala con destino a España terminó siendo una estadía definitiva. Agregan en el texto que fue Arturo Moyagrau quien lo vio y le dijo: tú no te vas a ir, tú te quedas acá. Así fue como Fernando sentó sus bases en Chile e inició este tremendo camino actoral, ¿eh? Con el impulso del creador de La Madrastra y el productor Ricardo Miranda. Mientras que en la actuación, nuestro querido Ramón Núñez fue su mentor en esos primeros pasos frente a la cámara, señala el comunicado. Él era veterinario, llegó a Chile, le dijeron no te vas, y por lo que estoy leyendo acá, su mentor, dice, fue Ramón Núñez. O sea, él no estudió, o sí estudiaría teatro. Parece que no, ¿eh? Parece que no, como que tenía el don. Bueno, con el papá que tenía, me imagino. Oh. A ver, vamos a ver. Su carrera profesional, ¿de qué se trata? En el comunicado destacan que Fernando obtuvo su primer papel en la teleserie de Canal 13, Casa Grande, donde interpretó a Eduardo, el primero de muchos personajes que realizó en el área dramática del Canal 13, en donde incluso pudo compartir escenas con su padre. ¿Sabe dónde? Una novela que se llamó La Intrusa, de 1989. Uy, parece que andan penando. Estoy hablando bien de él, por si acaso, estoy hablando bien. Fue en 1993 donde llegó el papel que lo consagraría como uno de los principales galanes de las teleseries, en Marrón Glacé de Canal 13, que interpretó a Octavio ahí. La siguiente fue Champaña. También El amor está de moda, Amándote, Algo está cambiando, Buen partido, Lola, entre otras. A principios de la década del 2000 se sumó al elenco de teatro de Chilevisión junto a su gran amigo Pato Torres. Ahí yo lo vine a conocer bien. En esa etapa de su vida me di cuenta quién era Fernando Clige, ¿eh? Y qué bien actuaba. Mientras trabajaba en teatro, incluyendo el exitoso ¿Por qué será que las queremos tanto?, estuvo en TVN, en producción como No abras la puerta y Dime quién fue. También fue parte de Amor a la Catalán del 13, además de incursionar en las ficciones sonoras, en el podcast Paraíso sin Escalas, y también estuvo en la serie Baby Bandito de Netflix, fíjate. Así que es una tremenda carrera actoral, una gran persona también, y lamentablemente nos dejó esta persona de origen uruguayo, pero que en realidad él se sentía muy chileno, ¿eh? Al cielo se fue Fernando Clige, así que nada, a disfrutar por allá, me imagino, ¿eh? Lo recordamos también a esta hora en este baúl de los recuerdos.

Excelente, así está la música hoy viernes a través de Radio Austral, especialmente preparada para todos ustedes, ¿eh? Eso es. Siguen los ruidos por acá, no, pero por si escuchas ruidos, no somos nosotros, no es Pablo, no soy yo, es una construcción que hay por acá que está trabajando los maestros. ¡Maestro! ¡Maestro! Oiga, más despacito, por favor. ¿Qué? ¿Usted lo será? No, saludos para los maestros ahí que están trabajando, creo que están escuchando, están bailando la música que tocamos acá en la radio. Mónica, ¿qué tal? ¿Cómo estás? Hola, buenas tardes. Hola, dice Canito y Pablito. Buenas noches, feliz viernes. Su cuerpo lo sabe. Sabe que tenemos que trabajar y escuchar esos ruidos también, pues sabemos eso. Que tengan una muy buena jornada y un muy buen regreso a casa. A cuidarse y un abrazo gigante. Para ti también, porque va a estar muy, muy helado. ¿Te toca trabajar mañana temprano, no, Pablo? Mañana en la tarde, te salvaste, porque mañana temprano hay como -2, -3 grados, más o menos por ahí va a andar la cosa. Uy, va a estar muy helado, así que Mónica, igual abrígate bastante, ¿ah? Eso es, saludos para ti. Les recuerdo nuestro número de WhatsApp, el +56 6321 3601.

Rosalía con unas cuantas copas de más. ¡Qué buen tema! Ese me imagino que lo cantarán mucho ya este fin de semana que se nos viene, ¿eh? En la fiesta de no sé quién, por ahí van a estar participando muchos y van a salir con unas cuantas copitas de más. 6 minutos solamente restan para las 20 horas en Radio Austral. Muy buenas noches, mi querida Gloria. ¿Cómo estás? Saludos para ti, Kenito, y saludos para Pablito. Aquí tejiendo. Tengo gorros para la venta. Si tienen frío, me gusta mucho tejer, dice. Qué bueno, qué lindos los gorritos. Te pasaste bonitos. Mira. Ya, ahí hay. Si quieren gorritos de lana, contáctense con Gloria. ¿No? Me cuentan acá, yo les dejo su WhatsApp. ¿Eh? Qué bonitos, mira, unos verdes, unos blancos, unos bicolores. Unos azules gorros, oh, hermosísimo, qué buen trabajo, qué bonito. Nunca aprendí a tejer, te voy a decir, Gloria. Trataron de enseñarme cuando era más joven, pero nunca aprendí. ¿Has tratado de tejer tú alguna vez? ¿No? ¿Nunca? Yo sí, una vez traté. Igual que crochet, también trataron de enseñarme, pero nada. No. Para lo que soy seco es para la máquina, para arreglar ropa. Eso sí que soy seco. Mis pantalones, de repente, los pantalones de mi hija cuando le quedaban muy largos. ¿Qué? ¿Costurera? No, pasa la máquina. No, se lo ha arreglado. Sí, soy bueno para eso, para la máquina. Un abrazo, saludos para ti. Esos gorritos son de crochet, ¿verdad? Eso es a crochet. Wow. Lindo trabajo. Saludos. Un abrazo tremendo. A tener precaución, como lo decía adelante, por el tema del frío, fíjate. Porque, a ver, déjame ver esto aquí. Heladas. Claro, porque con estas heladas hay que tener mucha precaución si vas a andar en vehículo. El vehículo no responde. Igual que con el pavimento seco, cuando está con escarcha, con frío y cosas así. Porque hubieron múltiples accidentes en nuestra región. Hay como al menos 4 automóviles participaron en esta mañana de viernes en accidentes. ¿Eh? Y típico, en la cuesta cero, en la ruta T206, ahí donde se conecta Valdivia con Paillaco. Eso, ahí hubieron una seguidilla de siniestros viales debido a la presencia de una densa e improvisada capa de hielo que cubrió por completo la calzada. Guay. Hace unos días atrás vi algo que pasaba en Punta Arenas con el frío, con el hielo. Los vehículos chocaban unos con otros, trataban de frenar, pero iban chocando unos con otros. Qué complicado, pierdes el control de tu máquina completamente cuando pasa este tipo de cosas. La emergencia escaló de manera sucesiva cuando un primer automóvil modelo Suzuki Swift protagonizó un impacto inicial debido a la superficie resbaladiza. Posteriormente, otros 3 vehículos resultaron dañados al intentar esquivar el accidente original o perder el control en el mismo punto de la ruta, generando daños estructurales de diversa consideración de los vehículos afectados. Ay, ay, ay. Sí, muy complicado, sobre todo la cuesta del cero, acá por cuando hay mucho hielo. Cuidadísimo si va a salir entonces a andar en vehículos hacia el sur. Oye, un datito, ¿ustedes saben por qué se llama la Cuesta del Cero? ¿No sabes por qué? Porque ese fue el punto cero donde se comenzó a trabajar en el camino de Paillaco a Valdivia. Por eso se llama la Cuesta Cero. Ahí comenzó el trabajo. Para que lo sepan nomás. Vamos a continuar. Tío Canito contando sus cosas a esta hora. Vamos a continuar con la música en Radio Austral.

Las noches sin mañana son esas noches en que no hay nadie en la calle, ni un alma, ni un perro, solo un gato negro removiendo la basura de un callejón sin salida.

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8: En Radio Austral le indicamos la hora.
9: 20 horas, 2 minutos.
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